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2: Oh, no, de veras, oiga, de veras que está fuerte la... Y más cuando hace airecito, ¿verdad? Mucha gente, ¿cómo anda ahorita con la alergia? Pero, pues, ni modo, ni modo. Y eso que ahora los lugares no están ni tan... con tanta floración del lugar, Pero algo es algo. Pero poquito, pero ahí anda. Bien, tengo la siguiente versión musical con gusto para complacerles. Me pidieron algo de Alberto Cortés, Mi Árbol y Yo.

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0: Muy bien, acabamos de escuchar a cargo de Lupita D'Alessio, mi corazón es un gitano. Oiga, al público en general, tengo una persona aquí en la línea telefónica. Trae un pequeño detalle que quieren que el público lo sepa. Buenas tardes.
1: Buenas tardes.
0: Sí, dígame.
1: Mire, bueno, lo que yo quiero pues servir, pedir aquí a la comunidad, ¿verdad? Sabe que se perdió una cartera a nombre de María Elena Ríos Beltrán. Ajá. Hay papeles muy importantes, pues como su licencia, su INE, papeles que únicamente...

0: hacer nada, al contrario, se le va a gratificar que se puede comunicar al teléfono al 648-102-7516 y se le va a gratificar, ¿verdad?, que acerque los papeles porque son de suma importancia y pues sí, únicamente le hacen falta a esa persona.
1: Sí, ¿verdad? Y aparte, ¿qué les cuesta a la persona que se encuentra una cartera, qué les cuesta con devolverla a su legítimo dueño?
0: Exactamente,
1: ¿Verdad?
0: Así es.
1: Pues hay que estar conscientes de que pues una cartera que se encuentra en la calle y pues obviamente muchos la revisan para ver a qué nombre está la cartera y si hay alguna dirección para
0: Así
1: poderla
0: es.
1: llevar. Y muchas veces las traen aquí, fíjese, aquí a la estación de radio.
0: Ay, pues ojalá.
1: Pues sí, ojalá y le hacemos el llamado también a la persona esa que recogió la cartera, como dicen los boleros que lo alcanzaron a ver, pues ojalá y que la regrese, aunque muchas veces esa persona que se encontró la cartera, la revisa, le saca el dinero y va y la tira por otra parte. Y ya
0: Sí, así es.
1: sí, ya se la encuentra otra tercera persona, pero de todas maneras les hacemos el llamado para que regresen a esa cartera. Me
0: Así
1: imagino
0: es.
1: que ahí traen la dirección también, ¿verdad?
0: Sí, pues trae el INE, trae la credencial, trae su licencia y pues papeles que la verdad sí requieren mucho costo y únicamente pues le sirven a la persona, ¿verdad?
1: El dinero.
0: Entonces a nosotros
1: El
0: el
1: dinero.
0: dinero no importa, lo que nos interesa son los papeles, ¿verdad? Nombre de la persona que mencioné, María Elena Ríos Beltrán, y el
1: Ándele.
0: teléfono es al 648-102-7516. Se le va a gratificar a la persona y no se va a preguntar nada.
1: Ok, no, pues esperemos que sí y que sea consciente la persona que se encontró esa cartera. Nada le cuesta con
0: Así es.
1: regresarla, ¿verdad?
0: Muy bien. Muchas gracias, ¿eh?
1: No,
0: Le agradezco. Que tenga una excelente tarde.
1: al contrario, para servirle.
0: Gracias, muy amable.
1: A usted. Bien, nos vamos con lo siguiente. Ahí tiene usted. ¿Qué les cuesta? A ver, ¿qué les cuesta regresar esa? Bueno, no nada más esa. Las carteras que se encuentren, nada les cuesta, nada les cuesta. Si trae dinero la cartera, bueno, pues hay que ser honestos, hay que ser honestos. Sabemos que ahorita mucha gente necesita dinero, pero pues hay que ser honestos. Dicen que lo que, ¿cómo dice el dicho? Si actúas bien, bien te irá posteriormente a ti. Ojalá y regresen a esa cartera. Mientras tanto, ahí les mandamos el saludo con gusto a los boleros ahí en la Plaza Juárez, a Lolo, Mario, Panta, El Payo y para todos los boleros ahí en la Plaza Juárez y a los que se están boleando, échele ganas. Y aquí nos vamos para ustedes, saludos ahí en las Pampas. Me pidieron algo a cargo de los Polifacéticos, 4 lágrimas. Me pidieron la canción, 5 lágrimas. Pues solamente que le pongan una de más ahí, ¿no? Pero se llama 4 lágrimas, los Polifacéticos.

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Bien, acabamos de escuchar a cargo de los Yaqui, esto se llama Tus Ojos. Oiga, de veras, fíjese que sí lo voy a hacer. Ya me dieron un remedio muy bueno. Bien, nos vamos con la siguiente versión musical a cargo de los Tucas. Esta melodía me la dedican. Saludos ahí en la colonia Lagunita. Hasta ahí las mandamos el saludo. Me dijeron, ponga esa canción, se la dedico. Pero pues si yo tengo mis ojos color miel claro o cafecitos y me dicen, esa canción se la dedico, son tus ojos verde mar. ¡Qué óvole!

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2: ¿Qué tal? ¿Qué les parece? Rápido, rapidísimo. Ahí los boleros, ahí les mandamos el saludo. Con gusto que ya llegó el payo o Panta, ya está ahí. Bueno, qué bueno. Vaya pues, el saludo con gusto. Y aquí tenemos, esto se llama nada más y nada menos con Mr. Chivo. Ahí para los boleros, a Lolo, Mario, a Panta y a todos los boleros y sobre todo al tremendísimo payo. Ron con Coca-Cola. ¿Qué?

0: Sí. ¿Está lloviendo o qué? No, está muy difícil. Ahorita en Parralitos, ayer estaba platicando con unos parientes que viven allá en Parral y no, nada de lluvias. Parralitos, no llovedor. Ajá.
1: Castillo,
0: Ándele.
1: de la colonia Emiliano Zapata.
0: Ándele, la colonia de Emiliano Zapata.
1: Sí, ellos ahí, pues ahí tengo muchos primos también que trabajan en Duraplay, primas, y pues ya ni me acuerdo. Porque
0: Ándele.
1: yo me trajeron de 6 años acá para Camargo.
0: Ándele.
1: Ya tengo 66.
0: Fíjese.
1: Ya tengo 66, hace 60 años.
0: Sí, ¿verdad?
1: Cuando yo estaba en la primaria en Parral y me escogieron a poner aquí en primera en la Francisco y Madero, que veía hacer la escuela de guiones.
0: Ah, sí.
1: Y ahí me volvieron a poner otra vez en primer año.
0: Eso. Eso
1: Ya
0: sí.
1: me quedé de ese tiempo aquí, pues sí, iba con mi abuelita allá para el rancho, allá para la carretera con mi papá, al rancho de ellos, allá para. Voy a cortar Parral a
0: A
1: Chihuahua.
0: Chihuahua, ah, sí.
1: Sí, ahí está el rancho de los primos también. Y pues no sé, muchos se fueron para Estados Unidos y ya ni me acuerdo.
0: Eso sí.
1: A la familia de ellos, de Soledad, Chole y Cano Castillo y Inés Cano Castillo.
0: Ándele, sí, también me mandan mensajes de allá del barrio del Conejo y de la CTM, algo así, de allá de Parral.
1: Sí, pues yo anduve también mucho allá con mi papá y con mi abuela, porque mi abuela es de al lado de Parral también.
0: Ándele, eso sí.
1: Sí, hay una canción, esa misma de Julio Iglesias,
0: Ya
1: de aquí,
0: dijo.
1: de parte de la colonia Benito Juárez,
0: Ya dijo.
1: que nos están viendo por internet.
0: Órale, ya está.
1: Están escuchando ya.
0: Hecho, seguro.
1: Y aquí es la familia Cano.
0: Familia Cano.
1: Sí, Cano. Yo soy Cano también, pues ellos son primos.
0: Ándele, eso sí.
1: Ellos son Cano Castillo, Cano Castillo. Y
0: Eso sí.
1: yo soy
0: Familia.
1: Cano Chávez. Sí, ahí, por favor, ahí estamos, por Genaro.
0: Ya
1: Ahí
0: dijo.
1: estamos escuchando.
0: Seguro que sí. De nada, saludos ahí a la familia Cano y la colonia Benito Juárez, hasta ahí les mandamos el saludo. Y hasta Parralito, no llovedor, les mandamos el saludo. Oiga, ya se comunicaron mis amigas fanáticas y admiradoras de este programa de allá de Mazatlán, Mónica Jiménez, Estefanía Palacios y Jessica Tavares. Dice, ay, ¿cuándo vienes para acá a Mazatlán? Al rato. Al rato me doy la vuelta, al rato voy para allá, no se me desesperen, no se me desesperen. Mientras tanto, ahí les va, miren, me dicen, aviéntate la canción, ponte la canción de Mazatlán, imagínate para andarla bailando acá en la arena, acá en la playa, así, mira, ahí en la arena, ¿qué hubo, ley? ¿Qué tal?

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Y bien, acabamos de escuchar a cargo de Miguel Bosé. Esto se llama Amante Bandido. Oiga, tengo el siguiente saludo para la señora María Lilia Sosa Suárez, de parte de sus hijos y nietos. Hoy, por ser el Día de las Madres, con gusto vaya el saludo. Y aquí tengo lo siguiente. Escuchen muy bien esta canción de Pedro Infante. Esta melodía se titula Dios Nunca Muere.

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1: 1 de mayo, Día Internacional del Trabajo. 1 de mayo de 1865, Declaratoria Colombiana a favor de Don Benito Juárez, para nombrarlo el Benemérito de las Américas. 1 de mayo de 1961, nace en Rancho Viejo, municipio de Santa Rosalía de Camargo, el ícono de la González Ortega, Enrique Cerros Armendáriz, conocido como el Mariachi. 1 de mayo del 2010, fallece el beisbolero Candelario Lamas García. 1 de mayo del 2011, beatificación de San Juan Pablo Segundo. 1 de mayo del 2015, fallece María Elena Velasco, conocida como la India María. 2 de mayo de 1977, fallece el bailarín camarguense internacional Ignacio Magallanes Orguín, conocido como Nicolás Magallanes, Nikita. 2 de mayo del 2011, fallece el beisbolero y velador del Casino Leones, José Hernández, conocido como José José. 2 de mayo del 2023, fallece el beisbolero y electricista Enrique Ramírez Mancha, mejor conocido como La Paloma. 3 de mayo de 1936, el pueblo de Santa Rosalía de Camargo se vistió de luto por la persecución religiosa. 3 de mayo, Día del Albañil. 3 de mayo, Día Mundial de la Libertad de Prensa. Primer martes de mayo, se celebra el Día Mundial contra el Asma. 5 de mayo de 1862, Batalla de Puebla, victoria de México sobre el ejército invasor francés. 5 de mayo de 1943, nace el Divo de Linares, el cantante español Miguel Rafael Marto Sánchez, conocido como Rafael. 5 de mayo de 1977, fallece don Julio Samarripa Martínez, primer talabartero en Camargo, político y promotor de béisbol. 6 de mayo de 1940, nace quien fue panadero, músico, camionero y conserje de la secundaria federal, Jesús Carrión Quiñones, conocido como Chuy Carrión. 6 de mayo de 1941, nace el señor Alfonso Poncho de Ávila Ponce, de Abarrotes de Ávila, comerciante desde 1954. 8 de mayo de 1753, nace Miguel Gregorio Antonio Ignacio Hidalgo y Costilla Gallaga, en la hacienda de Corralejo, Guanajuato, conocido como el padre de la patria, don Miguel Hidalgo y Costilla. 8 de mayo, Día Internacional de la Cruz Roja. 9 de mayo, Día Internacional del Mandilón. 10 de mayo de 1911, toma de la ciudad de Juárez por fuerzas revolucionarias encabezadas por Francisco Villa. 10 de mayo de 1911, Gesta Heroica de Tijuana. 10 de mayo, Día de las Madres. La festividad surgió en México a iniciativa del periodista Rafael Alduxil, director del periódico Excelsior desde 1922. 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
2: No, ya estamos aquí de regreso, aunque un poco afónicos, pero mire, aquí estamos con el gusto siempre, que siempre es mucho. Vaya, el saludo con gusto ahí en la colonia Benito Juárez, saludándole con gusto a la señora Bertalicia Cereceres y a Janet. Janet. Y, ¿cómo se llama? Ándele, Janet y Janet Cereceres. ¿Y cuál más? Ándele, fíjese nada más que no le entiendo ni a mi letra de médico. Pero ahí tiene usted el saludo con gusto. Ahí en la colonia Benito Juárez me pidieron mi cariñito con Pedro Infante.

Muy bien, ahí tienen ustedes al estilo de Pedro Infante con la rondalla de Saltillo. Esto se llama Mi Cariñito a Janet y a Joana. Ya le entendí, Para Bertalicia Cereceres y a Janet y a Janet y a Joana. Muy bien. Saludos a, bueno, de parte de Vicky Torres, saluda a sus hijas y nietas. No me dijo en dónde, ¿verdad? Si en la colonia Abraham González o no sé dónde, pero ahí tiene usted el saludo, con gusto. Mientras tanto, nos vamos con la siguiente melodía al estilo del grupo Pegaso, Reflexiona.

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3: Perfecto, muy bien, ahí tiene sed, ¿eh? Rápidamente nos vamos con la siguiente versión musical. Al estilo nada más y nada menos. ¿Y dónde quedó la bolita? Permítame tantito. Y... ah, ya la encontré. Muy bien, correcto. Mientras tanto, tengo el siguiente saludo con gusto para... este saludo se va hasta Mazatlán, Sinaloa, la perla del Pacífico, así como Cuba, la perla del Caribe. Y acá en Mazatlán, óigame, nada más, la perla del Pacífico. Igualmente en la República Dominicana, bueno, todavía llega la perla del Caribe y en Cuba y en la República Dominicana. Pero acá de este lado del Mazatlán es la perla del Pacífico, a Mónica Jiménez, Estefanía Palacios y a Jessica Tavares. Con gusto, vaya saludo. Y también nos vamos con el siguiente saludo, con gusto. Este saludo se va hasta... ¿cómo se llama? A Leslie García hasta Tijuana. Les mandamos el saludo. ¿Qué tal, ¿Qué hubo? Órale. No, y luego ahí en Cuba ya se organizaron. Ya tengo más admiradoras de mi programa. ¿Qué tal? ¿Qué les parece? ¿Qué les parece? Ahí en la colonia Tierra y Libertad hasta Cuauhtémoc. Les mandamos el saludo para Jessica Segovia hasta Cuauhtémoc, Chihuahua. El saludo con gusto. Y aquí tenemos el siguiente saludo con gusto para de parte de Vicky Torres. Para sus hijas y sobrinas, me pide algo de Pimpinela. Esto se llama Aquí Estoy Yo.

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Ajá, qué bien, ¿eh? Oiga, tengo la siguiente versión musical. Esta me la pidieron. Ah, sí, el señor Jaques. Saludos para el señor Jaques. Me pidieron algo de Rigo Tobar. Esta melodía se llama Gracias, te agradezco tu mentir.

Ay, ¿qué tal, eh? Ahí tiene usted, acabamos de escuchar a cargo de Rigo Tobar, gracias por tu mentir. Y aquí tenemos al estilo de Marco Antonio Vázquez. Esto se llama Mesa para Uno.

Excelente versión musical a cargo de Marco Antonio Vázquez, y esto se llama Mesa para Uno, por favor. Las flores déjelas, hoy no viene nadie. Uy, uy, ahí tiene usted, saludos. Allá José Soto y familia, con gusto le mandamos el saludo. Allá en el Floreño, hasta allá les mandamos el saludo con gusto. Y, oiga, está medio nubladito, pero uy, los pronósticos de lluvia andan muy retirados. Retiradísimos todavía, fíjese nada más. Chihuahua, pues hay que aguantar un poco más el calor, ¿no creen ustedes? Pues sí, claro, ya que estamos puestos y en la barra, oiga, pues que sirvan las otras, aunque mañana no vaya a trabajar. ¡Qué ole! Bien, aquí tenemos a cargo de Marco Antonio Muñiz, de lo que te has perdido.

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15: No, ahí tiene usted, Rápidamente y sobre todo, gracias. La OH, la jefa de Camargo, cumple 50 años al aire y si lo logramos, fue gracias a ustedes. Muy bien, así es que ahí los esperamos en el gran baile, Ahí va a poder bailar con todos los locutores y porque yo aquí me estoy entrenando mis mejores pasitos para bailar aquellas cumbias de cajón que de las que va a tocar el Liberato y el sonido Ramsés de Martín Ávila y sobre todo pues también la música de los Trinitarios del Norte. Bien, me pidieron algo a cargo del grupo de los Babies. Esta melodía se titula, me pidieron sabotaje. Sí, ¿verdad? A ver, déjenme ver, acá tengo el... Sí, no, triángulo, válgame Dios, triángulo. ¿Y ahora cómo le hacemos? Bueno, déjenme ver si aquí las... Eso sí, déjenme ver, me pidieron la de triángulo, no la de sabotaje. La de triángulo, exactamente. Aquí la tenemos. Para ustedes que me pidieron esta melodía, mientras me voy a prepararme mi café, porque ya es la hora del café, ya son las 7, 25 minutos, 26 minutos para las 8. Aquí tenemos, esto se llama triángulo.

No, ahí tiene sede. Al estilo del grupo de los Babies, esto se llama Triángulo. Triángulo, ándale. Eso sí, ¿verdad? Ok, correcto. Oiga, la temperatura ambiente tenemos 30 grados centígrados, cielo nublado, algo de viento, pero la temperatura sigue estable. No hay pronósticos de lluvia. Nublado sí, pero nada más nublados tendremos. Y aquí tenemos lo siguiente a cargo de Julio Iglesias. Saludos para Alex Núñez y para quien me pidió esa canción también. Saludos hasta Paralito, No Llovedor, ahí en la colonia Emiliano Zapata. Y saludos ahí en el barrio del Conejo, en la CTM. Hasta allá les mandamos el saludo. En el Plan de Ayala, saludos ahí en la colonia Plan de Ayala para todos ustedes ahí en Chihuahua Capital. Con gusto, vaya el saludo. Y aquí tenemos a Julio Iglesias. Soy un truhán, soy un señor. Me gustan las mujeres, me gusta el vino, me gustan las mujeres. Pues el vino no me gusta, pero las mujeres sí.

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1: 1 de mayo, Día Internacional del Trabajo. 1 de mayo de 1865, Declaratoria Colombiana a favor de Don Benito Juárez, para nombrarlo el Benemérito de las Américas. 1 de mayo de 1961, nace en Rancho Viejo, municipio de Santa Rosalía de Camargo, el ícono de la González Ortega, Enrique Cerros Armendáriz, conocido como el Mariachi. 1 de mayo del 2010, fallece el beisbolero Candelario Lamas García. 1 de mayo del 2011, beatificación de San Juan Pablo Segundo. 1 de mayo del 2015, fallece María Elena Velasco, conocida como la India María. 2 de mayo de 1977, fallece el bailarín camarguense internacional Ignacio Magallanes Orguín, conocido como Nicolás Magallanes, Nikita. 2 de mayo del 2011, fallece el beisbolero y velador del Casino Leones, José Hernández, conocido como José José. 2 de mayo del 2023, fallece el beisbolero y electricista Enrique Ramírez Mancha, mejor conocido como La Paloma. 3 de mayo de 1936, el pueblo de Santa Rosalía de Camargo se vistió de luto por la persecución religiosa. 3 de mayo, Día del Albañil. 3 de mayo, Día Mundial de la Libertad de Prensa. Primer martes de mayo, se celebra el Día Mundial contra el Asma. 5 de mayo de 1862, Batalla de Puebla, victoria de México sobre el ejército invasor francés. 5 de mayo de 1943, nace el Divo de Linares, el cantante español Miguel Rafael Marto Sánchez, conocido como Rafael. 5 de mayo de 1977, fallece don Julio Samarripa Martínez, primer talabartero en Camargo, político y promotor de béisbol. 6 de mayo de 1940, nace quien fue panadero, músico, camionero y conserje de la Secundaria Federal, Jesús Carrión Quiñones, conocido como Chuy Carrión. 6 de mayo de 1941, nace el señor Alfonso Poncho de Ávila Ponce, de Abarrotes de Ávila, comerciante desde 1954. 8 de mayo de 1753, nace Miguel Gregorio Antonio Ignacio Hidalgo y Costilla Gallaga, en la hacienda de Corralejo, Guanajuato, conocido como el padre de la patria, don Miguel Hidalgo y Costilla. 8 de mayo, Día Internacional de la Cruz Roja. 9 de mayo, Día Internacional del Mandilón. 10 de mayo de 1911, toma de la ciudad de Juárez por fuerzas revolucionarias encabezadas por Francisco Villa. 10 de mayo de 1911, gesta heroica de Tijuana. 10 de mayo, Día de las Madres. La festividad surgió en México a iniciativa del periodista Rafael Alduxil, director del periódico Excelsior desde 1922. 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
3: Ajá, muy bien, ahí tiene usted, la temperatura sigue estable, 30 grados centígrados, está medio peligroso, sí, me dicen que está muy nublado, pero ahorita no hay pronósticos de lluvia, pero sí peligra mucho de que en vez de llover vaya a caer granizo. Eso sí que está más peligroso porque por el calor que está haciendo aquí abajo, pero allá arriba está demasiado frío, así es que, pues, mejor que ninguno de los dos, ¿verdad? Porque lluvias, pues, bienvenidos, pero el granizo, eso sí está peligrando de que en vez de lluvias caer una buena granizada. Bien, tenemos la siguiente versión musical a cargo de Los Ángeles Negros. Por cierto, Los Ángeles Negros van a estar el 6 de septiembre en Delicias, Chihuahua. ¿Qué tal, eh? Ahí tienen ustedes, en Delicias, Chihuahua, el 6 de septiembre. Van a estar Los Ángeles Negros, pues ya los originales no, ¿verdad? Pero sí, sí tienen el mismo estilo, el mismito estilo de Los Ángeles Negros, originales. El 6 de septiembre, para todos los fanáticos que son de Los Ángeles Negros, ahí tienen ustedes la fecha, el 6 de septiembre, en el Teatro, ¿qué tal? A ver, algo así, déjenme investigar muy bien, y ahí les digo. Pero ahí tienen ustedes. Vete en silencio, Los Ángeles Negros.

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1: Ahí tiene usted, miren nada más, ¿qué tal? Bien, oiga, allá en Odessa están de pachanga, están de fiesta, saludos a la familia Domínguez, Domínguez Cadena y Domínguez Molina y a toda la familia, con gusto, vaya el saludote hasta Odessa, Texas, hasta ahí les mandamos el saludo, y ahorita están de pachanga, están de fiesta, sí, claro, por supuesto, hoy es el Día de las Madres, ¿qué tal? ¿Qué tal? ¿Qué les parece? Perfectamente, muy bien. Y aquí nos vamos con lo siguiente. ¡Ey! ¡Qué ole! Ya lo extrañaban, ¿verdad? Ya lo extrañaban, yo sé que sí. Oiga, quiero enviar un saludo con gusto para Jorge Serna y a todos sus compañeros ahí en el Centro de Rehabilitación del DIF. Con gusto le mandamos el saludo y para todo el personal, muy, muy atentos, pacientes y conscientes. Todos el personal ahí, los fisioterapias del Centro de Rehabilitación del DIF. El saludo con gusto para Jorge Serna y a todos sus compañeros. Bueno, no sé los nombres de los compañeros, si no los mencionaba de uno por uno, ándele. Pero un día de estos me aboco en eso, a ver cuántos para traerme sus nombres y les mando saludos. Pero mientras tanto, ahí está el saludo con gusto y para todo el personal del Centro de Rehabilitación del DIF. También ahí en el centro del CRIA, se llama CRIA, ahí donde están con los niños, trabajan muy bien con los niños también, ahí en el DIF municipal. Pues ahí tienen ustedes el saludo, con gusto, hasta ahí les mandamos el saludo, y tengo la siguiente melodía con la cual voy a enviar un saludo con gusto a Kireni Almaguer. Bueno, este saludo se va hasta Las Tunas, Cuba, hasta allá les mandamos

pues salen a la calle a ver qué encuentran y compran lo que pueden con lo que tienen allá en Cuba. Pero pues ahí tienen ustedes, hombre, Chihuahua, de veras. Ojalá y se les componga la situación, pero uy, así ya tienen desde quién sabe qué tantos años, pero en fin, ahí tienen ustedes el saludo. El saludo. Todas ellas residen allá en Las Tunas, Cuba. Hasta allá les mandamos el saludo. En Cuba, la perla del Caribe. Y aquí tenemos a los Babies. He perdido una perla.

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13: Muy bien, ahí tiene usted el siguiente saludo. Tengo el siguiente saludo para Leslie García hasta Tijuana. Les mandamos el saludo. ¿Qué tal, eh? Luego se reportan, se comunican. Pues ahí tiene usted el saludo. Y aquí tenemos la siguiente versión musical a cargo de Leo Dan de Las Pampas, Argentina. Esto se llama Nada Más y Nada Menos Que Al Final del Verano.

0: Y bien, acabamos de escuchar a cargo de Leodán de Las Pampas, Argentina. Esto se llama Al Final del Verano. Y aquí tenemos lo siguiente. Esto se llama, a cargo de Leonardo Fabio, Fuiste Mía un Verano.
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Escuchamos lo emocionante de Leonardo Fabio, Fuiste Mía un Verano. Antes de empezar con la siguiente melodía, saludos para Sofía Medina, hasta Querétaro, les mandamos el saludo con gusto, hasta allá los escuchan y a través de internet, pues hasta ahí les mandamos el saludo para Sofía Medina. Aquí tenemos lo siguiente a cargo de Los Bárbaros, Pecado Mortal.

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2: Oh, de veras, ahí tiene sed, oiga. Faltan 29 minutos, 29 para las 9, 29 las 9, qué rápido se va el tiempo, ¿verdad, oiga? Sí, es cierto. Rapidísimo que se va el tiempo. Ah, ¿verdad? Ahora, ahí tiene usted el saludote con gusto, saludándoles a través de la Jefa Radio, a través del 96.1. Desde Santa Rosalía de Camargo, Chihuahua, les mandamos el saludo con gusto. Aquí tengo la pantalla, el saludote con gusto. Se acaba de comunicar Jacqueline Zamora, desde Tijuana. Hasta allá les mandamos el saludo a Jacqueline Zamora, hasta Tijuana. Saludos a toda la gente en Tijuana. Mientras tanto, nos vamos con la siguiente versión musical. Como es escuchada, esta melodía al estilo de Amanda Miguel, El Rostro del Amor.

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6: Ajá, perfecto, muy bien. Oiga, fíjese, la temperatura sigue estable, todavía 30 grados centígrados. Está caluroso, está caluroso, fíjese nada más. Qué bien, qué bien. 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Aquí tenemos a cargo de los chicanos Puente de Piedra.

Escuchamos al estilo del grupo de los chicanos, Puente de Piedra. Y aquí tenemos lo siguiente a cargo de los dos oros. Esto se llama Eres.

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1: 1 de mayo, Día Internacional del Trabajo. 1 de mayo de 1865, Declaratoria Colombiana a favor de Don Benito Juárez para nombrarlo el Benemérito de las Américas. 1 de mayo de 1961, nace en Rancho Viejo, municipio de Santa Rosalía de Camargo, el ícono de la González Ortega, Enrique Cerros Armendáriz, conocido como el Mariachi. 1 de mayo del 2010, fallece el beisbolero Candelario Lamas García. 1 de mayo del 2011, beatificación de San Juan Pablo Segundo. 1 de mayo del 2015, fallece María Elena Velasco, conocida como la India María. 2 de mayo de 1977, fallece el bailarín camarguense internacional Ignacio Magallanes Orguín, conocido como Nicolás Magallanes Nikita. 2 de mayo del 2011, fallece el beisbolero y velador del Casino Leones José Hernández, conocido como José José. 2 de mayo del 2023, fallece el beisbolero y electricista Enrique Ramírez Mancha, mejor conocido como La Paloma. 3 de mayo de 1936, el pueblo de Santa Rosalía de Camargo se vistió de luto por la persecución religiosa. 3 de mayo, Día del Albañil. 3 de mayo, Día Mundial de la Libertad de Prensa. Primer martes de mayo, se celebra el Día Mundial contra el Asma. 5 de mayo de 1862, Batalla de Puebla, victoria de México sobre el ejército invasor francés. 5 de mayo de 1943, nace el Divo de Linares, el cantante español Miguel Rafael Marto Sánchez, conocido como Rafael. 5 de mayo de 1977, fallece don Julio Samarripa Martínez, primer talabartero en Camargo, político y promotor de béisbol. 6 de mayo de 1940, nace quien fue panadero, músico, camionero y conserje de la Secundaria Federal, Jesús Carrión Quiñones, conocido como Chuy Carrión. 6 de mayo de 1941, nace el señor Alfonso Poncho de Ávila Ponce, de Abarrotes de Ávila, comerciante desde 1954. 8 de mayo de 1753, nace Miguel Gregorio Antonio Ignacio Hidalgo y Costilla Gallaga, en la hacienda de Corralejo, Guanajuato, conocido como el padre de la patria, don Miguel Hidalgo y Costilla. 8 de mayo, Día Internacional de la Cruz Roja. 9 de mayo, Día Internacional del Mandilón. 10 de mayo de 1911, toma de la ciudad de Juárez por fuerzas revolucionarias encabezadas por Francisco Villa. 10 de mayo de 1911, gesta heroica de Tijuana. 10 de mayo, Día de las Madres. La festividad surgió en México a iniciativa del periodista Rafael Alducín, director del periódico Excelsior desde 1922. 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
2: Ah, así es, por supuesto. Oiga, ahí tiene usted, ya son las 9 de la noche, con 3 minutos, 9 con 3. Y aquí tenemos la versión musical a cargo del grupo de los Freddys. Esto se llama Y me enamoré.

Y bien, acabamos de escuchar a cargo de los Freddys, esto se llama Y me enamoré. Y aquí tenemos a cargo del grupo de los Joao, esto se llama Quédate.

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Bien, acabamos de escuchar a cargo de la seducción romántica de los noventas, Los Temerarios. Esto se llama Eres un sueño. Y aquí tenemos a cargo de Los Terrícolas, El Plebeyo.

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2: Ándele, ahí tiene usted, ¿eh? Nada más y nada menos que las 9 de la noche con 20 minutos, la temperatura ambiente sigue estable, 29 grados centígrados, y abajo un grado, ¿se imagina? Pues está haciendo calor todavía. 29 grados centígrados hasta este momento, cuando son las 9 de la noche con 20 minutos. Y aquí tenemos a cargo de los Yonix, tu presa fácil.

Tienen ustedes, acabamos de escuchar a cargo de los Yonix, esto se llama Tu Presa Fácil. Y aquí tenemos la presentación musical a cargo de Marco Antonio Solís, esto se llama Más que un amigo.

Muy bien, acabamos de escuchar a cargo de Marco Antonio Solís. Esto se llama Más que un amigo. Y tenemos a continuación a Marisela. Esto se llama Mi problema.

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18: Oh, así es, fíjese nada más, ¿eh? Qué rápido se nos pasó el tiempo, ¿eh? Rapidísimo. Ahí tiene usted nada más y nada menos que las... No, faltan 25, 26 minutos para las 10 de la noche, 26 y serán las 10. Y aquí tenemos al estilo de Gloria Estefan. Esto se llama No te olvidaré.

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2: Ah, no, no, no, de volada, mire, de volada. ¿Y quién puede ser? Pues quién sabe, pero ahí tiene usted la presentación musical a cargo del príncipe de la canción romántica, José José. Esto se llama ¿Y quién puede ser?

Muy bien, acabamos de escuchar a cargo del príncipe de la canción romántica, José José. ¿Y quién puede ser? Oiga, me están hablando de ahí de la colonia Lagunita que no hay el sistema, no hay agua. No hay agua potable, que no hay agua en las casas. Ahí en la colonia Lagunita, ahí si tienen ustedes el aviso para los que están de guardia ahí en la Junta Municipal de Agua y Saneamiento en la colonia Lagunita, no hay suministro de agua para que se aboquen. Y vámonos recio porque ya nos queda muy poquito tiempo y aquí tenemos al grupo de Los Soñadores. Esto se llama Vida.

Muy bien, escuchamos a cargo del grupo de Los Soñadores, esto se llama Vida. Ahí les pongo su canción, permítame tantito, pero el saludo es para Jovita Reina, hoy por ser Día de las Madres, de parte de Cachuni, de Cachuni, ya iba a decir Cachun Rara. ¿Se acuerdan ustedes de ese programa? Sí, ¿verdad? No, hombre, cómo la regaban, Un programa muy divertido. Ahí tiene usted el saludo para Cachuni y para toda su familia. Saludos para Jovita Reina. Ahí les programo ahorita tres regalos. Mientras escuchamos a cargo de Los Reno, esto se llama Vuelve a mí.

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12: Muy bien, correcto, perfecto. Aquí tengo la siguiente versión musical a cargo de los Dandies. Esto se llama Tres Regalos. Saludos para la señora Jovita Reina. Y aquí tenemos, ahí en el barrio La Huacana. Y saludos para toda la gente del barrio La Huacana. Tres Regalos, los Dandies.

Muy bien, escuchamos a cargo de los Dandies, Tres Regalos. Saludos a con esta melodía a cargo de María Marta Serra Lima. Saludos a toda la gente en Los Filtros. Esto se llama A Mi Manera.

Bien, así es, que tengan la mejor de las noches y que tengan un excelente inicio de semana. Nos escuchamos el próximo domingo, Dios mediante, en punto de las 5 de la tarde, en su programa dominical, El Baúl de los Recuerdos con el Tío Genaro. Hasta entonces, que tenga usted un excelente inicio de semana.

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0: Muy buenas noches, bienvenidas y bienvenidos a La Hora Nacional. Hoy, 10 de mayo, celebramos a todas las madres de México. Muchísimas felicidades en su día.
1: Sí, muchísimas felicidades y también celebramos a las personas que nos dan identidad. Empezamos con música en lengua zapoteca con la voz de Feliciano Carrasco Regalado, cantautor y promotor cultural del Istmo de Tehuantepec.
0: Vamos a festejar también a las maestras y los maestros de México.
1: Les diremos cómo tramitar su cédula profesional en línea, fácil y paso a paso.
0: Y les traemos la Chilanguía, que tiene lo mejor de las actividades en la Ciudad de México. Ya saben, con eventos gratis para toda la familia.
1: Así que quédense, por favor, porque tenemos información, historias, servicios e iniciativas muy interesantes.
0: Empezamos con música de Feliciano Carrasco Regalado. Él viene de Juchitán, Oaxaca, y ha dedicado su trayectoria a cantar en zapoteco, llevando chilenas y boleros a nuevas generaciones.
1: Su trabajo no solo es artístico, es también una forma de resistencia cultural. Escucharlo es entender que en México las lenguas originarias siguen vivas.
2: Mi nombre es Feliciano Carrasco Regalado y voy a cantarles un tema que se llama Mi Tierra, y estamos en La Hora Nacional.

0: Hoy, 10 de mayo, celebramos a todas las mamás de México. En nuestro país, más de 38 millones de mujeres son madres.
1: Su labor construye familias entre abrazos, regaños y sabiduría con todo cariño siempre. Vamos a ver y escuchar la siguiente cápsula dedicada a ustedes. Felicidades a todas las mamás.
2: En México, millones de mujeres despiertan antes de que salga el sol, no solo para iniciar su jornada, sino para sostener la de todas y todos en el país. De acuerdo con el INEGI, hay más de 38 millones de mujeres que son madres, es decir, 7 de cada 10 mujeres mayores de 15 años. Desde quienes toman decisiones que marcan el rumbo de una nación, como la presidenta Claudia Sheinbaum, hasta las que recorren la ciudad para llevar a otros a su destino, son las mujeres, nuestro pilar social y familiar. Madres secretarias que organizan, resuelven y sostienen el ritmo cotidiano de su hogar y de la oficina. Mamás policías que cuidan con cariño y esmero a sus hijos, pero también cuidan de nuestras calles, aun cuando eso implique dejar por horas a quienes más aman. Casi 3 de cada 10 hogares en México son encabezados por una madre, muchas de ellas solteras que multiplican su tiempo, su esfuerzo y su amor. Más del 46% de las madres también forman parte de la fuerza laboral, sosteniendo a sus familias y a la economía del país. Su trabajo no siempre se reconoce en cifras, pero su impacto es incalculable. Hoy celebramos a las madres porque su fuerza no solo construye hogares, construye el presente y el futuro de México.
0: Con motivo del Día de las Madres, hoy vamos a hacer un repaso de los apoyos del gobierno federal para las mujeres en México. Actualmente hay alrededor de 67.6 millones de mujeres en el país, lo que representa el 51% de la población total.
1: Dentro de estos apoyos, el programa Pensión Mujeres Bienestar es uno de los más destacados. Beneficia a cerca de 3 millones de mujeres entregando 3.100 pesos bimestrales a quienes tienen entre 60 y 64 años.
0: Y no solo eso, también hay un programa de apoyo para el bienestar de niñas y niños, hijos de madres trabajadoras, de hasta 3.700 pesos bimestrales.
1: Es importante saber que estos apoyos forman parte de un conjunto de políticas del bienestar. Por ejemplo, el programa Apoyo a Madres Trabajadoras, que brinda recursos a mujeres que regresan al trabajo después de la licencia por maternidad.
0: Eso sale una parte. Hay también apoyos para mujeres cuidadoras en zonas rurales y programas de capacitación laboral.
1: Las mujeres representan una parte fundamental de la economía y estos programas llegan a un gran número de personas ayudando a que más mujeres tengan más oportunidades.
0: Estos apoyos son un paso importante, pero debemos seguir visibilizando a las madres solteras, cuidadoras y mujeres que con estos programas pueden tener mejores condiciones de vida.
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0: Pues nos da mucho gusto darle la bienvenida una vez más a nuestra colaboradora de teatro y muchas cosas más, la increíble Rebeca Moreno. Rebe, ¿cómo estás? Bienvenida.
4: Muy bien, muy contenta porque es el mes de mayo y en algunos países se dice que es el mes de la alegría porque se celebraban a las antiguas diosas y de eso les voy a platicar. Fíjese que desde la época griega se celebraba en este mes porque, bueno, tiene que ver con la fertilidad. La diosa madre de los dioses, que son Zeus, que son Hera, que son Hades, era la diosa madre. Estaba casada con Cronos. Realmente se celebraba un gran sacrificio porque ella es la que logra que Cronos no se coma a sus hijos y logra que Zeus sobreviva. Entonces lo que ocurría es que sobre texto de la fertilidad y que era la primavera y que seguimos, que las flores y los pajaritos cantan, los griegos celebraban todo el mes de mayo en honor a la diosa madre de los dioses por su sacrificio que había hecho al matar a su marido Cronos para salvar a sus hijos. Esta diosa después se convierte también en la diosa maya de los romanos, que luego es la diosa maya tal cual de los antiguos hispanos. Todavía existen los festivales de la maya o de los mayos que se celebra sobre todo en el norte de España, en Navarra, en todos esos lugares, y es justamente lo que yo les decía, la festividad de las alegrías, que tiene que ver con la madre, con la mater. Mater es el vocablo del que viene la palabra madre, mater, matriz, lo que da vida. Por eso tiene mucho que ver con este mes de la fertilidad. Y luego, cuando se hace toda esta incorporación al cristianismo, se relaciona con el mes de la Virgen. Y no solamente tiene que ver con todas esas creencias europeas, tiene que ver mucho con la Coatlicue, que también era la diosa creadora, madre de Huitzilopochtli, que era no solamente la diosa de la fertilidad y una diosa femenina, porque además acuérdense que los antiguos pueblos originarios de nuestro país eran duales. Es decir, mientras que hay culturas en el Oriente y en Europa donde el dios masculino es lo más importante, las diosas femeninas están relegadas. más. Aquí la diosa femenina y el dios masculino tenían la misma importancia.
1: ¿Qué tal, eh?
4: Por eso, ajá, yo creo que también, acuérdense que esta Coatlicue también se llama Tonantzin y que se asocia con la Virgen de Guadalupe, y por eso tal vez es que en este país al menos la diosa femenina o la madre tenga esa importancia incluso por encima del dios masculino, el padre, o por eso es que sea tan importante para nosotros la madre. Tan es así que además de que la palabra madre en México puede tener muchos significados, ¿no? Puede ser algo como de mucho amor, pero también como de mucho desprecio. Por eso es que es tan importante a lo mejor en México. La madre es algo fundamental para los mexicanos y pues hay que celebrarla, ya sea en el contexto prehispánico o en el contexto que celebraron los griegos la fertilidad y la alegría como los mayos en España. Este mes hay que celebrar a la mamá, a las mamás, a
1: este mes y todo el año.
4: Este mes y todo el año.
1: Y nada de que voy a comer a tu casa, que vas a cocinar y luego lava los platos. No.
4: Simplemente decir que el 10 de mayo se celebra ese día en específico en México, porque así empezó una tradición, un periódico hace muchos años, a principios de siglo, y luego el secretario de Educación, que en ese entonces era Vasconcelos, en el 22 lo instituyó como el 10 de mayo, pero por ejemplo, en España es el 8 de mayo, hay lugares donde es el segundo domingo de mayo, pero casualmente
1: es en mayo.
4: En muchas culturas y en muchos países, por distintas religiones, se celebra siempre en mayo, y tomemos lo que dicen los españoles, maya, mayo, el mes de la alegría, el mes de las mamás.
0: Así buenísimo, es. Río.
4: Pues estoy muy contenta de estar siempre aquí, muchas gracias.
1: Al contrario, y gracias a ustedes. No se vayan.
4: A celebrar.
1: A celebrar.
0: En el marco del Día de la Maestra y el Maestro, que se celebra el próximo 15 de mayo, vamos a platicar de lo que está pasando en la educación básica.
1: Para empezar, estamos hablando de más de 20 millones de niñas y niños que asisten a más de 203 mil escuelas públicas entre preescolar, primaria y secundaria.
0: Y justo ahí entra el tema de las acciones. Por ejemplo, la beca Rita Cetina, que está pensada para aliviar un poco la carga en casa. Tan solo en primarias públicas, casi 10 millones de estudiantes la van a recibir para útiles y uniformes.
1: Y en secundaria también hay respaldo. Más de 5 millones de estudiantes ya cuentan con una beca universal. En total, si lo sumamos, estamos hablando de más de 15 millones de niñas y niños beneficiados con este apoyo.
0: Que además llega en un momento clave, justo previo al ciclo escolar. Incluso ya se contempla un apoyo de 2.500 pesos que se deposita antes de entrar a clases, justo para que las familias puedan prepararse mejor.
1: Y no todo es económico, también hay avances importantes en salud dentro de las escuelas. El programa de Vida Saludable ya censó a más de 10 millones de estudiantes y ha visitado más de 80 mil escuelas.
0: Además, 4.7 millones de niñas y niños han sido atendidos en clínicas. Y algo muy concreto, ya se han entregado 89 mil lentes gratuitos.
1: Y todavía hay más de 2 millones de lentes listos para entregarse. Esto busca una atención integral, no solamente en el salón de clases.
0: Y hablando justo del salón de clases, otro dato importante. En el ciclo escolar 2025-2026 se distribuyeron más de 155 millones de libros de texto gratuitos.
1: El programa La Escuela es Nuestra ha beneficiado a más de 13 millones de estudiantes en más de 137 mil escuelas.
0: Así que en un día como este dedicado a maestras y maestros, también se puede reconocer todo lo que está pasando alrededor de la educación de niñas y niños, porque pues es un trabajo en conjunto.
1: Sí, así es, que va desde la escuela hasta la casa.

0: Bienvenidos a La Chilanguía, donde la ciudad se vuelve plan. Si no sabes qué hacer ni a dónde ir, aquí te damos la ruta.
1: Arrancamos en el Palacio Postal, con paisajes compartidos entre México e Italia. Está en Tacuba número 1, centro histórico, abierta de martes a domingo de las 10 de la mañana a 17 horas, con entrada libre. Una exposición que conecta arquitectura, memoria y vida cotidiana, Orlando.
0: Tip número 2, vayan a Chapultepec, es hermoso. El Museo Tamayo de Arte Contemporáneo presenta El Gesto y lo Invisible. Está disponible hasta julio, de martes a domingo, de 10 de la mañana a 6 de la tarde. Es una experiencia para mirar más allá de lo evidente.
1: También está Habitantes de lo Insólito, de Remedios Varo, en el Museo de Arte Moderno, ideal para sumergirse en lo surreal, en la magia, en los esoterismos.
0: Hablando de magia, les hemos platicado aquí sobre el homenaje al ídolo Pedro Infante, el 25 de mayo en la Casa de Cultura de Azcapotzalco. Y bueno, se trata de una jornada cultural con proyección de películas del ídolo, música en vivo y presentaciones de intérpretes que recrean su repertorio, además de varias actividades para recordar su legado en el cine y en la música mexicana.
1: Un plan completo para conectar con la nostalgia y con nuestra historia.
0: La ciudad ya está lista, solo falta que ustedes se convenzan y salgan. Vamos a visitarla, conocerla.
1: Vamos.
0: Sí, señor.
2: Me equivoqué y dije chilaquiles.
3: En nuestra sección de servicios, hoy les vamos a explicar cómo tramitar la cédula profesional en línea. Este documento que es tan importante para poder ejercer tu profesión en México.
4: Este es un proceso accesible que hoy puede hacerse de manera digital. Vamos a ver y escuchar la entrevista que Orlando Abad le hizo a Axel Pérez.
0: Bienvenidos a una sección que puede salvarnos la vida en muchos casos, porque a veces parece que se nos cae el mundo cuando no sabemos bien qué trámites hacer. Y este es un trámite muy importante para todas las personas que estén en los últimos semestres de su carrera o que ya hayan terminado y tengan dudas de qué sigue con la cédula profesional. Para eso tenemos a un especialista, es el siempre seguro Axel Pérez. ¿Cómo estás, Axel?
5: Muchas gracias, Orlando, y saludos a todo nuestro auditorio, a nuestros amigos de La Hora Nacional. El día de hoy vamos a hablar de este tema tan importante, que es la cédula profesional.
0: Claro, bueno, primero hay que saber que la cédula profesional es muy importante para ejercer nuestra carrera.
5: Así es, bueno, la cédula profesional tiene un objetivo principal, que es el comprobar que tenemos los conocimientos necesarios para ejercer una profesión. Imagínate esto, se fundó desde 1945. Anteriormente, durante décadas, se realizó el trámite de forma presencial. Tenías que ir, formarte, ir al banco, regresar con tu voucher.
0: Los tres sellos, las dos copias.
5: Afortunadamente, esto ha mejorado y el trámite es mucho más rápido ahora.
0: ¿Qué es lo que se necesita para hacer este trámite? Bueno, de entrada es para quienes ya terminaron sus estudios universitarios.
5: Así es, y no solo universitarios, también nivel técnico, técnico superior, licenciatura, maestría y doctorado. Y los requisitos son los siguientes. Van a requerir tener una cuenta de correo activa, tener su firma electrónica. También requiere que tenga una tarjeta bancaria o una tarjeta de crédito para realizar el pago. Y por último, y lo más importante, tu CURP, tu clave única de registro poblacional.
0: Y ya que tenemos todos estos documentos, me imagino que debe ser en digital,
5: ¿no? Sí, vamos a necesitar una computadora o desde el mismo celular podemos realizar el trámite. Los pasos son los siguientes. Vamos a entrar al siguiente link, que es gob.mx cédula profesional.
0: Gob.mx,
5: diagonal, cédula profesional.
0: Ok.
5: Una vez que estamos ahí, el sistema nos va a requerir que validemos nuestra personalidad mediante la firma electrónica.
0: Sí, señor.
5: Realicemos el pago ahí mismo en la plataforma y mediante un correo electrónico nos va a llegar un PDF con nuestra cédula profesional digital.
0: ¿Cómo cuánto tiempo tarda?
5: No, el mismo día vas a tener tu cédula profesional.
0: ¿Así de rápido?
5: Una de las novedades es que esta cédula profesional contiene un QR, el cual cualquier personal de recursos humanos o algún reclutador puede validar la autenticidad de tu cédula.
0: Simplemente con el celular.
5: Con el teléfono, sí, así de rápido.
0: Axel, en el mundo digital existen riesgos y peligros. No sé si aquí sea el caso en el que a lo mejor haya algo de lo que nos tengamos que cuidar para este trámite.
5: Sí, alerta. Es muy importante que verifiquen la autenticidad del sitio web. A mí me pasó, entré al navegador, busqué cédula profesional y me aparecieron más de 10 sitios falsos. Entonces, es muy importante que vayan al oficial. El oficial es gob.mx, diagonal, cédula profesional.
0: ¿Lo podemos repetir, por favor? Sí, por
5: favor. Claro que sí. Gob.mx, diagonal, cédula profesional.
0: No se equivoquen de sitio porque, bueno, al final estamos dando datos muy sensibles.
5: Sí, incluso podemos hacer hasta pagos y caer en algún fraude.

0: Pues no se confundan, no se equivoquen. Y si usted está en esos trámites, puede volver a buscar este fragmento en el YouTube de La Hora Nacional para que no se nos olvide.
1: Y algo muy importante, si ustedes terminaron su carrera antes del 2018, es necesario que hagan el trámite de forma presencial en las oficinas de la Dirección General de Profesiones, que está ubicada en Avenida Revolución, en el número 1245, en la Colonia Campestre.
0: Bueno, Axel, pero si hay dudas o de pronto nos perdemos en el mundo de la web, ¿te podemos contactar para preguntarte algo?
1: Claro que sí. Recuerden, esta sección la hacen ustedes y pueden escribirme a axeltecnotips@gmail.com o seguirme en mis redes sociales de Instagram en axeltecnotips.
0: Axel siempre tiene las respuestas. Continuamos en La Hora Nacional.
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4: Tres personajes, tres universos internos y una atmósfera que transita entre lo real y los sueños. Así es como se construye la obra Ni una palabra. Esta puesta en escena usa el silencio, la tensión y el juego como motores dramáticos.
5: Vamos con la entrevista que le hicieron María Luisa Peralta y Orlando Abad a parte del elenco.
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7: Familia y amigos de La Hora Nacional, estamos aquí con el elenco de Ni una palabra o de Cómo convertirme en el mar.
0: Y va a ser un placer saber de qué se trata y cómo hemos llegado hasta este punto en una obra súper interesante en la que hay mucha imaginación. Les vamos a presentar a Diego, a Fabiola y a Aurora, que ya nos había acompañado aquí en La Hora Nacional. Bien. ¿Cómo están? Bienvenidos, bienvenidas.
8: Muy bien. Muy bien.
9: Muchas gracias por la invitación.
0: Gracias a ustedes por venir a platicarnos de una obra que, a ver, bien dijo María Luisa, vamos a empezar por la dirección. Y mencionábamos que eres un director muy joven, Diego. ¿Qué tal esta experiencia?
9: Difícil. Es la primera vez que dirijo algo solo. Siempre como que busco hacer algo colectivo con los proyectos que hacemos. No me gusta ver como la dirección como párate ahí y sé un títere más. O sea, me gusta como que también las actrices, actores como que intervengan en el proceso a la hora, porque aprendes muchísimo y se expande mucho la hora del montaje, de más ideas, no solo te cierras a una sola visión, siento que ahí se expande.
7: Platíquenos un poco de qué va.
8: Bueno, Ni una palabra es sobre Ana, que constantemente estamos en sus sueños. Bueno, de hecho la obra transcurre en un sueño de ella y se encuentra con su mejor amiga de la infancia, que es Betty. Y Betty, a lo largo del sueño, intenta hacer que Ana recuerde algo que Ana vivió en su infancia. La obra trata de eso, de cómo Betty se va esforzando para hacer que Ana recuerde esto, que ese recuerdo está haciendo que ella, ya en su adultez, tiene unos 20 años, se vaya manifestando en su cuerpo y todo el tiempo la esté atormentando.
10: Sí, pues Betty es la amiga imaginaria de Ana, de cuando ella la creó, cuando tenía unos 10 años por ahí. La acompaña en un viaje a la playa, que es donde sucede este trauma. Y mientras Ana vive esto que la marca de por vida, Betty está ahí como una amiga mayor que la va a proteger de que no le duela demasiado lo que le está sucediendo. Entonces ella la protege, pero se queda en el lugar donde sucedió. Entonces, cuando la vida sigue transcurriendo normal, ya en la adultez la vuelve a buscar en los sueños se le aparece, le hace que vea cosas, que sueñe cosas, que escuche. Y pues ella no lo entiende hasta que en la obra le revela qué es lo que sucedió. Ana lo recuerda y pues Betty lo que quiere es que sean libres como el mar.
7: ¿Qué emociones esperan ustedes despertar en el público al momento de que vayan a ver esta obra?
8: Yo creo que mucho el reconocerse, el escuchar a su cuerpo, el darse cuenta de cómo nuestro cuerpo siempre nos está hablando y cómo siempre hay que atender lo que nos dice. e indagar sobre lo que nos dice.
0: Oigan, el teatro mexicano es muy importante para ustedes, para la cultura en general, y platicábamos que es también algo para destacar el que es dramaturgia mexicana contemporánea. Esta obra es un estreno de verdad, no se está reinterpretando nada. Eso también debe ser una carga profesional positiva para ustedes.
10: Sí, el texto es de Manja Loría, una dramaturga con la que se encontró Diego, leyendo justamente dramaturgia contemporánea.
9: Bueno, es una compañía muy joven, esto es una coproducción tanto de Principio como de Clímax, como de Chuck Bolay, pero el que está ejecutando esta obra, pues somos personas muy jóvenes, que nos interesa estos discursos de gente que está escribiendo y pues qué tienen que decir, ¿no? Hacia esta sociedad, que es, como bien dijiste, discursos contemporáneos.
7: ¿Qué es lo que hace esta puesta distinta a otras puestas en escena?
8: Es una obra muy inmersiva, creo yo, o sea, desde que entras, el sonido, lo visual, todo te lleva al mar, es como el ambiente que buscamos generar.
0: Esa, lo lograron. Fabiola, Aurora, Diego, ¿dónde, cuándo, cómo podemos ir a ver la obra? Inviten por favor a quienes nos están viendo.
10: Vamos a estar en el Teatro La Capilla todos los lunes de abril y mayo a las 8 de la noche. Ahí les esperamos.
7: Muchas gracias, Fabiola, Aurora, Diego, por estar aquí con nosotros. Ni una palabra o de cómo convertirme en el mar en el Teatro La Capilla. Continuamos con la Hora Nacional.
11: En la sociedad mexica, la guerra era un aspecto central. Los varones que asumían el rol de combatientes eran reconocidos como guerreros, pero las mujeres también eran consideradas guerreras cuando se encontraban en labor de parto, pues el nacimiento era reconocido como un acto de lucha por la vida. Las mujeres que morían en algún momento de la gestación o durante el parto se convertían en Cihuateteo, mujeres divinas o mujeres diosas. Cuando el recién nacido quedaba huérfano, su cuidado pasaba a manos de otras mujeres lactantes, llamadas chichihuame, quienes alimentaban a los bebés, los acompañaban en su crecimiento y les transmitían saberes, afectos y cultura. Con sus cuidados, ellas terminaban de formar a los seres humanos que llegaban al mundo sin estar completamente listos, como quedó registrado en el Códice Florentino.
12: ¿Y tú? ¿No eras así entonces cuando viniste? Antes no podías defenderte. Antes no podías extender los brazos. Sí, te hizo cuajar tu venerable madre, que junto a ti sufrió, junto a ti se fatigó, junto a ti estaba cabeceando de sueño. Y su venerable leche te hizo cuajar.
11: Con la conquista, las mujeres indígenas continuaron con estas labores dentro de sus comunidades y en los hogares de las familias españolas y criollas. De esta manera, ellas siguieron transmitiendo sus conocimientos y su cultura generación tras generación. Esta práctica se extendió a lo largo de la colonia y abrió una posibilidad para que mujeres indígenas y afrodescendientes tuvieran un ingreso significativo y lograran la subsistencia de sus propios hijos. Las chichiguas de la época novohispana cuidaron y alimentaron a las infancias de las familias principales. Pero estas mujeres también hicieron mucho por las infancias desfavorecidas, como en la Casa de Niños Expósitos, donde fueron contratadas para alimentar a las niñas y niños huérfanos. En el México independiente, la práctica de las chichiguas se asimiló en la figura de las nodrizas europeas, quienes alimentaban a las hijas e hijos de las élites. A pesar de que las chichiguas ayudaron a disminuir los altos índices de mortalidad infantil, su labor ha sido muy poco reconocida históricamente, e incluso fue cuestionada por los médicos del siglo XIX. Pero no podemos olvidar que fue a través de estas relaciones de cuidado que se tejieron vínculos sociales y culturales. Cuando una mujer indígena o afrodescendiente alimentaba a un bebé criollo, también le enseñaba cuentos y le cantaba canciones, muchas en lenguas originarias. Sus cuidados, apapachos y palabras aún resuenan en la cultura mexicana.

0: y valor.
1: La educación no cambia el mundo, cambia a las personas que van a cambiar el mundo. Esta es una frase del pedagogo brasileño Paulo Freire que hoy les traemos para reconocer a las maestras y a los maestros.
2: Así cerramos la primera parte de la Hora Nacional, pero no nos vamos sin mandar saludos. Esta semana van para Daniel Esquivel, Raúl Napa Pérez, Paul Hernández, Mariana Torres en Monterrey y Ana Cecilia en Querétaro.
1: También van abrazos para Luis Fernando Gómez en Guadalajara, Sofía Ramírez en Puebla, Carlos Méndez en Mérida y Andrea López en TJ, o sea, Tijuana.
2: Y cerramos con Jorge Castillo en Oaxaca, Fernanda Ruiz en San Luis Potosí, Diego Morales en Veracruz y Valeria Cruz en Toluca.
1: Escríbanos, estamos en YouTube, Facebook, Instagram, TikTok, X y Spotify.
2: También nos pueden contactar en el número 55 34 83 42 39, 55 34 83 42 39 o mandarnos un correo electrónico. Estamos como lahoranacional@segob.gob.mx. Muy buenas noches y excelente semana.
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4: Muy buenas noches, Chihuahua. Soy Jimena Jiménez y te doy la más cordial bienvenida a la Hora Nacional Chihuahua. Un domingo más de tu programa favorito. Gracias. Saludamos a todos los 67 municipios que nos están sintonizando desde este momento, en este domingo tan especial, 10 de mayo. Aprovechamos este espacio para saludar a todas las mamás que nos están escuchando, especialmente a Claudia García, que no se pierde ningún programa cada domingo. Hoy en esta conmemoración tan especial estaremos platicando y conociendo la historia de Ana Rocha y Ana Luisa Carrillo. Ellas son madre e hija emprendedoras de aquí del estado de Chihuahua. Cómo inician, cómo es este proceso en el mundo del emprendimiento, lo estaremos platicando aquí durante el programa. Así como también estaremos platicando sobre salud materna y perinatal con especialistas de la Secretaría de Salud para que no se pierda, esté muy pendiente y por supuesto pueda compartir esta valiosa información. ¿Qué le parece si vamos con nuestra sección favorita, la trivia cultural con Leonel Rodríguez aquí en la Hora Nacional Chihuahua? Comenzamos, vamos contigo, Leo.
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5: Muchísimas gracias, Jimena, y aprovechamos para mandarle un abrazo muy muy fuerte a todas las mamás en su día. Feliz día de la madre a mi mamá Guadalupe Grajeda. Un beso muy muy grande y muchas muchas felicitaciones. Y bueno, vámonos rápidamente con la trivia de esta semana. Hoy descubriremos más sobre una de las comunidades más representativas de nuestro estado, el pueblo Rarámuri. Reconocidos por su profundo vínculo con la naturaleza, su sólida organización comunitaria y el respeto a sus tradiciones ancestrales. Su vida cotidiana se basa en la agricultura, el trabajo colectivo y el intercambio solidario. Pero, ¿sabías que existe una bebida fermentada ancestral representativa del norte de México que ocupa un lugar fundamental dentro de su cultura, considerada sagrada por su papel social, ceremonial y religioso? La pregunta de nuestra trivia es, ¿qué nombre recibe esta bebida? Inciso A, tepache. Inciso B, tezguino. Inciso C, pulque. Inciso D, atole. ¿Cuál de estas es la respuesta correcta? ¿Tepache, tezguino, pulque o atole? Lo vamos a descubrir juntos antes de finalizar este espacio. Continuamos con más.
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4: Continuamos en la Hora Nacional Chihuahua. Gracias por estar con nosotros en este domingo tan especial donde estamos conmemorando el Día de la Mamá. Un día especial, un día para apapachar, pero también para reflexionar y sobre todo para inspirar. Por ello, hoy estoy muy contenta por recibir a dos grandes mujeres, madre e hija emprendedoras. Vamos a platicar de esta realidad en el mundo del emprendimiento como chihuahuenses, como mujeres. Y por ello, le doy la más cordial bienvenida a Ana Luisa Carrillo. Bienvenida, ¿cómo está Ana Luisa?
6: Muy bien, gracias a Dios, ¿y usted?
4: Estoy muy bien, muchísimas gracias. Estamos muy bien acompañadas en esta noche porque también por este otro lado nos acompaña Ana Rocha, quien es su hija. Bienvenida, Ana, ¿cómo estás?
7: Muchas gracias, bien, bien. Muy agradecidas de estar en este momento aquí con ustedes compartiendo.
4: Un momento muy especial para todos los chihuahuenses, tener la oportunidad de platicar con dos grandes mujeres con una historia en el emprendimiento que puede inspirar, que puede reflexionar, que puede impulsar incluso. Y me encantaría, Ana Luisa, que nos compartiera ¿cómo inicia esta decisión? ¿Cómo inicia este proceso? Porque hay que decirlo, ustedes están en el mundo de la nuez, algo que representa muchísimo al estado de Chihuahua. Cuéntenos.
8: Bueno, pues se inicia hace muchísimos años atrás, ¿verdad? Cuando mis papás le platicaba, vivían, y entonces ahí empieza él a darme producto, que era la nuez, ya cuando él ya se levantaba. Y yo empecé a hacer, como me gusta mucho la cocina, pues empecé a trabajar, le hice, dije, bueno, pues hay que darle un valor agregado, ¿cómo la podemos vender mejor? Y pues la mandamos a limpiar. Y ya pues ya era un precio más elevado que era al precio que se compraba así en cáscara. Y ahí empecé yo con eso. Y pasó el tiempo y yo le insistía mucho a mi papá pues industrializar, la verdad, que darle un valor agregado a lo que era el nogal. Porque yo soy de Rosales, Chihuahua. Ahí tenemos unas nogaleras y pues de ahí es en donde hasta ahorita pues seguimos trabajando esa nuez y esas nogaleras, ¿verdad? Pero en aquellos entonces pues nada más yo trabajaba lo que era la nuez. De ahí sacamos un té de la hoja de nogal, tenemos un licor de la hoja de nogal, un hidromiel de la hoja de nogal y un aceite aromatizado o macerado con hoja de nogal, nuez y especies. Tenemos 20 y tantos productos que trabajamos ya en su totalidad, que viene siendo desde la hoja hasta lo que es la nuez.
4: Ok, algo que es muy delicioso y que representa, como ya lo platicamos, al estado de Chihuahua. Y que bueno, pues usted, Ana Luisa, nace o viene desde la niñez con esta pasión por el emprendimiento, con esta pasión por la nuez y por estar trabajando en campo y demás. ¿Y cómo es ahora sí que tomas esta decisión, Ana, de junto con tu madre agarrarse juntas las manos y decir, ¿sabes qué? Vamos a hacer esto juntas, vamos a trabajar juntas. ¿Cómo ahora sí que inicias tú dentro de este mundo?
7: Se presentó esta oportunidad, como bien dice mamá, hace aproximadamente unos 3 años atrás. Me quedo yo sin empleo y veo que mi mamá andaba de aquí para allá vendiendo, ofreciendo en eventos, gracias a la Secretaría de Desarrollo Rural que nos ha impulsado. Y pues yo en mis tiempos libres ahora sí que le ayudaba, le daba unos días y minutos para ayudarle. Pero me quedo sin empleo y me dice mamá, pues vente para acá, en lugar de andar buscando trabajo, ve la oportunidad de que pues esto es negocio, o sea, al final de cuentas y es algo propio. Entonces, pues bueno, me moví un poco el tapete, tomó la decisión y le digo, bueno, si le vamos a entrarle bien, como un negocio bien, nada con que pues hace una actividad pues de pasatiempo. Empezamos ahora sí que ahí unir esfuerzos y empezamos a involucrarnos ya ahora sí que pues en las diferentes áreas o dependencias que apoyaron al emprendimiento, por comentarios, por sugerencia de varios compañeros emprendedores y productores. Ahí empezamos a darle ese giro de ya ahora sí tomarlo como un negocio. El registro de marca, el ya empezar a patentar los productos. Ha sido un camino largo, pero se ha pasado muy rápido. 3 años parecen pues muy, muy largos, pero se han ido rápido, la verdad, en todo este camino.
4: Y nos compartes algo que es bello, que es la motivación de cómo nace esta decisión y esta motivación para hacer las cosas y para tomar la decisión de emprender juntas y demás. Pero ahora me encantaría que nos pudieras compartir cuál ha sido uno de los mayores retos, porque realmente el mundo del emprendimiento es complicado. Todos tenemos ese sueño de en algún momento de nuestra vida tener nuestro propio negocio, pero casi nadie habla de lo difícil que es esto, Ana, compártenos.
7: Así es. Sí, pues bueno, yo con mi empleo pues acostumbrada a tener mi pago por quincena o por semana, ¿verdad? De que no dejaba ahí de sonar la alerta bancaria que te llegaba a tu depósito, y ahora es buscarlo, ¿verdad? O sea, ahora sí que si no vendes, pues no ganas. En un inicio, pues yo creo que los primeros 3 meses sí fueron así difíciles, como para en modo de ya irte acostumbrando. Ha sido un reto todos los días. Por ejemplo, este año, a diferencia de los otros, hemos visto que está un poquito más baja la venta, o empezó un poquito más baja la venta. Empezamos así diciendo en el día, híjola, bueno, a ver cómo nos va hoy. Por X o Y llega la venta, se vende, recibes un comentario lindo de parte de los clientes por un mensaje, por un correo, pues eso te motiva, o sea, dices, bueno, pues algo estamos haciendo bien, que al final de cuentas, a pesar de un día o 2 días malos o una semana, un mes, pues vienen después nuevas satisfacciones, ¿no? O sea, sale la venta porque sale y pues no desertar, o sea, al final es seguir tocando puertas, seguir posicionando el producto, porque obviamente aunque sea pues nuestra materia prima sea un producto muy representativo del estado, pues mucha gente nada más busca pues la nuez para consumo final y no se dan cuenta que tantas cosas se pueden derivar de ella y que al final pues es un complemento alimenticio pues muy, muy benéfico para nuestra salud.
4: Muy delicioso y con muchos beneficios.
7: Sí, sí, sí.
4: Vayamos a esta parte, Ana Luisa, que me encantaría que nos pudiera compartir otro de los grandes retos del emprendimiento. Aquí lo hemos platicado mucho en el programa, lo complicado que es cuando somos mujeres. En este mundo es complicado porque te enfrentas a muchas críticas sociales, sobre todo internas, también familiares, que a lo mejor el papá, el abuelo dice, ese es nuestro rubro, tú no tienes por qué estar ahí. ¿Cómo ha sido ese proceso y cómo han roto esos estereotipos?
8: Pues como le platicaba, ¿verdad? O sea, mi papá siempre, yo le decía, vamos a hacer esto, ¿verdad? Y vamos a darle un valor agregado, por lo que yo traía de inquietud. Él, antes de fallecer, conoce la nuez garampiñada, como le dije, que fueron los inicios, y un licor de la hoja en hogar. Cuando yo se lo llevé y me dijo, ay, mi hija, ¿cómo inventa cosas? Le dije, pruébelo. No, pues nunca lo probó, pero bueno, rubro muy, muy difícil porque es de hombres, en primer lugar. Lo que lo manejan ahí es lo fuerte, es el hombre. Y el hombre, como decía, pues es de que él estaba al frente, el hombre siempre, ¿verdad? Él era el que proveía, o sea, el que tenía que enfrentarse todo. Entonces, cuando nosotros tomamos esa nogalera, pues no sabíamos ni lo redondo, ¿me entiendes? Porque a mí me daban ya la nuez, pues ya cosechada. Sí, íbamos y veíamos cómo, ¿verdad? Porque es un proceso, pues muy interesante, porque se deja, son 9 meses, en cierta forma, es como un nacimiento, que crezca, que salga ese fruto, pues de fruto se madure y venga el momento en que hay que recogerlo. Entonces viene la vibración, tiene que conseguir maquinaria, que alguien que vaya y le maquile. Dios nos ha ayudado y a mí en especial, y luego pues tengo 3 hijos que también me han hecho fuerte, ellos 3, ¿verdad? Ana Virginia, Wani, que es como nosotros la llamamos, pues más, ¿verdad? Porque andamos las dos juntas en esto, no deja que los otros 2 hijos nos ayuden, nos apoyen, pero sí es un rubro pesado. Ya estamos ya titulados o ya graduados de este emprendimiento, porque se puede decir, se va a sentir como medio payasa yo, pero somos pioneras en este rubro, en este emprendimiento, porque les estamos demostrando que la nuez o el nogal es muy diverso y que se puede sacar muchísimo este producto de ahí, de esas cosechas.
4: Algo que hemos mencionado muchísimo en el programa es precisamente eso, que entre más mujeres nos demos la mano, al final de cuentas avanzamos todas juntas. Ana Luisa, finalmente me gustaría que nos compartiera aquellas personas que nos escuchan, que tienen un sueño de emprender como familia, que ya están a punto de dar un siguiente paso, ¿cuál sería ese consejo? Y sobre todo también para aquellas mujeres que son mamás, que casi nadie habla de lo complicado que luego suele ser en el mundo de las mujeres, cuando eres mamá también, ¿qué mensaje le diría?
8: No desistir nunca, si es una idea que traiga uno pues de hace tiempo, como en cierta forma es la mía, picando piedra, como luego se dice, picando piedra, vamos aquí, vamos allá, todas las mujeres, pues decirles que no desistan, que sigan adelante, si es una idea o es un proyecto que ellos traen en mente, pues hasta darle con todo y como luego se dice, a lo mejor y hasta aún más.
4: Tu mensaje, Ana, para las mujeres chihuahuenses que nos escuchan en este momento.
7: Perseguir los sueños hasta alcanzarlos. Al final el no ya lo tenemos, ya al final lo que vaya sumando, lo que vayamos logrando, pues creo yo que es algo ya reconfortable o algo que no lo esperábamos. Entonces, pues más que continuemos adelante, siempre con un equilibrio en la familia, en lo personal, también hay que considerarlo. Entonces, el tratar nada más de llevar ese equilibrio y no dejar de perseguir los sueños.
4: Muchísimas gracias, Ana Rocha y Ana Luisa Carrillo, que nos acompañan hoy en la Hora Nacional Chihuahua, Mujeres Orgullosamente Emprendedoras. Continuamos en el programa y nos preparamos para seguir conmemorando este día. Vamos a platicar de salud materna aquí en la Hora Nacional Chihuahua. Regresamos con eso.
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4: Continuamos en esta conmemoración, en este día tan especial, el 10 de mayo. Gracias por escucharnos, por sintonizarnos. Y vamos a continuar con un tema, como ya lo veníamos platicando, sumamente importante, que es la salud materna y perinatal. Por ello, le doy la más cordial bienvenida a la doctora Erika Chávez. Bienvenida, doctora, ¿cómo estás?
14: Hola, ¿qué tal? Mucho gusto, muy bien. ¿Y tú cómo estás?
15: Estoy muy bien, muchas gracias por acompañarnos. Estamos muy bien acompañadas porque de este otro lado recibimos a la doctora Magdalena Mendivil. Bienvenida, doctora, ¿cómo estás?
16: Hola, ¿qué tal? Me da muchísimo gusto saludarlos.
15: Muchísimas gracias. Hoy ponemos sobre la mesa un tema que es sumamente importante, sobre todo como mujeres y en general, que todavía, siempre lo mencionamos en el programa, tenemos tantas herramientas para informarnos, redes sociales y demás, pero todavía existe mucha desinformación respecto a este tema. ¿Cómo podríamos definir la salud materna y perinatal? Cuéntenos, doctora Magdalena.
16: El programa de salud materna y perinatal constituye una estrategia prioritaria de salud pública orientada a proteger la salud de la mujer durante el embarazo, el parto y el puerperio. El puerperio incluye son los 40 días posteriores al parto o a la cesárea de la mujer, así como del recién nacido. Su objetivo principal es reducir la morbilidad y la mortalidad materna y perinatal mediante la acción, la atención integral oportuna y de calidad en todos los niveles de atención. La salud materna y perinatal tiene varios componentes, entre ellos está la comunidad, que dentro de la comunidad está involucrada toda la gente que puede conocer un poco a lo mejor de los temas de salud y que pueden orientar a la mujer para poder acercarla en caso de que la mujer tuviera un signo de alarma. Tales serían los comités de salud, los líderes locales, auxiliares de salud, las personas que ejercen la partería tradicional y la población en general. Hablando de partería principalmente en la zona rural, en la zona serrana, donde las mujeres están un poco alejadas de la atención médica. Las redes de apoyo sociales, que son las instituciones públicas y privadas de la sociedad civil, las autoridades comunitarias, los familiares de la mujer embarazada, cualquier persona que pueda contribuir al cuidado de la salud materna y perinatal. También es importante que las mujeres usuarias tomen también la autoridad y ejerzan todo el poder que deben de tener en llevar un control materno adecuado. Estas mujeres en edad fértil, embarazadas, puérperas y personas recién nacidas deben de estar cerca del servicio médico, cerca de recibir una atención en cualquier momento de este proceso. Los familiares, que son pueden ser madrinas y padrinos comunitarios, que es la gente que puede estar alrededor de la embarazada identificando cualquier situación necesaria para poder acercar a la mujer a recibir una atención en caso de una emergencia. Ellos pueden ser los esposos, la mamá, el papá, los hermanos, las hermanas y los amigos de la misma mujer. En el equipo de salud están también algunos personajes como los enlaces interculturales, el personal médico y de enfermería y otros profesionales de la salud y las personas que ejercen en este caso la partería profesional, que es gente ya preparada y capacitada para atender un parto que no es médico ni enfermero.
15: ¿Cuál es la situación actual respecto a este tema aquí en el estado de Chihuahua, doctora?
16: Aquí en el estado de Chihuahua contamos con alrededor de 300 centros de salud a donde las mujeres del estado pueden acercarse a recibir una atención. La invitación para tener un embarazo, un parto y un puerperio sano es que la mujer se acerque antes incluso de estar embarazada. Que la mujer se acerque a detectar si presenta cualquier padecimiento y pueda ser tratada para que en el momento que la mujer se embarace esté sana y puede llevar un embarazo a término exitoso.
15: Ahora vayamos a esta otra parte, doctora Chávez, donde es importante mencionar que seguramente existen todavía muchos mitos respecto a este tema. ¿Cuáles son unos de ellos, si nos puede compartir?
14: Precisamente nosotros como sector salud tenemos que estar bien enfocados en la atención materna desde el principio, captar a toda la población, desde los pueblos más lejanos, para precisamente que esas costumbres y culturas se puedan relacionar con realmente lo que es la salud, ¿verdad? O sea, tener un enfoque multidisciplinario, por así decirlo. La idea de esto es que nosotros nos podamos acercar, que confíen en nosotros y que también ellos con sus creencias no se las limitemos, no se las quitemos, sino enseñarles qué es lo correcto, qué es lo que sí se debe hacer, qué no se debe hacer y qué le va a servir a su bebé y a su embarazo, ¿verdad? Como tal, porque el bienestar durante el embarazo va a ser el desencadenante de que se tenga un parto, una cesárea, con buenos términos.
15: Ahora que hablamos sobre, pues sí, que sea algo exitoso, vayamos a esta otra parte de cuáles son los principales factores de riesgo durante el embarazo y que seguramente cuando sucede esto o cuando suceden precisamente que me gustaría que nos compartieran, ¿cuál es ese sentido de alarma cuando realmente las mujeres deben de decir debo de prestar atención en este punto.
14: Es súper importante por eso el control prenatal. O sea, por eso nosotros nos acercamos a toda la población y les decimos, hay que acudir desde incluso antes de que te embaraces, ¿verdad? Para prevenir futuros riesgos en el embarazo. ¿Cuáles podrían ser estos? Lo importante es, por ejemplo, si la paciente presenta sangrado transvaginal, es decir, que tenga sangrado que no sea una menstruación, ¿verdad? Obviamente, alguna pérdida de líquido también por la vagina, que por ejemplo el abdomen se pusiera muy duro, que no hubiera una movilidad del bebé, que se sintiera la pancita como rígida. Si la paciente presentara visión borrosa, visión con lucecitas, zumbido en los oídos, dolor de cabeza muy intenso. Y también, por ejemplo, en el control prenatal lo que nosotros hacemos es detectar esos factores de riesgo para que esto no se vaya a tornar en una complicación en el futuro. ¿Qué otros factores pueden ser? Una infección de vías urinarias, por eso hacemos detecciones desde ese punto. Otras infecciones de transmisión sexual, que muchas de ellas se pueden pasar al bebé durante el embarazo o ya sea durante el parto. Entonces, en la consulta y en el control prenatal es donde se hacen todas estas detecciones. Y así, si los detectamos a tiempo y de manera oportuna, podemos actuar para evitar esa complicación o un desenlace que fuera pues desfavorable tanto para la madre como para el bebé.
15: Claro que es de suma importancia. Doctora Magdalena, me gustaría que nos pudiera compartir qué campañas o de qué forma la Secretaría de Salud está ahora sí que fomentando la importancia de este tema aquí en el estado de Chihuahua.
16: Bueno, la salud materna es prioridad para el estado. Hemos tenido resultados muy favorables en este año, el año pasado. La razón de mortalidad materna ha reducido muchísimo. De hablar de 20 muertes maternas en el año 2025, a la fecha llevamos desafortunadamente 2, pero pues ya podemos valorar que ha disminuido de manera considerable. La sugerencia que hace gobierno del estado a las mujeres es que se acerquen a recibir una atención, una valoración oportuna de cada uno de sus embarazos, que no se queden en sus casas. Conocemos los usos y costumbres de la población que está a lo mejor en las zonas retiradas, de incluso que ni siquiera acercarse a recibir la atención por partería. A veces el mismo esposo es el que recibe al bebé en el momento del parto. Entonces, la sugerencia es que se acerquen a valoraciones, que acudan cada que va una brigada de salud a las localidades para que las puedan revisar y detectar si hay algún dato de alarma. Y en caso necesario, que la mujer se acerque más a alguna localidad donde pueda atenderse esa alarma. Entonces, creo que la promoción es permanente para que las mujeres se acerquen, para que se realicen su chequeo mes con mes durante el embarazo y ya en el último trimestre, cada semana, cada 15 días, para poder detectar cualquier dato de alarma que pueda complicar a la mujer. Esas son las acciones que realiza el gobierno del estado, la atención permanente a la mujer embarazada y a recién nacida.
15: Finalmente, me gustaría que nos pudieran compartir, iniciando con la doctora Chávez, ¿qué mensaje le dejarían las mujeres chihuahuenses que todavía, incluso en este tema y en general, hay mujeres que no acuden a sus citas con ginecólogo, que no tienen esta atención? Y me gustaría que pudieran darle un mensaje desde la vida profesional, pero también desde la vida como mujeres, ¿no? ¿Cuál sería este mensaje, doctora Chávez?
14: Ok, bueno, mi mensaje es principalmente que no tengan miedo, porque muchas veces nos da ese como tabú, ese miedo de que voy a ir con el médico, que me va a decir y si esto y si el otro. Siempre pensamos en los supuestos en vez de aterrizarnos en la realidad. Entonces yo les daría ese mensaje: es mejor prevenir, es mejor saber qué puede pasar en caso de a no saber. Y así no solamente estamos pensando por nosotros, sino también por el futuro bebé que viene en camino.
16: Partimos del inicio para que la mujer pueda embarazarse en el momento que realmente lo planee. Es importante que se acerquen para recibir una orientación consejería sobre planificación familiar y lo decida y se embarace en el mejor momento. Que la mujer cuide su alimentación, que la mujer tenga estilos de vida saludable para que el día que tenga un embarazo sea un embarazo exitoso. Que se acerque a los médicos. Los médicos realmente están para atenderlas y poder detectar en el momento oportuno cualquier situación que pueda complicar el embarazo de la mujer. Estamos de verdad con muchísimas ganas de que se acerquen a recibir la atención de manera oportuna. Con toda la confianza, en cualquier centro de salud, cualquier unidad móvil, estamos para servirles.
15: En los 67 municipios del estado de Chihuahua.
16: 67 municipios, exactamente.
15: Muchísimas gracias, doctora Erika Chávez, y también a la doctora Magdalena Mendivil por acompañarnos hoy en la Hora Nacional Chihuahua. ¿Algo más que deseen agregar?
16: Te agradecemos muchísimo y aquí nos volvemos a ver pronto.
14: Sí, gracias por el espacio. Saludos a todos.
15: Muchísimas gracias. Continuamos en la Hora Nacional Chihuahua y vamos con la respuesta de la trivia de este domingo con Leonel Rodríguez. Continuamos.
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5: Y bueno, llegó el momento de conocer la respuesta correcta de nuestra trivia de esta semana. Les comentábamos al inicio del programa que existe una bebida fermentada ancestral que es representativa del norte de México, que ocupa un lugar fundamental dentro de la cultura de los Rarámuri, considerada sagrada por su papel social, ceremonial y religioso. Y las opciones que tenemos para saber qué nombre recibe esta bebida es el inciso A, tepache, el inciso B, tezguino, el inciso C, pulque y el inciso D, atole. ¿Ya están listos para descubrir la respuesta correcta? La respuesta correcta es el tezguino. Es una bebida fermentada ancestral del norte de México, fundamental para la cultura Rarámuri, considerada sagrada por su papel social, ceremonial y religioso. Es elaborada con maíz germinado, se consume en tezguinadas, esto para celebrar, trabajar en comunidad y honrar a la divinidad. A menudo descrito como un pan bebible nutritivo. Proviene del náhuatl tezcuini, que significa latido del corazón. Además de una bebida fermentada, el tezguino es una tradición que se cocina a fuego lento, entre manos solidarias y rituales ancestrales. Esta especie de cerveza de maíz es un símbolo de identidad para el pueblo Rarámuri, quienes la elaboran en un proceso comunitario que puede durar varios días. Los Rarámuri la elaboran en grandes cantidades con objetivo de beberla en las situaciones más importantes de su vida social. La preparación del tezguino comienza con la participación de toda la familia y puede tardar hasta una semana. Cada integrante cumple un rol específico en un trabajo colaborativo que es tan importante como la bebida misma. Los hombres y jóvenes cortan y cargan la leña, preferentemente de encino, mientras que las mujeres hidratan, germinan y muelen el maíz. Durante la cocción, las mujeres también agitan el brebaje y los hombres les acercan la leña para mantener el fuego vivo. Todo el proceso se realiza con una intención comunitaria. El tezguino no se hace para beber en soledad, sino para compartirlo en ceremonias, fiestas o trabajos colectivos conocidos como tezguinadas. Una vez que el maíz está molido y cocido, la mezcla se coloca en una olla especial que está consagrada únicamente para preparar tezguino. Esta olla, por tradición, no se lava nunca. Aunque pueda parecer extraño, esto permite que conserve las levaduras y bacterias necesarias para que el brebaje fermente correctamente. El resultado es una bebida ligeramente espesa y con un bajo contenido alcohólico, ideal para ser consumida en grandes cantidades durante horas o incluso días, mientras se desarrolla la festividad o el trabajo comunal. Para los Rarámuri, conocidos como los pies ligeros de la Sierra Tarahumara, el tezguino no es solo una bebida festiva, sino un vínculo profundo con su comunidad y su espiritualidad compartida. Se les considera un regalo de Onoruame, el que es padre, y su consumo es parte esencial de ceremonias religiosas, rituales de cosecha, funerales, juegos y acuerdos comunitarios. Por eso, el proceso de elaboración es también un acto sagrado donde se renuevan los lazos familiares, se transmite el conocimiento ancestral y se honra al maíz como fuente de vida. A pesar de los desafíos contemporáneos, la comunidad Rarámuri continúa preservando sus costumbres, su cosmovisión y su fuerte sentido de pertenencia cultural. Muchísimas gracias, así es como llegamos al final de la trivia de la semana. Regresamos contigo, Jimena Jiménez.
4: Llegamos a la recta final del programa, no sin antes agradecer a todas las voces que lo hacen posible. Gracias a Leo por esta información tan completa, donde cada domingo tenemos la oportunidad de conocer un cachito más del estado de Chihuahua. En esta ocasión, conocer sobre cómo es el proceso de esta bebida fermentada que representa a la comunidad Rarámuri. Una oportunidad para reflexionar, para honrar nuestras costumbres, nuestras tradiciones, pero también que es un recordatorio de la unión familiar. Gracias también a nuestras chihuahuenses destacadas de este domingo, que tuvimos la oportunidad de aprender juntos que cuando las cosas se hacen con amor y en familia, todo resulta mejor. Recuerde también esa información que usted puede compartir sobre salud materna. Agradecemos a los especialistas de la Secretaría de Salud por compartir con nosotros, donde este domingo aprendimos que lo más importante siempre es la prevención. Soy Jimena Jiménez, esto fue La Hora Nacional Chihuahua. Si se perdió el programa, lo puede escuchar disponible en Spotify. Nos escuchamos en la próxima.
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1: 1 de mayo, Día Internacional del Trabajo. 1 de mayo de 1865, declaratoria colombiana a favor de Don Benito Juárez para nombrarlo el Benemérito de las Américas. 1 de mayo de 1961, nace en Rancho Viejo, municipio de Santa Rosalía de Camargo, el ícono de la González Ortega, Enrique Cerros Armendáriz, conocido como el Mariachi. 1 de mayo del 2010, fallece el beisbolero Candelario Lamas García. 1 de mayo del 2011, beatificación de San Juan Pablo segundo. 1 de mayo del 2015, fallece María Elena Velasco, conocida como la India María. 2 de mayo de 1977, fallece el bailarín camarguense internacional Ignacio Magallanes Orguín, conocido como Nicolás Magallanes Nikita. 2 de mayo del 2011, fallece el beisbolero y velador del Casino Leones José Hernández, conocido como José José. 2 de mayo del 2023, fallece el beisbolero y electricista Enrique Ramírez Mancha, mejor conocido como La Paloma. 3 de mayo de 1936, el pueblo de Santa Rosalía de Camargo se vistió de luto por la persecución religiosa. 3 de mayo, Día del Albañil. 3 de mayo, Día Mundial de la Libertad de Prensa. Primer martes de mayo, se celebra el Día Mundial contra el Asma. 5 de mayo de 1862, Batalla de Puebla, victoria de México sobre el ejército invasor francés. 5 de mayo de 1943, nace el Divo de Linares, el cantante español Miguel Rafael Marto Sánchez, conocido como Rafael. 5 de mayo de 1977, fallece Don Julio Samarripa Martínez, primer talabartero en Camargo, político y promotor de béisbol. 6 de mayo de 1940, nace quien fue panadero, músico, camionero y conserje de la Secundaria Federal, Jesús Carrión Quiñones, conocido como Chuy Carrión. 6 de mayo de 1941, nace el señor Alfonso Poncho de Ávila Ponce, de Abarrotes de Ávila, comerciante desde 1954. 8 de mayo de 1753, nace Miguel Gregorio Antonio Ignacio Hidalgo y Costilla Gallaga, en la hacienda de Corralejo, Guanajuato, conocido como el padre de la patria, Don Miguel Hidalgo y Costilla. 8 de mayo, Día Internacional de la Cruz Roja. 9 de mayo, Día Internacional del Mandilón. 10 de mayo de 1911, toma de la ciudad de Juárez por fuerzas revolucionarias encabezadas por Francisco Villa. 10 de mayo de 1911, gesta heroica de Tijuana. 10 de mayo, Día de las Madres. La festividad surgió en México a iniciativa del periodista Rafael Alduxil, director del periódico Excelsior desde 1922. 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

Si lloras por haber perdido el sol, las lágrimas te impedirán ver las estrellas. Termina el día, la noche cubre ya a mi Camargo. Y añado un día más, una página más al libro de mi experiencia, al libro de mi vida, porque la vida se aprende viviendo. Agradezco a Dios las oportunidades y bendiciones de que fui merecedor en este día que ya termina. Bendito seas, gran Señor, y alabo tu gran poder, pues con el alma en el cuerpo me has dejado anochecer. Permíteme, gran Señor, dejarme amanecer en salud, gracia y servicio tuyo y sin llegarte a ofender.

que esta noche me han venido a visitar. Sobre todo para aquellas que están un poquito más lejos de mí.

partido. 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En torno a mí vive el recuerdo de los días bellos de nuestro amor. 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

Hace mucho tiempo que recorro el mundo. He vivido poco, me he cansado mucho. Quien vive deprisa no vive de veras. Quien no echa raíces no sabe dar fruto. Ser río que corre, ser nube que pasa, sin dejar recuerdos ni rastro ninguno, es triste, y más triste para el que se siente nube en lo elevado, río en lo profundo.

Si quieres en la vida encontrar amor, busca antes la palabra dolor, porque no se concibe nunca poder amar. Si antes no aprendes a sufrir, aquí está mi corazón. Existe.

Gracias, querida suegra, por darme una hermosa hija por esposa. A cambio, tú verás en nuestro hogar mucha felicidad, ya que es lo

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1: Comienza un día en mi querido Camargo. Señor Dios, dales hoy a mis paisanos un día feliz, un día provechoso, un día bueno en su vida. Que todos ellos disfruten de buena salud y bienestar. A los enfermos, dales fuerza para salir adelante y voluntad de vivir. Colma de beneficios al que trabaja con tesón y honradez. A los desocupados, a los sin empleo, extiende tu mano en la mano de alguien que les ayude. A los niños, dales felicidad. A los jóvenes, hazles realidad sus sueños. A los mayores, dales sabiduría y fortaleza, y que los viejos disfruten del solaz y esparcimiento con los suyos. A quien tenga pan, dale conciencia de caridad para darle al que no tiene. A quien sea feliz, hazle eterna esa felicidad. A quien sufra soledad, abre su boca y su corazón para que busque ayuda. Al hombre, dale conciencia de su hombría y de respeto a la mujer. Y a la mujer, dale fortaleza para que cumpla con su misión de creadora y formadora de buenos hijos para nuestra sociedad. A cada profesionista de Camargo, dale sabiduría y recto cumplimiento en el apostolado que exige su profesión. Que todos mis paisanos tengan paz en sus corazones. Para ellos, Señor, dales poder para olvidar el pasado oscuro. Dales providencia para su futuro y dales mucho amor para abrazar con valentía el presente, hoy, este día. Y con ese amor te amarán. Con ese amor se amarán ellos, para cuidarse a sí mismos y convivir con aquellos que tú les asignaste en este mundo, para vivir en familia y con los de la sociedad de nuestro querido Camargo. Señor, bendice este día para ellos. Bendice a mis paisanos. Bendice a mi Camargo.
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1: Bueno, pues nos vamos ya listos. Ya llegamos, mi gente, para estar acompañándoles en este día de San Lunes, 11 de mayo de este año 2026, cuando son las 5 de esta mañana, ya con 2 minutos 5:02. Aquí llega el señor Paul Urías.

0: Pues escuchando por aquí esto que usted acaba de escuchar, El amor nunca se vende. Nos vamos con la música, vámonos con más canciones. Iniciando semana, San Lunes, bendito de Dios. Y ni modo, se acabó la diversión el día de ayer. Hay que echarle ganas al trabajo, mi gente.
1: Pero

0: Bueno, pues ahí escuchando a los Cardenales, con muchas ganas se llama la canción, ¿eh? Un saludo.
1: Soy el arquitecto Augusto.
0: A ver, un saludo para ustedes que están escuchando la jefa a esta hora. Yo le envío un saludo también para ustedes, amigos, ¿eh? Hoy cumpleaños el buen amigo Pepano, ¿eh? Un saludote especial, Pepano, hoy en este día de parte de hijos, nietos, de parte de tu esposa, de toda la familia, de toda tu familia, un saludo bien bonito de parte de un servidor. Ahí al tremendo Pepano Alfredo Río Medrano, hoy está cumpliendo años. Saludos especiales cuando es lunes 11 de mayo. Quisiera que fuera sábado otra vez, y ni modo, pues hay que trabajar. Son las 5:12, seguimos avanzando. Sigue la promoción bonita de este gran evento del 50 aniversario de su gente de aquí, de la jefa, ¿eh? ¡Que no se les olvide!
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1: Así se llama la canción con los Tigres del Norte. Nos vamos con la música. A nombre de toda la familia que hace OH, le decimos gracias. Gracias por 50 años de lealtad a nosotros. Así que ahí estamos echándole ganas, mis amigos. Héctor Montemayor viene a cantarnos uno de sus grandes éxitos.

Bueno, pues ahí escuchando al señor Héctor Montemayor con esta canción. Saludos para ustedes que están escuchándonos desde muy tempranito, desde que llegamos, desde las 5 de la mañana. Bienvenidos. Y un saludo para toda nuestra gente por ahí de la REU, a nuestros amigos acá de la Benito Juárez, allá en la San Isidro, y a toda mi gente de la Roma y el Foviste también, pues les enviamos un saludo para ustedes. Qué bueno que usted nos está escuchando en este momento. Les saludamos. Vamos a felicitar también para la señora Armida Arrieta Armendares, que hoy cumple años, de parte de toda la familia, en especial de sus hijos que ya despertaron para felicitarle hoy en este día. Y nos vamos con más canciones, vamos con más canciones. Vamos a escuchar este corrido del Chonte, órale, ahí le va, vámonos. Ahí estamos escuchando y esto se llama El General Chávez, nada más.

Bueno, pues ahí está este gran corrido, el General Chávez con el Chonte Durán. Vámonos con más música. Gracias mil por estar con nosotros acompañándonos. Empiezan a llegar los mensajes. Me da mucho gusto y un saludo especial para toda nuestra gente que disfruta de esta bonita mañana y de esta música que tenemos para todos ustedes. Al señor Manuel Gonzalo Pineda Orozco, que hoy está celebrando su cumpleaños número 63, de parte de su esposa Virginia, de parte de sus hijos, nietos y de su bisnieta. Órale, ahí estamos, saludándole, deseándole lo mejor de lo mejor. Me piden el corrido de El Perro Negro con José Alfredo Jiménez. Un saludo para ustedes, qué bueno que usted está escuchando la jefa. Y les saludamos y le felicitamos. Un saludo para la familia Carlos Salcido en Cachino, México. Y ya escuchándonos, les enviamos un saludo bonito por usted y a toda la gente que nos escucha por allá en la Unión Americana. Nosotros contentos, alegres, ya preparándonos para este gran evento del 50 aniversario. Y nos gustaría que estuvieran con nosotros ahí en el casino de Pemex y tanto en la misa que vamos a tener. Bueno, vámonos para escuchar esta canción con Laberinto.

0: Bueno, pues ahí escuchando a Laberinto en esta mañana. Y pues dime, vámonos.
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0: Y nos vamos con más música, nos vamos con más música. Un saludo para usted también, A ver, me están mandando otro mensaje. A ver, para la niña Almendra Ramírez Urquidi, que hoy cumplió 8 añitos, de parte de sus padres, de su hermanito Alan y de parte de los abuelos, también, órale. Bastantes llamadas ahora en San Lunes. Bueno, pues a todos ustedes los mejores deseos. La música alegra los corazones. Échele ganas, Pepa, no, hoy en su cumpleaños y trabajando a esta hora de la mañana, ¿eh?

Bueno, pues ahí estamos escuchando Cosita Linda, una de las canciones por aquí, estas agrupaciones bonitas. Para ustedes en la San Isidro, esto se llama El Perro Negro.

Bueno, pues ahí estamos complaciéndole de lo que ustedes quieren escuchar en esta mañana. Un saludo ahí para los amigos de Agroindustria de Andaré. A la gente que nos escucha así todas las mañanas les enviamos un saludo especial. Y a don Pepe y a doña Vicky, acá por las alturas de la Guerrero. Un saludo para ustedes, a nuestra gente, ahí a los amigos de Jessica 1 y 2 de la panería. Jessica 1 y 2, un saludo bien bonito para todos ustedes. Grandes amigos, un saludo y que se la pasen pero bien hoy en este día también. Vámonos con música. Vaya también el saludo ahí para Alfredo Ríos Medrano. Hoy está de manteles largos cumpliendo años.

Bueno, pues ahí estamos escuchando a la agrupación de Trinitarios, ¿eh? Ellos van a estar en este gran baile. De nuestro 50 aniversario.

0: Bueno, pues ahí está el popurrí de los animalitos con los amigos trinitarios del norte. Un saludo para usted también. A ver, ¿cómo vamos? En esta mañana, cuando ya son las 5:45, ya 15 minutos más y nos vamos con el himno nacional y el himno de nuestro estado de Chihuahua. Saludos, mi gente. Yo los sigo invitando. Vengan por sus boletos para este gran evento. Están avanzando bien rápido esos boletos, ¿eh? Va a estar bonito. Y luego, aparte, el precio no es caro para las agrupaciones que vamos a tener ahí. Y luego, aparte, las de la música, pues es la convivencia con sus amigos, celebrando 50 años de estar sirviendo a nuestra gente de Camargo, a todos nuestros radioescuchas desde aquellos ayeres hasta estos momentos. A todos ustedes, los mejores deseos, mi gente. Vámonos con más música. Tenemos otra canción aquí lista y con ella mandamos el saludo y la felicitación para todas esas madrecitas. Que el día de ayer fue su día.
1: Se canta bien bonito, compadre. Muchas gracias, Javier Gutiérrez, Isabel Gutiérrez. Music VIP, compadre, como siempre, para todos ustedes allá en casita.

0: Bueno, pues seguí escuchando a Chuy Vega con Esto es la Carroza. 7 minutos para las 6. Bueno, pues nos vamos con la última canción de esta hora.
1: Siento nuestra abuelita María, con mucho cariño.
0: Y un saludo para usted también que nos está escuchando ya en esta mañana especial. Ellos son los dos carnales.

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0: comienza un día en mi querido Camargo. Señor Dios, dales hoy a mis paisanos un día feliz, un día provechoso, un día bueno en su vida, que todos ellos disfruten de buena salud y bienestar. A los enfermos, dales fuerza para salir adelante y voluntad de vivir. Colma de beneficios al que trabaja con tesón y honradez. A los desocupados, a los sin empleo, extiende tu mano en la mano de alguien que les ayude. A los niños, dales felicidad. A los jóvenes, hazles realidad sus sueños. A los mayores, dales sabiduría y fortaleza, y que los viejos disfruten del solaz y esparcimiento con los suyos. A quien tenga pan, dale conciencia de caridad para darle al que no tiene. A quien sea feliz, hazle eterna esa felicidad. A quien sufra soledad, abre su boca y su corazón para que busque ayuda. Al hombre, dale conciencia de su hombría y de respeto a la mujer. Y a la mujer, dale fortaleza para que cumpla con su misión de creadora y formadora de buenos hijos para nuestra sociedad. A cada profesionista de Camargo, dale sabiduría y recto cumplimiento en el apostolado que exige su profesión. Que todos mis paisanos tengan paz en sus corazones. Para ellos, Señor, dales poder para olvidar el pasado oscuro. Dales providencia para su futuro y dales mucho amor para abrazar con valentía el presente, hoy, este día. Y con ese amor te amarán. Con ese amor se amarán ellos para cuidarse a sí mismos y convivir con aquellos que tú les asignaste en este mundo para vivir en familia y con los de la sociedad de nuestro querido Camargo. Señor, bendice este día para ellos. Bendice a mis paisanos. Bendice a mi Camargo.
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2: Bueno, y nos vamos con música ya en la segunda hora. Saludos bien bonitos para usted que está escuchándonos. En este momento le deseamos lo mejor de lo mejor en este lunes 11 de este mes de mayo, ¿eh? Un saludo para ustedes, Maximino y Mamerto, es el santoral. Bueno, pues un saludo para toda la gente que cumple años hoy en este día. Ya tengo aquí varias anotaciones. Alfredo Ríos Medrano, el tremendo Pepano, hoy cumpleaños del taxista de Camargo. Y de parte de su esposa, sus hijos, nietos, de toda la familia, un saludote, Pepano, felicidades para ti hoy en este día. Armida Arrieta Armendariz, hoy cumpleaños de toda la familia, en especial de sus hijos, al señor Manuel Gonzalo Pineda Orozco, 63 años, de parte de su esposa Virginia, de sus hijos, nietos y su viñeta, a la niña Almendra Ramírez Urquidi, que cumple 8 añitos, de parte de sus padres, de parte de su hermanito Alán y de parte de los abuelos. Un saludo para todos y cada uno de ustedes. Y nos vamos con la primera canción de esta siguiente hora, y es en la voz del señor Lalo Mora. En eso no quedamos.

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0: Bueno, pues ahí estamos llevándole lo mejor de la música. Saludos
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0: para ustedes.
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0: Aquí nos arrancamos con algo de Juan Durán, el Chonte, órale. Y se dedíquele esa canción a toda nuestra gente de Camargo y toda la región. Y se llama La Perla del Concho, nada más.

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1: Palabras al corazón, nuestras deudas, nuestra miseria, ante la

vida bendecida y próspera. Una oración de liberación para expulsar el espíritu de deuda y miseria. Y en numerosas procesiones, en el rincón de un templo o de una casa, se eleva esta plegaria. Padre, en el nombre de Jesús te pido perdón por cada falta que he cometido, consciente o inconscientemente, con mis seres más cercanos, con mis seres más queridos. Renuncio a esa actitud que haya abierto la puerta a la escasez y a la deuda en mi vida. Reconozco que todo lo que tengo viene de ti, Señor, y confío en tu poder para romper toda cadena que me mantiene preso a la miseria. Hoy, en el nombre de Jesús, toda deuda, todo espíritu de pobreza y toda maldición de escasez son expulsados de mi vida. Padre, en el nombre de Jesús, renuncio al temor, a la angustia y a las faltas cometidas y recibo tu ayuda abundante y tu dichosa paz. Bendice mi trabajo. Bendice mis esfuerzos y las decisiones que tomo para que siempre estén guiados por tu sabiduría. Confío en que tú eres mi proveedor, mi roca y mi refugio. Abre caminos donde no los hay y enséñame a administrar tus bendiciones con gratitud y responsabilidad. Hoy, en el nombre de Jesús, toda deuda, todo espíritu de pobreza y toda maldición de escasez son expulsados de mi vida. Padre, en el nombre de Jesús, renuncio al temor, a la angustia y a las faltas cometidas y recibo tu ayuda abundante y tu dichosa paz. Gracias, Padre, porque sé que ya estás obrando en el nombre de Jesús.

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1: Bueno, y nos vamos con más música después de haber escuchado esto que usted está queriendo escuchar todos los días. Esas palabras y esos buenos consejos. A la familia Sosa Barrueta, vaya el saludo ahí para Rosa y Manuel ahí en Lomas. Les saludamos. Ahí para Guerre, para Toño y Toña, un saludo especial, ¿eh? Allá en la Esplanada, allá en la carnicería de la Esplanada, un saludo bonito para allá, toda la gente que nos escucha en todo ese lugar bonito. Bueno, pues, tenemos 14 grados allá en el Rancho Los Reyes, a la familia Cano Bañuelas, un saludo especial. Y nosotros seguimos avanzando. Aquí llega primavera. 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Padrísimo va a estar este baile, ¿eh?

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12: Bueno, pues ya estamos invitándoles para este gran evento. 50 años. 5 décadas con ustedes, acompañándoles día con día. Bueno, nosotros llegamos un poco más tarde. Ya tenemos unos añitos aquí a través de la Jefa, la que manda en Camargo. 50 años al aire, son 50 años con ustedes, acompañándoles. Desde que usted despierta, desde que empieza a hacer el desayuno, se va al trabajo y en el trabajo nos sigue escuchando, regresa a casa a disfrutar de los ricos alimentos, descansan por la tarde, en la noche otra vez, y allí la OH encendida en sus hogares. Gracias a todos ustedes. Bueno, pues nosotros seguimos avanzando. Más sorpresas, más sorpresas para este gran baile. Tenemos para toda nuestra gente. Y también pues invitarles para que vengan por su boleto. Muchísima gente ya ha venido por su boleto, si usted también puede hacerlo. El precio yo sé que está bien el precio, sí, porque nos hemos dado cuenta de otros bailes que se hacen aquí en Camargo. Y casi es lo mismo. Y ese baile va a ser especial. Va a ser un baile de lujo para toda nuestra gente. Y para todos los gustos tenemos dos estilos de música para que ustedes, señoras, señores, para que ustedes jóvenes nos acompañen en ese gran baile en el Casino de Pemex. Bueno, vamos a mandar un saludo para toda nuestra gente. Dice a la señora Zenobia Armendariz Luna, mi cumpleaños, de parte de su comadre Ludivina y de su sobrino Luis Ángel. Minerva Jurado Ponce, mi cumpleaños, de parte de su esposo. Déjenme arreglar aquí porque me voy a equivocar. Al rato que estén mañanitas. De parte de su esposo, sus hijos, sus papás, hermanos y dos hijos. A la señora Juanita Soto Sánchez, está en el cumpleaños, de parte de su esposo, de sus hijos y también de sus nietos, dice aquí, de muchos nietos. Si viera cuántos nietos son, dice. Alfredo Ríos Medrano, Pepano, un saludote para ti hoy especial de parte de toda tu familia, esposa, hijos y de todos los nietos y de toda la familia, los mejores deseos, Armida Rieta Armendariz, hoy cumpleaños de parte de toda la familia, en especial de sus hijos, al señor Manuel Gonzalo Pineda Orozco, 63 años, de parte de su esposa Virginia, de parte de sus hijos, nietos y bisnietos, felicidades a la niña Almendra Ramírez Urquidio, hoy cumple 8 añitos, de parte de sus padres, hermanitos, de parte de su hermanito Alan, de parte de los abuelos. Bueno, vámonos con música, nos vamos con canciones, y se nos olvidaron las canciones otra vez, es lo que le digo. Bueno, vamos a escuchar una canción de los Tigres del Norte.

0: Bueno, pues ahí escuchando puros éxitos a través de la que manda en Camargo. ¿Nos vamos con más música? Nos vamos a mensajes. Regresamos.
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3: El cepillo dental eléctrico puede ser un aliado para tu higiene bucal. Por eso, el Laboratorio Nacional de Protección al Consumidor analizó 10 modelos distintos. Quédate y conoce el estudio de calidad.
2: Revista del Consumidor.
3: El cepillo dental eléctrico es un dispositivo diseñado para realizar movimientos automáticos, rotatorios, oscilantes o sónicos que facilitan la eliminación de los residuos alimenticios y placa bacteriana. Cumple la misma función que un cepillo manual, pero su asistencia mecánica facilita el proceso de cepillado. Su uso constante ayuda a prevenir enfermedades como caries, sensibilidad dental, halitosis, entre otras. Sin embargo, su eficacia también depende de una técnica correcta y del tiempo de cepillado.
2: Están compuestas por un mango que contiene el motor, la batería y los controles de funcionamiento, así como un cabezal con cerdas perpendiculares que facilita la limpieza de zonas de difícil acceso. Algunos modelos cuentan con sensores, temporizadores e indicadores luminosos. Existen distintos tipos de cabezal. Los rotatorios, de forma redonda, giran sobre su propio eje y suelen recomendarse a quienes usan un cepillo eléctrico por primera vez. Los sónicos funcionan mediante vibraciones de alta frecuencia y son adecuados para personas con encías sensibles, implantes y ortodoncia. También existen cabezales infantiles, de menor tamaño y con cerdas más suaves.
3: En cuanto a su alimentación, algunos modelos cuentan con batería recargable integrada, mientras que otros funcionan con pilas intercambiables tipo AA. Ante la amplia oferta disponible en el mercado, el Laboratorio Nacional de Protección al Consumidor analizó 10 cepillos dentales eléctricos, 4 para niñas y niños y 6 para personas adultas. El estudio verificó que la información comercial fuera correcta y que los productos incluyeran instructivo y garantía en español. También se revisaron los acabados, el desgaste de las cerdas tras un uso simulado de 3 meses, la duración de la batería, la retención del cabezal y la temperatura alcanzada durante su uso.
2: ¿Cuáles fueron los resultados? Todos los modelos evaluados presentaron un funcionamiento seguro, ya que sus niveles de calentamiento se encuentran dentro de los límites permitidos, además de calificar excelente en la prueba de acabados. Los modelos que mostraron una excelente retención del cabezal fueron 2 de la marca Oral-B para adultos y 2 modelos infantiles, Oral-B Disney Pixar Cars y Philips Colgate.
3: Los cepillos con menor número de ciclos de cepillado fueron 2 modelos de Oral-B, uno infantil de Marvel Spider-Man y otro para adultos. Sin embargo, ambos cuentan con sistemas de carga rápida. Los modelos que calificaron excelente en la prueba para medir si sus cerdas se desprenden fueron 2 de la marca Oral-B y 3 de Philips Colgate.
2: Para aprovechar mejor tu cepillo dental eléctrico, toma en cuenta estas recomendaciones. Cambia el cabezal cada 3 meses o antes si notas desgaste, deformación o tuviste alguna enfermedad respiratoria. Enjuaga y seca tu cepillo después de usarlo para evitar que se formen microorganismos que puedan afectar tu salud bucal. Lávate los dientes después de cada comida y sigue una técnica de cepillado adecuada para evitar los residuos.
3: Antes de comprar un cepillo dental eléctrico, considera lo siguiente. Adquiérelos en establecimientos formales. Esto garantiza que el producto haya tenido un manejo higiénico para su venta al público. Compra un paquete de cabezales de repuesto y cámbialo cada 3 meses o antes. Revisa sus características y asegúrate que el cepillo que vayas a adquirir se adecúe a tus necesidades específicas.
2: No olvides que los cepillos dentales eléctricos no deben tirarse a la basura común, sino desecharse por partes. El cabezal debe tirarse en la basura inorgánica no reciclable y el cuerpo del cepillo llevarse a un centro de acopio de residuos eléctricos.
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0: Bueno, y nos vamos con más música. Ya casi nos vamos, ¿eh? Ya casi nos vamos, mi gente. Un saludo especial para usted también que está hoy cumpliendo años. 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Bueno, pues nosotros vamos a mandar un saludo también de felicitación antes de irnos a Mañanitas para Servando Durán, allá en Childer, en Texas. Nos está escuchando y de parte de sus padres, Elich y Durán, aquí en Camargo, y también de su ahijado que aquí se encuentra. Mil felicidades. Julio Manuel Leal Ramírez, 30 años, cumple el día de hoy. De parte de su mamá, que le sea mil felicidades en este día. Y esta canción que me acaban de solicitar, y vamos a complacerles para ustedes, mis amigos que están escuchando la radio, están al pendiente de la jefa. Les saludamos. Dice, dedíquele esa canción a una gordita que quiero mucho.
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1: Bueno, y nos vamos con más de lo que tenemos para ustedes. Después de los mensajes vienen las mañanitas. Un saludo a Chumel Domínguez, No me alcanzó el tiempo, Chumel. San lunes 11 de mayo.

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Las mañanitas. Sí, para ti. Sí, claro, para ti. Es que hoy cumples años. ¿Cuántos? ¿Uno o dos? A lo mejor son tres o cuatro. A lo mejor son cinco, seis o siete, machete. Ocho, pinocho. Nueve. Diez. O veinte. Treinta. Cuarenta. Cincuenta, sesenta, setenta, ochenta, noventa o cien. No importa. No importa los años que cumplas. ¡Felicidades!

0: Bueno, pues ahí estamos llevándoles lo mejor de nuestra programación de mañanita de este San Lunes 11 de mayo de este año 2026. Máximo y Mamerto es el santoral. Yo quiero enviar un saludo para ustedes, a todas las mamitas. El día de ayer domingo, pues no estuvimos aquí a través de los micrófonos de la jefa, pero a todas las mamitas, un saludo. Y hasta el cielo las que ya no están con nosotros. A todas las mamitas. Hasta el cielo, un saludo para mi tía Juana, a mi tía María, a Lili.
1: Venimos todos con gusto y placer.
0: A todas mis tres suegras también. Y para ustedes, señoras bonitas, un abrazo, los mejores deseos. Ayer esperemos que se le hayan pasado de lo mejor a todos ustedes. Un saludo y una felicitación para Servando Durán, que nos está escuchando en Children, Texas, de parte de sus papás, Celia y Durán, de parte de su ahijado, que se encuentra aquí en Camargo. Los mejores deseos, Servando Durán. Felicidades. A la señora Zenobia Armendariz Luna, que cumple años, de parte de su comadre Ludivina, de parte de su sobrino Luis Ángel. Felicidades también a Minerva Jurado Ponce, que hoy cumple años, de parte de su esposo, sus hijos, padres, hermanos, sus dos, de su esposo, sus hijos y sus dos hijos, dice, son dos hijos los que tienen. Pues, salud. Felicidades a la señora Juanita Soto Sánchez, hoy cumple años, de parte de su esposo, de sus hijos y... ¿Dice de quién? Y de todos sus nietos, que son muchísimos, dice aquí. Julio Manuel Leal Ramírez, hoy cumple 30 años, de parte de su mamá, Alfredo Ríos Medrano. Pepán, un saludo especial para ti hoy en tu cumpleaños, de parte de tu esposa, de parte de tus hijos y de parte de toda la familia. Los mejores deseos, que te la pases súper especial este día, Pepano. Armida Rieta Armendáriz, hoy cumpleaños, de parte de toda la familia, en especial de sus hijos, al señor Manuel Gonzalo Pineda Orozco, 63 años, de parte de su esposa Virginia, de sus hijos, nietos y de su bisnieta. Saludos a la niña Almendra Ramírez Urquidio, y cumple 8 añitos, de parte de sus padres, de parte de su hermanito Alan y de parte de los abuelos. Saludos y felicidades a todos y cada uno de ustedes. Nosotros pues ya nos vamos en San Lunes. Enseguida viene la información. Enseguida viene las noticias. Quédese con nosotros para que usted esté bien informado. La noticia tal y como es. Un saludo especial para toda mi gente que está en este momento escuchándonos. Les saludamos y les deseamos lo mejor de lo mejor. A ver, vamos a irnos. Vamos a escuchar esta identificación, pero déjeme nomás un momentito, porque estamos aquí medio extraños ahora este día. Como siempre pasa, Dios mío. A ver, vamos a escuchar esto. Ahí está. Nos escuchamos el día de mañana, que es martes. ¿Listos? Listos, listos.
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1: Hola, ¿qué tal? Muy buenos días. Buenos días. Les saludamos hoy en este lunes 11 de mayo de este 2026. Gracias por acompañarnos, por estar a través del madruguete. Juan Antonio, buenos días.
2: ¿Qué tal, Javier? ¿Cómo estás? Buenos días. Buenos días a todos. Feliz inicio de semana.
1: Claro que sí.
2: Y pues ya estamos listos.
1: A mucho ánimo. Se normaliza la actividad ya en todos rumbos, ¿no, Juan Antonio? Ya.
2: Oye, Javier, ¿y el clima?
1: Y el clima
2: se normaliza,
1: también, ¿verdad?
2: Porque ya no amaneció fresco, ahora sí.
1: Ahora está un poco agradable.
2: 22 bueno, grados.
1: Sí, 22 grados. Y lo que viene ahorita lo estaríamos dando a conocer en un momentito más, lo que sí le comentábamos que en el Valle del Río Conchos fueron 20 grados, en Altavista 18 grados, por ahí en Los Reyes 14 grados, 21 el porcentaje de humedad en Colonia Chavira, gracias al ingeniero Humberto Márquez, Ramón Cimental, ya Jesús Sánchez, ahorita estaríamos esperando los demás datos que seguramente estarán por llegarnos en este momento. Por lo pronto le damos a conocer a usted. Pues aquí hubo actividad, hubo accidentes, no tantos, Juan Antonio, sí. Al menos de los que hasta el momento tenemos por ahí conocimiento, pero pues hubo percances, un panteón municipal, que ayer hubo críticas ahí en el panteón por la cuestión de los bultos y los que dejaron ahí, de lo que juntan, sí. De lo que juntaron, ¿no? En las piletas, pues nada más en una había agua, en ninguna parte, ninguna llave, según tengo entendido. Me están comentando que no había agua, pero sí había una pileta, la más nueva, la más grande, ahí sí había agua, más que el recorrido que tiene que hacer la gente desde los extremos hasta llegar ahí. Esto es por parte del panteón, que quiero mencionarle también que en domingo como que la gente no fue como va normalmente, se hubiera caído entre semana, vamos, sí. El Día de las Madres,
2: ajá,
1: ¿verdad? Exacto. Fue poca gente, a pesar de que fue domingo. Fue poca gente, claro que lo hicieron tempranito algunos y otros ya de tardeada, porque estar en el panteón o ir al panteón a las 12, 1, 2, 3, 4 de la tarde era insoportable.
2: Sí,
1: era bastante calor, ¿verdad? Bueno, esto es hablar sobre la cuestión de lo que pasó ahí en el panteón. No sé si tengamos por ahí, Juan.
2: No, pues nada más una actividad, todos los súper llenos el día de ayer, todos. Estaba lleno los restaurantes, lleno todo, en todos lados, pues festejando a la mamá.
1: Ah, sí.
2: Te digo, pues fue la situación de que yo creo que a lo mejor mucha gente no fue al panteón.
1: Así es, así
2: ¿verdad?
1: Es.
2: ¿Verdad? Pero a lo mejor hoy, o a lo mejor fueron un día antes, en fin. Bueno, algunas actividades que se dieron. Y sabes que esta semana va a ser muy importante, bueno, el día de hoy, Javier, porque ahí recordamos la reunión que tiene Claudio Sheinbaum con el secretario de Educación. Ajá. Para ver qué va a pasar siempre con el tema de las vacaciones.
1: A ver qué se da,
2: ¿no? Ya estaremos, pues, obviamente atentos.
1: Seguramente ahorita lo van a abordar.
2: Ajá, a lo mejor sí hoy temprano, yo creo ya para mediodía esperemos la información, para ver en qué va a quedar ese tema.
1: Bueno. Ahí ahorita lo estaremos checando, por lo pronto le damos el avance, lo que le vamos a estar informando durante las próximas dos horas. Choque alcance deja fuertes daños materiales aquí en nuestra ciudad de Camargo. También mi reconocimiento y admiración a todas las mamás de Camargo. Ustedes son el pilar fundamental de nuestras familias, lo dice el alcalde Jorge Aldana. Más de 400 mamás presentes en el festejo del 10 de mayo por allá en San Francisco de Conchos. Aquí en Camargo, Luis Alejandro Reina Tirado también felicitó a todas las madres de la región por su día. Con desayuno y regalos celebra Gobierno Municipal de Camargo a las mamás colaboradoras. También fue eventos, empresas que también dieron a conocer algunos eventos. También un accidente que se da por el Callejón de la Placa, una persona en su camioneta pues cayó a la acequia, cayó con las llantas hacia arriba, afortunadamente salió bien librado. Otra persona dio de reversa y chocó contra camioneta en Labrán González. Una motocicleta se pasa el alto y es chocada cuando viajaba cuando viajaban cuatro en la moto. Localizan sin vida rumbo a los de Samarripa a un joven desaparecido. Tenía reporte de desaparecido, lo manejaban como de Jiménez. Esta persona ya fue identificada, ¿eh? Esta es la información que se da en este momento. Buenos días.
3: Sí, buenos días, señor Costa.
1: Buenos días.
3: Oigan, no, miren nomás, es un punto de observación para el ayuntamiento sobre la cuestión del agua en el panteón.
1: Sí, sí.
3: Mire, ya acá lo que era el panteón viejo, que ahora ya lo están haciendo nuevo porque están sepultando nuevas personas ahí.
1: Sí.
3: ya quedó muy retirada las pilas del agua. Y la mayoría, señor Costa, y no lo digo de ayer, ¿verdad? Desde el Día de los Difuntos, hay mucha gente adulta que no puede acarrear el agua desde allá, desde la pileta, que pues sí son de perder a unos 250 metros.
1: No, y además con el calorcito que estaba ayer a las 2, 3 de la tarde y hacer esa actividad, como tú dices, es cierto, la gente grande, la gente... Ya no es la misma, ¿eh? Ya no es la
3: no,
1: misma.
3: No, eso se vio desde, ya se perdió esa tradición, se lo costa, ya usted va a los panteones y puro persona adulta, ya es la que visita los pues panteones.
1: Sí, son los que más.
3: De los jóvenes, pues porque los llevan a la fuerza.
1: Así es.
3: Pero sí, una observación ahí del ayuntamiento que ponga otra pileta para este rumbo.
1: Okay,
3: porque sí, oye. Todas las llaves que están ahí, no hay, nunca hay agua, se lo costa.
1: ¿Y qué les cuesta, hombre, colocar estratégicamente unas cuatro? Pues, ¿qué tanto pueden costar?
3: Exactamente, sí, pues más o menos que hagan un estudio de dónde estaría bueno para que ciertas distancias no les quede tan lejos a la gente.
1: Ajá.
3: Porque sí, como lo digo, acá en el Panteón Viejo, que era el Panteón Viejo,
1: sí,
3: hay mucha persona adulta. Y si está muy lejos, tira carrera agua hasta allá.
1: No, sí está difícil.
3: No, esa era mi observación, señor. Bueno, Costa, que tenga un excelente día.
1: Muchas gracias, Lacho. Hasta luego. Hasta luego, le agradecemos por esta llamada. Vamos al primer corte de mensajes y luego seguimos para platicarle pues con el avance informativo, pero también sobre pues toda la información con respecto de lo que sucedió durante el fin de semana.
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1: Bueno, mire, en nuestro estado, sicarios lo esperaban en la puerta de su casa, ejecutan a un hombre en la colonia La Noria. También atenderá municipio 9 zonas con bacheo durante este lunes. Prevén un lunes con máxima de 30 grados centígrados en Chihuahua capital y vientos en la región serrana. Gracias por ser corazón de Chihuahua, reconoce Marco Bonilla a las madres en Orquestándola Norteño Sinfónico, esto que se realizó allá en la capital. Bueno, esto de lo importante que tenemos, de lo que se menciona en este momento en nuestro estado, vamos a ver qué es lo que sucede en la información nacional. Abren investigación por homicidio de madre buscadora y su hija en Guanajuato, no hay detenidos. En México han asesinado al menos 35 personas buscadoras desde el 2011. Esto lo denuncia Amnistía Internacional. Detienen a magistrada del Tribunal de Disciplina Judicial de Aguascalientes en la Feria de San Marcos. Fueron a comer y no querían pagar. Bueno, más se ve que ni pagaron. Bueno, muere Kevin González, joven con cáncer que se reunió con sus padres. luego de que fueran deportados. Vinculan a proceso a madre de Vicente, niño que murió por golpes de calor en un auto también. Estos son los datos y la información que tenemos. Vamos a hablar sobre el clima, Vamos a hablar sobre el clima en esta mañana. Ya le compartimos los datos aquí de nuestra ciudad. Ahora le damos, dice, para el día de hoy, frente frío número 50 se desplazará sobre el norte y noreste del territorio nacional. Simultáneamente, la masa de aire frío asociada al sistema frontal originará rachas fuertes de viento en estados de la mesa del norte y la mesa central, así como descenso de temperatura en el norte, noroeste, oriente y centro del país. Por la mañana, ambiente fresco a templado, frío en sierras de Chihuahua y Durango. Durante la tarde, ambiente caluroso, muy caluroso en la región, prevaleciendo la onda de calor en Chihuahua y en Durango. Vientos de dirección variable de 30 a 40 kilómetros por hora con rachas de 50 y 70 para Chihuahua, Durango, Zacatecas, Coahuila, Nuevo León, San Luis Potosí, además de rachas de 30 a 50 kilómetros por hora en Aguascalientes. Ahora chequemos aquí los datos locales, cómo vamos a estar aquí con el clima, cómo vamos a estar también con el viento. Aquí tenemos, son 34 grados con máxima que tendremos el día de hoy. Va a haber viento, 50 kilómetros por hora, ya de tarde-noche. Tenemos también para mañana 19 la mínima, 34 la máxima y en el viento 31 kilómetros por hora. Para el miércoles, 18 la mínima, 36 la máxima y 52 kilómetros por hora en el viento. Para el jueves, 22 la mínima, 37 la máxima y 41 kilómetros por hora en el viento. Para el viernes, 23 la mínima, 37 la máxima, y el viento estará a 52 kilómetros por hora. Para el próximo sábado, 21 la mínima, la máxima de 37, y el viento es 50 kilómetros por hora. Y cerramos semana con el próximo domingo, que tendremos una mínima de 17, la máxima de 36 grados y en el viento 53 kilómetros por hora. Va a ser viento todos los días, unos menos, otros más, pero seguiremos registrando esta cuestión del clima. Juan Antonio.
2: Muy bien, bueno, pues el día de ayer ya lo platicabas con este evento que estuvo muy anunciado, con Conjunto Primavera, este concierto llamado Orquestándola. Sí, miles de chihuahuenses pues abarrotaron el día de ayer el Parque El Palomar para disfrutar del concierto especial de Conjunto Primavera, realizado como parte del evento Orquestándola en el marco de la celebración del Día de las Madres. El espectáculo reunió a familias enteras que acudieron para corear los éxitos de Tony Meléndez, ahora interpretados en versión sinfónica, junto a sus músicos de orquestas locales en una presentación que combinó música regional mexicana con arreglos orquestales. La producción estuvo acompañada de un show visual con fuego, humo y pirotecnia, elementos que dieron mayor intensidad al concierto y de alguna manera encendieron pues el ambiente entre los asistentes que llenaron el tradicional parque de la ciudad. El ensamble musical fue dirigido por el maestro Samuel Abraham y contó con arreglos de Alfredo Corrales, quien trabaja en una propuesta para dar un nuevo estilo a algunas de las canciones más representativas de la agrupación chihuahuense. Durante también el evento, también se realizaron rifas de viajes a Cancún y diversos premios para las madres asistentes. Durante el evento, el alcalde de Chihuahua, Marco Bonilla, dirigió un emotivo mensaje a las madres chihuahuenses, a quienes reconoció por su esfuerzo, dedicación y el papel fundamental que desempeñan en las familias en el desarrollo también de la ciudad.
1: Bueno, mira, y aquí en Camargo pues siguen los accidentes, fue menos que el fin de semana pasado. Choque alcance deja fuertes daños materiales aquí en nuestra ciudad. Un choque de tipo alcance se registró el domingo en la avenida Luis Héctor Álvarez, a la altura de su cruce con la calle Gobierno del Estado en la colonia Abraham González. Los primeros reportes indican que un vehículo Chevy de color rojo circulaba de este a oeste por la avenida Luis Héctor Álvarez con tres mujeres a bordo. Al disminuir la velocidad para incorporarse hacia la calle Gobierno del Estado, fue impactado por la parte trasera por una camioneta Ford Ranger de color gris. Se sabe que el conductor de la Ranger, un hombre de aproximadamente 60-65 años de edad, al parecer se encontraba en estado de ebriedad, por lo que no alcanzó a frenar a tiempo y terminó embistiendo el Chevy. Hacia el impacto, el vehículo rojo giró prácticamente sobre su eje, quedando casi en sentido contrario al de su circulación. La camioneta Ford Ranger, por su parte, resultó con el neumático frontal izquierdo dañado y severas afectaciones en todo el frente. El Chevy presentó destrozos considerables en la parte trasera. Al lugar de los hechos acudieron paramédicos, quienes atendieron a las tres ocupantes del vehículo rojo. Sin embargo, ninguna de ellas requirió traslado a un hospital. Elementos de la policía vial se presentaron para levantar las actas correspondientes y buscar un acuerdo entre las partes para la reparación de los daños materiales. Este fue un accidente nada más. Hay más.
2: Bueno, me mandan un mensaje para comentar sobre el agua en el panteón. Me están comentando ahí del lado del Cebetis, donde era el panteón viejo, y que como decía ahorita Lacho, pues ahora ya están poblando un poco más ahí, ¿no? De personas que, las propiedades, vaya, que se están haciendo ahí, que hay una llave que trozaron, que parece le pasaron una camioneta por encima, y hace más de 5 meses que pasó esta situación y no la han arreglado. Dice esta persona que cada vez que va al panteón está tirando agua a esa llave, él le pone un tapón, pero la misma gente se lo quita y vuelve y se lo vuelve a poner y la gente se lo quita y sigue tirando el agua. Dice que ya la ha tapado como 3 veces, pero lamentablemente pues la gente la quita y no vuelven a poner el tapón, está tirando. Vamos a pasarle esto a Omar Solís, sí, director de servicios municipales, para ver qué se puede hacer precisamente con esa llave que está mal ahí en el panteón municipal del lado del Cebetis.
1: Oye, donde están las llaves deberían hacer una extensión un poquito más alta y poner unas piletas chicas para en caso de que se quede abierta la llave, pues ahí el agua se va acumulando un poco, ¿no? Para no desperdiciarla y que la gente pues tenga esta oportunidad de contar con más agua.
2: Claro.
1: Pues no es agua para tomar, en pocas palabras, uh-huh. Puede servirles para muchos días, para sí. muchos.

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18: Mire, el accidente que se registró por ahí, por el callejón La Placa, esto fue pues empezando, parece que tempranito, el 10 de mayo, fue cerca de las 6, cuando se presentó una volcadura sobre este camino de terracería del conocido callejón La Placa. Los datos sugieren que un masculino de 31 años de edad, bordó una camioneta Ford modelo atrasado, de color negro, perdió el control, volcando hacia una acequia que se encontraba en ese lugar. El masculino se encontraba en aparente estado de ebriedad, lo que fueron las principales causas del accidente. Pese al influjo del alcohol en que viajaba, no pasó a mayores, ya que pudo salir de la camioneta, que quedó con la cabina hacia el agua. Al lugar acudieron paramédicos de la unidad de rescate de gobierno del estado. Sin embargo, el conductor no resultó con lesiones. Agentes de la Policía Vial tomaron nota del hecho para certificar al conductor y aplicar las sanciones correspondientes. Este fue otro de los percances.
19: Bueno, y mira, lamentablemente en el estado continúan los incendios, siguen presentándose y sobre todo, pues así me imagino que va a ser en esta temporada, mientras no caiga la lluvia. La Comisión Nacional Forestal expuso que en el estado de Chihuahua combaten 8 incendios forestales activos, mientras otros 3 son reportados como liquidados. El reporte del monitoreo de incendios de la CONAFOR de la noche del domingo, con corte de información a las 9:08 de la noche, bueno, pues indicó que en el país había 35 incendios activos y 12 liquidados. En el estado de Chihuahua informaron de 8 incendios forestales, todos activos, pero 3 de ellos controlados. Los incendios liquidados se ubican en los siguientes municipios, como son Valleza, Guadalupe, Calvo y Huachochi. En tanto, los activos están en Guadalupe y Calvo. Estos primeros que le mencioné son los que están controlados. Y bueno, pues también hay en Guadalupe y Calvo 2, Bocoina 2, Morelos, Huachochi, Chinipas y Valleza. También tienen otros 2. El último es el incendio de mayor dimensión, de unas 153 hectáreas de extensión, pero el 60% controlado y con el 50% liquidado. En el estado reportan la movilización de 114 combatientes en incendios activos y 28 en los liquidados.
18: Seguimos con otra información sobre otro caso que ocurrió, otro accidente aquí en nuestra ciudad. Un accidente vial tipo choque fuga ocasionó la movilización de paramédicos de urgencia y personal de la policía vial hasta la calle Juan de la Barrera y Segunda, en el mercadito de Labrán González. Los datos refieren que a bordo de una motocicleta de color negro con detalles en blanco, con una pareja y 2 niños a bordo, circulaba de norte a sur por la calle Segunda. Ellos omitieron el señalamiento de alto, siendo

0: impactados por una camioneta de color negro. Sin embargo, pese a no ser responsables, la camioneta se da a la fuga. Paramédicos de la unidad de rescate del gobierno del estado acudieron al lugar para la atención médica de un hombre y una mujer de 20 a 25 años de edad, así como un niño de aproximadamente 5 años y una niña de 3 años. Afortunadamente, todos resultaron con lesiones menores que no ameritaron el traslado a un hospital. Mientras tanto, personal de policía vial tomó nota del hecho, sin embargo, les refirieron que de localizar a la camioneta, pues no habría responsabilidad por el accidente, ya que la moto había sido la responsable del choque. Así de fácil está esta información. Bueno, pues esas son las autoridades, son los que toman esta determinación sobre los accidentes automovilísticos.
1: Claro, bueno. Mira lo que sucedió en Iztapalapa, lamentablemente, pues una reunión familiar terminó en tragedia luego de que un grupo armado irrumpiera en una vivienda de la alcaldía de Iztapalapa y abriera fuego contra los asistentes, dejando un saldo pues de 3 personas sin vida y 9 heridas. Los hechos ocurrieron durante la madrugada de este domingo en la colonia Reforma Política, donde familiares convivían por los festejos del Día de las Madres, cuando se registró el ataque armado. De acuerdo con los primeros reportes, varios sujetos ingresaron al domicilio y dispararon directamente contra las personas que se encontraban en el lugar, provocando escenas de pánico entre los asistentes. Entre las víctimas mortales se encuentran 2 jóvenes de 16 y 23 años, mientras que las personas lesionadas fueron trasladadas a distintos hospitales, algunos por familiares y otros por cuerpos de emergencia. Elementos de la Secretaría de Seguridad Ciudadana y de la Fiscalía Capitalina acudieron a la zona para iniciar las investigaciones correspondientes y recabar indicios. Hasta el momento, pues no se ha informado sobre personas detenidas, mientras autoridades revisan cámaras de videovigilancia para identificar a los responsables de este lamentable ataque.
0: Bueno, seguimos con más noticias, pero antes también quiero compartirles en este momento el siguiente mensaje: abastecedora de plásticos y más, te ofrece todo lo necesario en artículos desechables para servicio de comida, de empaque, de hogar, higiene. 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
0: Mire, ¿qué publicaba el diario el sábado? Algunas noticias que debido a todas las actividades, sobre todo las promociones por motivo de mamá, no lo dimos a conocer en su momento. ¿Se acuerda usted de los oficiales que participaron en este, pues en este laboratorio que se dio por aquí en Chihuahua, en el estado? Interroga hasta por 6 horas la Fiscalía General de la República Ministeriales. También por otras cuestiones, dice, hasta 6 horas duraron los primeros elementos de la Agencia Estatal de Investigación en la entrevista realizada por agente del Ministerio Público Federal en torno al operativo en Sierra del Pinal, municipio de Morelos, que atrajo la atención del gobierno de la República por posibles actos contra la soberanía nacional. Cerca de las 11 de la mañana de lunes, el fiscal especializado en operativos estratégicos, Guillermo Arturo Suani Portillo, ingresó a las instalaciones en Juárez de la Fiscalía General de la República, pero fue aproximadamente hasta las 4 de la tarde que salió, mientras otros elementos de rango menores lo hicieron hasta las 6 y 7 de la tarde. Eso era lo que nos quedaba pendiente sobre estas aclaraciones que tuvieron que hacer ante las autoridades federales. Juan Antonio.
1: Muy bien. Bueno, en otro caso, autoridades de la Ciudad de México detuvieron a un hombre, el cual es investigado por su probable participación en la desaparición de su propia madre. La indagatoria apunta a una presunta discusión como posible detonante, pues, de los hechos. De acuerdo con la información preliminar de la Fiscalía General de Justicia de la Ciudad de México, la víctima, identificada como Teresa Guadalupe Molina Hernández, fue reportada como desaparecida tras salir de su domicilio en la alcaldía Venustiano Carranza, sin que se volviera a tener contacto con ella. El caso dio un giro durante las primeras indagatorias, luego de que los investigadores pues detectaran inconsistencias en la versión del denunciante, quien resultó ser su propio hijo. Como parte de las diligencias, autoridades realizaron un cateo en el domicilio familiar, donde habría sido localizado indicios de que fortalecían la línea de investigación sobre una posible agresión ocurrida en el interior de la vivienda. Posteriormente, el sujeto fue detenido por su probable responsabilidad en el delito de desaparición cometida por particulares en su modalidad agravada y quedó a disposición del Ministerio Público. Hasta el momento, el paradero de la mujer continúa sin saberse, mientras se mantienen las labores de búsqueda y análisis de pruebas para esclarecer lo ocurrido.
0: Mira, ejecutan a masculino al interior del motel Delicias. Esto fue durante la madrugada. Un hombre entre 30 y 35 años de edad fue asesinado a tiros durante la madrugada del domingo al interior de una habitación del motel Delicias, ubicado en el sector sur de la ciudad. Los hechos ocurrieron en el establecimiento situado en el cruce de la avenida Juan Pablo II y calle 57. Según el reporte preliminar, los agresores habrían tocado directamente a la puerta de la habitación de la víctima y al tenerlo a la vista, lo ultimaron con disparos de arma de fuego. Elementos de la Policía Municipal arribaron al lugar y confirmaron el deceso del masculino, procediendo de inmediato a acordonar el área. Hasta el momento no se cuenta con información sobre las características o el rumbo de los responsables. Peritos de la Fiscalía General del Estado se hicieron cargo del levantamiento de los casquillos y además evidencia en la escena, mientras que personal de SMF realizó el traslado del cuerpo para las diligencias correspondientes.
1: Bueno, y en otro tema, la tarde de ayer se registró un fuerte incendio en un domicilio de la colonia agrícola Francisco Villa, norte de la ciudad de Chihuahua, donde una menor pues resultó lesionada. De acuerdo a los primeros reportes, el siniestro ocurrió en una casa de la calle Cebollas, al norte de la ciudad, donde se reportó un fuerte incendio en un domicilio. Bomberos llegaron al lugar y se indicó que el fuego se presentó principalmente en la parte trasera del domicilio. Se reportaron personas atrapadas en el interior, pero al arribo de las autoridades, los habitantes de la casa estaban a salvo. Una niña resultó lesionada y pidió una ambulancia para una valoración médica. Bomberos despegaron un operativo y el fuego fue controlado pues cerca de más o menos unos 10 minutos, dice la información. En el lugar se mantienen labores de remoción, bueno, en ese momento, y los escombros también para tratar de sofocar pues este siniestro en la habitación. Esto sucedió en Chihuahua.
0: Bueno, también se desata una riña en el Cerezo Estatal número 3, trasladan a 6 internos para valoración médica. Esta es información de Juárez. Durante la madrugada del domingo 10 de mayo se registró una riña en el área 5 del módulo 18 del Centro de Reinserción Social Estatal número 3, esto en la frontera, donde participaron al menos 5 personas privadas de la libertad, informó la autoridad penitenciaria. De acuerdo con el reporte oficial, 2 internos agredieron a otros, lo que provocó la activación inmediata de los protocolos de seguridad y contención por parte del personal operativo y de sobrevigilancia del penal. Tras el ingreso de los oficiales al área, se brindó atención médica inmediata a los lesionados en el hospital interno del centro penitenciario. Posteriormente, 6 personas privadas de la libertad fueron trasladadas al Hospital General para valoración especializada. Las autoridades señalaron que ninguno de los internos presentaba lesiones de gravedad ni heridas que pongan en riesgo su vida, por lo que el traslado se realizó únicamente como medida preventiva y de valoración médica. Durante la intervención, elementos de seguridad aseguraron una punta metálica hechiz elaborada con tijeras, así como un palo de aproximadamente 1 metro de longitud, objetos presuntamente utilizados durante la riña. La situación quedó completamente controlada y las acciones operativas concluyeron alrededor de las 7 horas sin que se reportaran incidentes adicionales en otras áreas de este penal. Por instrucciones del secretario de Seguridad Pública Estatal, Gilberto Loya, se mantienen las investigaciones internas correspondientes para determinar responsabilidades y esclarecer los hechos ocurridos al interior del centro penitenciario. Vamos al corte. Sí, vamos, claro. Al corte, ¿no, Juan Antonio?
1: Sí, claro.
0: Y luego regresamos luego.
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17: Bueno, pues vamos a darle seguimiento a todo lo que concierne a los eventos que también que se llevaron. Mire, la gobernadora felicita a las madres en su día. Este es un mensaje, seguramente. La gobernadora Maru Campos felicitó en su día a todas las madres chihuahuenses, a quienes reconoció por ser el corazón de las familias, esforzarse diariamente y con amor para sacar adelante a sus hijas e hijos. Agradeció especialmente a su mamá, María Eugenia Galván Antillón, por ser guía y consejo que ha respaldado cada paso en su camino, así como por enseñarle lo que significa trabajar por su estado, con la convicción de que todo tiene sentido cuando se hace por los demás. Con motivo del 10 de mayo, la mandataria les aseguró a todas que son una fuerza constante que inspira con ejemplo y que ayuda a construir un mejor Chihuahua cada día. Añadió que su gobierno sigue trabajando con la convicción de que brindar más oportunidades y un mejor futuro para cada mujer y sus familias es la base para formar la sociedad que las y los chihuahuenses se merecen. Expresó su cariño para todas quienes celebraron este Día de las Madres y reiteró que cuenta con ella para seguir siendo quienes fortalezcan poner en alto la entidad.
18: Muy bien, bueno, nota de información, un ataque armado contra elementos ministeriales que escoltaban a familias desplazadas por violencia se registró la tarde de ayer en el municipio de Guadalupe y Calvo, lo que provocó un intenso operativo de seguridad en la región serrana. De acuerdo con información extraoficial, los hechos ocurrieron sobre la carretera que conduce a Atascaderos de Guadalupe y Calvo, cuando un convoy y de agentes de la Agencia Estatal de Investigación trasladaban a personas desplazadas por los recientes hechos violentos registrados en la zona. Según los primeros reportes, los agentes fueron sorprendidos por sujetos armados que abrieron fuego contra las unidades, por lo que los elementos implementaron acciones para resguardar las familias que viajaban en el convoy. Tras la agresión, las corporaciones solicitaron apoyo de distintas fuerzas de seguridad, desplegándose un operativo aéreo y terrestre en el sector con apoyo de un helicóptero de la Secretaría de Seguridad Pública Estatal.
17: Bueno, también el gobierno municipal de San Francisco de Concho celebró con gran éxito el Día de las Madres el sábado 9 de mayo, con un emotivo evento realizado en el auditorio municipal, donde alrededor de 400 mamás disfrutaron de música, sorpresa y un ambiente lleno de alegría. La celebración contó con la presentación de los nuevos cadetes de Linares, quienes pusieron el ambiente musical durante la tarde, además de diversas dinámicas y regalos preparados especialmente para reconocer a las madres del municipio. Durante el evento también se realizó la premiación especial a la mamá más longeva, la mamá con más hijos y la mamá más joven. Esto como parte de las actividades organizadas para consentir a las asistentes. La alcaldesa de San Francisco de Concho, Norma Padilla Manrique, reconoció el esfuerzo y dedicación de las madres de familia, destacando el importante papel que desempeñan diariamente para sacar adelante a sus hogares. Cada madre tiene detrás una historia de perseverancia y fortaleza. Siempre saben salir adelante ante cualquier adversidad. Esto expresó la presidenta municipal durante su mensaje de felicitación. El evento fue organizado por el DIM municipal, encabezado por Eliseo Licano. También ofreció mensaje la alcaldesa Norma Padilla Manríquez, el secretario Iván Pérez, el director de DID Aristeo Liscano y la síndica municipal Cameli Hidalgo. Esa es la información que tenemos sobre este festejo por allá en San Francisco de Conchos.
18: Y también aquí en Camargo, con desayuno y regalos, celebró el gobierno municipal de Camargo a las mamás colaboradoras. En el marco de la celebración del Día de las Madres, el gobierno municipal de Camargo llevó a cabo un emotivo convivio especial para pues reconocer a todas las mamás colaboradoras de las diferentes áreas de la administración municipal. A través del DIF municipal, el Instituto Camarguense de la Mujer y las distintas dependencias de gobierno municipal, se organizó un desayuno en honor a las trabajadoras en un ambiente de convivencia y agradecimiento por la labor que realizan diariamente. Durante el evento, el presidente municipal de Camargo, Jorge Aldana, hizo entrega de un pequeño detalle a cada una de las asistentes como muestra de reconocimiento y agradecimiento. Posteriormente se realizó una rifa de regalos para las colaboradoras presentes. El alcalde destacó la importancia del trabajo que realizan las madres dentro de la administración municipal, señalando que además de contribuir al funcionamiento diario del gobierno municipal, también desempeñan uno de los roles más importantes dentro de sus hogares.
17: Vamos a ir al corte de mensajes nuevamente y lo regresamos buscando la reflexión.
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4: La adversidad es un hecho de la vida. No se puede controlar. Pero lo que podemos controlar es cómo reaccionamos ante ello. Cuando nos enfrentamos a la adversidad, podemos rendirnos y adoptar la actitud del pobre yo. O podemos ver a la adversidad como una oportunidad para encontrar otras formas de hacer las cosas. Podemos ser decididos, persistentes y perseverantes. Todo se reduce a tu elección. Y esa elección es una elección de actitud. Había un granjero que pensó que no valía la pena salvar a una mula cuando cayó en un pozo accidentalmente. Así es que pensó que simplemente la sacaría de su miseria enterrándola. A pesar de los esfuerzos del granjero por enterrar a la mula, esta se sacudía a la tierra y resistió hasta que finalmente el pozo se llenó lo suficiente y pudo salir de él. La mula, a pesar de que inicialmente estaba en un pozo profundo, no se rendía. La mula simplemente sacudía la suciedad de la pala en pala sin renunciar nunca a la voluntad de seguir viviendo, de salir de aquel pozo. Es posible que todos hayamos caído en un agujero en algún momento u otro mientras no teníamos la intención de hacerlo. Algunos de nosotros actuamos como la mula y peleamos hasta que salimos del agujero. Mientras que otros pueden intentarlo unas cuantas veces, pero al final se rinden y se quedan donde han caído. La diferencia entre los que son capaces de salir y los que finalmente se rinden y se quedan en su agujero es en realidad una cuestión del deseo abrumador de salir o vencer aquello que nos esté empujando hacia abajo o atrapando. Para aquellos que tienen este poder, solo es cuestión de tiempo salir del agujero. Ciertamente, hay una buena comparación entre la mula y su terquedad y una persona que nunca, jamás, asume que la derrota o el fracaso sean una opción. Aceptar la derrota, en este caso, sería como aceptar que la vida ha terminado. Toda la lucha se ha ido y simplemente estás esperando tu turno para que se acumule la verdadera suciedad sobre ti. El verdadero reto, para muchos de nosotros, es mantener la energía necesaria para salir del agujero uno tras otro. Nadie dijo que la vida iba a ser fácil. Así es que, ¿por qué no comenzar a adquirir armas para combatir a la adversidad? Prepararnos para que cuando caigamos en un pozo profundo, nos mentalicemos para vencer ese obstáculo y resolver cualquier problema. Ser como la mula. A pesar del hecho de haber estado en un pozo profundo, haría lo que fuera posible para salir sin siquiera pensar en otra cosa. El granjero y la mula tienen mucho en común con la mayoría de las situaciones de la vida. No siempre podemos elegir con qué dificultades nos encontraremos, pero sí podemos elegir cómo responder. Nuestras acciones o reacciones están en relación directa con lo mucho que controlamos nuestras propias percepciones, porque no hay absolutamente ninguna circunstancia ajena a nosotros que tenga suficiente o absoluto poder para forzarnos a sentir cualquier tipo de reacción emocional. Tú eres dueño de tu mente y tú decides lo que va a pasar dentro de ella. Los eventos suceden. Tú no les des ningún poder a un evento o a menos que así lo decidas. Este es el hecho evidente. Cuando un problema o adversidad causa que tú reacciones, no es, en realidad, una declaración verdadera. El evento no causa absolutamente nada, sino que tú tomaste esa decisión y parte de esa decisión es tanto de toma de decisiones mentales como de acciones o reacciones físicas. El secreto de cualquier evento es trabajar para minimizar las emociones y maximizar las habilidades de pensamiento de hechos puros. Cuando trabajas para reducir las reacciones emocionales ante una situación, te estás dando la oportunidad real de tratar el asunto de una manera constructiva. Esto no quiere decir que algunos eventos en la vida no lleven a una reacción cargada emocionalmente, como la muerte de un ser querido y esas cosas, pero esto no es de lo que estamos hablando aquí. Estamos, en cambio, hablando de todos aquellos acontecimientos cotidianos y muchas veces sin importancia que surgen, como cuando un colega hace algo que puede significar que tienes que hacerte cargo y hacer el trabajo, o cuando te encuentras atascado en el tráfico sin tener a dónde ir, sino seguir sentado en tu coche. La verdad sea dicha. Nunca sabrás realmente cuán fuerte y firme eres a menos que la adversidad te golpee. Entonces, aprenderás coraje, construirás sabiduría, aprenderás a perseverar, construirás carácter y te volverás más fuerte.

0: Bueno, y la reflexión se llama la adversidad, superación personal, motivación, liderazgo, depresión. Vamos a continuar.
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2: 1 de mayo, Día Internacional del Trabajo. 1 de mayo de 1865, declaratoria colombiana a favor de Don Benito Juárez para nombrarlo el Benemérito de las Américas. 1 de mayo de 1961, nace en Rancho Viejo, municipio de Santa Rosalía de Camargo, el ícono de la González Ortega, Enrique Cerros Armendáriz, conocido como el Mariachi. 1 de mayo del 2010, fallece el beisbolero Candelario Lamas García. 1 de mayo del 2011, beatificaciones a Juan Pablo Segundo. 1 de mayo del 2015, fallece María Elena Velasco, conocida como la India María. 2 de mayo de 1977, fallece el bailarín camarguense internacional Ignacio Magallanes Orguín, conocido como Nicolás Magallanes, Nikita. 2 de mayo del 2011, fallece el beisbolero y velador del Casino Leones, José Hernández, conocido como José José. 2 de mayo del 2023, fallece el beisbolero y electricista Enrique Ramírez Mancha, mejor conocido como La Paloma. 3 de mayo de 1936, el pueblo de Santa Rosalía de Camargo se vistió de luto por la persecución religiosa. 3 de mayo, Día del Albañil. 3 de mayo, Día Mundial de la Libertad de Prensa. Primer martes de mayo, se celebra el Día Mundial contra el Asma. 5 de mayo de 1862, Batalla de Puebla, victoria de México sobre el ejército invasor francés. 5 de mayo de 1943, nace el Divo de Linares, el cantante español Miguel Rafael Marto Sánchez, conocido como Rafael. 5 de mayo de 1977, fallece don Julio Samarripa Martínez, primer talabartero en Camargo, político y promotor de béisbol. 6 de mayo de 1940, nace quien fue panadero, músico, camionero y conserje de la secundaria federal, Jesús Carrión Quiñones, conocido como Chuy Carrión. 6 de mayo de 1941, nace el señor Alfonso Poncho de Ávila Ponce, de Abarrotes de Ávila, comerciante desde 1954. 8 de mayo de 1753, nace Miguel Gregorio Antonio Ignacio Hidalgo y Costilla Gallaga, en la hacienda de Corralejo, Guanajuato, conocido como el padre de la patria, don Miguel Hidalgo y Costilla. 8 de mayo, Día Internacional de la Cruz Roja. 9 de mayo, Día Internacional del Mandilón. 10 de mayo de 1911, toma de la ciudad de Juárez por fuerzas revolucionarias encabezadas por Francisco Villa. 10 de mayo de 1911, gesta heroica de Tijuana. 10 de mayo, Día de las Madres. La festividad surgió en México a iniciativa del periodista Rafael Alduxil, director del periódico Excelsior desde 1922. 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
0: Mire, vamos a pasar este mensaje o a escuchar este mensaje del padre Luis Armando Carrasco desde la parroquia de Santa Rosalía. Venga de ahí, padre.
4: Momento de oración. Señor Dios Todopoderoso, en este nuevo día te entrego todas mis actividades, mis proyectos y mis preocupaciones. Te pido que así como abriste el corazón de Lidia, abras mi corazón y mi mente para acoger tu palabra y reconocer tu presencia en los detalles cotidianos. Envíame tu Espíritu Santo, el Espíritu de la verdad, para que sea mi guía, mi defensor y mi consuelo ante cualquier adversidad que enfrente hoy. Que mi vida sea un testimonio constante de tu amor, y que mi corazón se mantenga alegre y confiado en ti, sabiendo que tú eres mi victoria. Amén. Bendiciones. E invitarlos el día de hoy al ofrecimiento de flores aquí en la parroquia de Santa Rosalía a las 5 de la tarde y en la capilla de María Madre a las 6 de la tarde. Bendiciones.
0: Bueno, mire, le damos a conocer la siguiente información, que hay un motociclista canal en Rosales, ya lo identificaron, fue cerca de la unidad, fue hallado el cuerpo sin vida de una persona de sexo masculino. Voy a darle a conocer toda esta información, elementos de la Agencia Estatal de Investigación, adscritos a la Fiscalía de Distrito Zona Centro de Meoqui, atendieron la mañana del domingo 10 de mayo el reporte de un fatal accidente vial que cobró la vida de una persona. El incidente se registró frente a la entrada del Country Club en el municipio de Rosales. Al arribar al lugar, las autoridades localizaron un motociclista una motocicleta de la marca Itálica, color rojo, al interior de un canal de riego. Cerca de la unidad fallado el cuerpo sin vida de una persona del sexo masculino. Familiares que acudieron al sitio lo identificaron oficialmente como Jesús López, de 55 años de edad. De acuerdo con el reporte preliminar, la víctima presentaba heridas visibles en la zona de la cabeza y la barbilla derivado del impacto. Personal del Servicio Médico Forense se encargó del levantamiento del cuerpo para trasladarlo y realizar la necropsia de ley. Agentes investigadores y periciales trabajan en el lugar para determinar las causas exactas que originaron que el conductor perdiera el control de la motocicleta y terminara dentro del cuerpo de agua. Ahí quedó la fotografía, la motocicleta y enseguida el cuerpo de esta persona que pereció ahogada. Adelante.
5: Muy bien. Bueno, sí, dimos a conocer, ¿no?, la casa de Javier Corral, que fue vandalizada, ¿no?, y que le dejaron ahí hasta unas flores y un mensaje ahí fúnebre. Sí, precisamente en Ciudad Juárez, bueno, la casa del exgobernador de Chihuahua y actual senador por Morena, Javier Corral Jurado, amaneció el día de ayer con pintas de la fachada y un arreglo floral funerario colocado en la puerta del inmueble ubicado en el cruce de las calles Ignacio de la Peña y Costa Rica. Sobre la barda de la calle Ignacio de la Peña fue escrito el mensaje de Esperanza Miranda, dice así, mientras que sobre la calle Costa Rica se plasmó la frase Molinar, descansa en paz. La frase completa visible en un inmueble de la casa de Corral, de Javier Corral. También dejaron un dibujo de una cruz realizado en la cochera de la vivienda. El hecho ocurre nuevamente en una propiedad relacionada con controversias derivadas de disputas inmobiliarias registradas durante la administración estatal anterior. El mensaje hace referencia a Esperanza Miranda Molinar, identificada en archivos periodísticos como la propietaria original del inmueble involucrado en una disputa legal y mediática desde el 2017. De manera extraoficial, trascendió el fallecimiento de Miranda Molinar en días recientes. Bueno, pues ahí está. Ya también, bueno, pues se dice en la información que ya pintaron pues la casa de Javier Corral, ya quitando pues estos mensajes que le dejaron ahí. Esto en Ciudad Juárez.
0: Bueno, mire, por otro rumbo también los sicarios lo esperaban en la puerta. Esta se la di a conocer hace rato, esa nota. Parece que sí, pues no sé si es la misma, déjame checar. Sí, parece que sí. A ver, déjame ver, porque posiblemente sea algo muy parecido. Durante la madrugada, un hombre de aproximadamente 30 años fue ultimado a balazo con un arma de grueso calibre al exterior de un domicilio de la colonia La Noria. De acuerdo con el reporte preliminar de la policía, en el lugar se encontraron casquillos percutidos calibre 223, además de los responsables vestían de negro. No obstante, se comentó que los sicarios lo esperaban al arribar a su vivienda sobre la calle Carlos Arellano Antúnez, cruce con Alejandro Ávila. Los responsables, vestidos de negro, huyeron con rumbo desconocido. Elementos de la célula acudieron y confirmaron el hallazgo y paramédicos de urgencia confirmaron el fallecimiento. Bueno, muy relacionado, puede ser la misma información, pero también esto pues ocurrió. Dice, buen día, disculpe, ¿me podrían decir qué letra va lo del bienestar? Ahorita le estaremos compartiendo el calendario, ¿verdad?
5: Sí, completo, ahí está.
0: Sí, ahí ¿verdad? Lo tenemos, sí. Déjame checarlo aquí luego. Pero okay, vamos, adelante, Juan Antonio.
5: Bueno, el trabajo de la Policía Cibernética Municipal en Chihuahua, es capital, ha venido tomando mayor relevancia por los delitos en línea, que han ido pues en aumento desde la creación del Internet y las redes sociales, sumando la filtración de datos personales en diferentes plataformas o sitios. Si bien no hay un delito específico que predomine, hay modalidades que delincuentes aprovechan para tratar de conseguir dinero fácil, como el fraude por compras, extorsión y a través del hackeo de redes sociales, modalidades que aplican con base en la edad de las víctimas. A veces los mismos usuarios se quieren entregar los datos al contratar, por ejemplo, la aplicación de préstamos conocidos como montadeudas, que ofrecen dinero de inmediato, pero al final son convertidas en deudas impagables y de altos intereses, y quienes las manejan amenazan con divulgar información falsa a contactos de las víctimas. La Policía Cibernética alerta a las personas a desconfiar también de ofertas tentadoras y verificar la información y los sitios donde los ofrecen, así como a colgar de inmediato llamadas de extorsión y reportar pues a las líneas de 911 y situaciones pues que trasciendan, y también pueden comunicarse los números de seguridad pública. Además, son muy hábiles estas personas para convencer a los usuarios, señaló la Dirección de Seguridad Pública. Es recomendable no hacer compras precipitadas, sino tomarse la calma necesaria hasta comprobar que sea una oferta real, no brindar códigos privados o información, y sobre todo hacer la denuncia correspondiente del hecho, informó la autoridad. El gobierno municipal de Chihuahua puso a disposición al público la oficina de la Policía Cibernética en la Comandancia Norte, situada en la Avenida Homero número 500.
0: Mire, le damos a conocer sobre el calendario de pagos para el día de hoy, lunes 11. Les va a tocar a los de la letra G, lunes 11, letra G, y luego también para los mañana martes, también a la letra G. Ya el próximo miércoles les toca a los de la letra H, H, I, J, K, el jueves a los de la letra L, el viernes próximo, viernes y lunes, a los de la letra M. Es sobre el calendario del pago del bimestre mayo-junio 2026 del bienestar. Bueno, son las 8 ya con 9 minutos. Vamos al corte de mensaje y regresamos.
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0: 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Bueno, seguimos con Antonio.
1: Muy bien, mira, este caso, una mujer de 70 años murió en un vuelo, por lo que el avión tuvo que aterrizar de emergencia en el aeropuerto de Monterrey. Una mujer de entre 70 y 75 años falleció a bordo de un vuelo de Volaris que viajaba de Chicago a Michoacán, provocando un aterrizaje de emergencia en el aeropuerto de Monterrey. La mujer de la tercera edad perdió la vida a bordo de un avión de la aerolínea, lo que obligó a realizar pues este aterrizaje de emergencia. De acuerdo con los primeros reportes, el vuelo 7771 había despegado de Illinois la tarde del sábado y tenía como destino el estado de Michoacán. Sin embargo, familiares y pasajeros alertaron sobre el delicado estado de salud de la mujer identificada como María Yolanda. La aeronave descendió de manera preventiva en el Aeropuerto Internacional de Monterrey, a donde acudieron paramédicos y autoridades que confirmaron, pues lamentablemente, que la mujer ya no contaba con signos vitales. El fallecimiento habría sido debido a causas naturales.
0: Bueno, hubo una tragedia también en Iztapalapa. Una balacera en reunión familiar deja 3 personas sin vida, ¿verdad? Esto se lo compartimos hace un rato. Vea usted lo que suele ocurrir en las fiestas, en los eventos sociales, donde vamos sobre todo a divertirnos, a pasárnosla bien, y mire, vienen las tragedias. Vamos a otra.
1: El 10 de mayo. Era una fiesta precisamente el 10 de mayo.
0: Muchas convivencias y luego teniendo pues a la festejada, que es lo esencial, sobre todo de, yo me imagino, ¿no? Y es, cuando está mamá presente, pues hay con respeto a los adultos, a nuestros padres, ¿no?
1: Claro.
0: Uno, otro, los dos juntos, de todas maneras hay que comportarse. Bueno, mire, Armada asegura 26 bultos de droga y detiene a 12 extranjeros, esto por allá en Guerrero. Una embarcación con 26 bultos de presunta cocaína y 12 extranjeros detenidos fue interceptada y asegurada en Petatlán por elementos de la Secretaría de Marina, en lo que representa el cuarto aseguramiento consecutivo de droga en alta mar en menos de una semana. La Armada de México detalló que el seguimiento marítimo inició cuando la embarcación con 3 motores fuera de borda fuera detectada a 361 millas náuticas, equivalentes a 668 kilómetros al sur-suroeste del puerto de Acapulco. Posteriormente, unidades navales, aéreas y terrestres desplegaron un operativo coordinado hasta interceptarla en las costas de Arroyo Seco, municipio de Petatlán, en la región Costa Grande de Guerrero. Marina acumula 89 bultos. Dice, con este aseguramiento, la Marina acumula ya los 89 bultos de presunta droga decomisadas en distintos operativos realizados en el Pacífico mexicano en los últimos 7 días. Las personas detenidas y lo asegurado fueron trasladados a las instalaciones de la octava región naval con sede en Acapulco, donde quedaron a disposición de la Fiscalía General de la República. La CEMAR destacó que estas acciones forman parte de las operaciones permanentes de vigilancia marítima, aérea y terrestre para inhibir actividades ilícitas y debilitar las capacidades operativas de grupos delictivos dedicados al trasiego de droga. La dependencia federal agregó que en la presente administración suma más de 65.5 toneladas de presunta cocaína asegurarse en operativos realizados por mar. Esa es la información. Son las 8:15, Juan Antonio.
1: Muy bien. Bueno, vamos a continuar lo que ya le habíamos comentado al inicio de este espacio. Bueno, pues hoy precisamente va a haber una importante reunión. La presidenta Claudia Sheinbaum Pardo sostendrá una reunión con el secretario de Educación Pública, Mario Delgado, Pues para determinar el calendario escolar, luego de que el último anunciara cancelación de clases por el Mundial y el calor. Tras el anuncio de Delgado Carrillo y las masivas críticas en su contra, la mandataria federal aseguró que no se trata de una decisión definitiva. Es una propuesta la que hizo Mario Delgado, secretario de Educación, que viene de los propios estados de la República. El análisis se realiza en el contexto de la Copa Mundial de Fútbol, que se celebrará en México y otros países sede, evento que calificó como un gran momento para el país. Sin embargo, lo que dijo el titular de la SEP suponía la suspensión de 28 días hábiles de clases de educación básica en todo el país. Por la tarde de este 11 de mayo, el día de hoy, pues a las 4, será a las 4 de la tarde, Javier. Yo creo ya hasta mañana tendremos la información. La sección 7 de la Coordinación Nacional de Trabajadores de la Educación también sostendrá una reunión con Sheinbaum Pardo, como se acordó el pasado 1 de mayo tras una manifestación en Palenque, Chiapas. Así que hay que estar atentos. Yo creo ya mañana le tendremos toda esta información. A ver, bueno, qué pasa.
0: Claro que sí. Vamos a continuar. Son las 8 ya con 17 minutos, 8:17. Vamos a darle a conocer estos datos que tenemos, que nos llegan en este momento. Vamos a ver. Vamos a checar. Esta es la información. Esa la vamos a proporcionar en un momentito más. Vamos a hablarle a usted sobre lo que se da en esta ocasión. Ahí en Guanajuato también hubo por allá violencia, ahorita le estaremos platicando en un momentito más. Mire, exige el gobierno otorgue compensación económica a quienes cuiden a menores. Alma Portillo, que es la diputada de Movimiento Ciudadano, externó su preocupación por el adelanto del periodo vacacional escolar, pues consideró que además de ser una decisión que vulnera el proceso educativo de niñas y niños y adolescentes coloca a las familias en una situación sumamente compleja. Explicó que la mayoría de madres y padres salen a trabajar para poder llevar sustento a sus hogares, por lo que la ampliación del periodo en que sus hijas e hijos deberán permanecer en casa representa un riesgo para su bienestar, ya que las familias se enfrentan la encrucijada de decidir entre salir a trabajar para sostener el hogar o quedarse en casa para cuidar a los menores. Las familias tienen un esquema creado en el que la escuela cumple un rol de apoyo, además de su función educativa. Modificar el ciclo escolar de forma tan precipitada que rompe la estructura de funcionamiento que permite a las familias garantizar alimentación, servicios y dignidad a niñas y a niños. Señaló que la medida no puede sostenerse en un país que carece de un sistema de cuidados que brinde respaldo a las familias para salvaguardar la integridad de la niñez mientras madres, padres salen a trabajar para llevar alimento a sus mesas. La legisladora condenó además desde que el partido en el gobierno se haya negado a aprobar 2 días de descanso por las y los trabajadores y al mismo tiempo impongo una dinámica adicional que no se ajusta a la realidad que vive la clase trabajadora del país. Precisó que ante la falta de centros de cuidado infantil gratuito, la medida improvisada anunciada por la Secretaría de Educación Pública significará, en algunos casos, una afectación importante para la economía familiar, pues madres y padres deberán destinar parte de sus ingresos al cuidado de sus hijas e hijos. En otros casos, incluso, muchas familias tendrán que decidir quién renuncia a su empleo para quedarse en casa a cuidar, lo que también impactará severamente en su estabilidad económica. En este contexto, Portillo exigió al gobierno federal que implemente con urgencia y de manera suficiente un programa de respaldo económico para evitar que esta decisión afecte la economía de las familias y que además el trabajo de las personas cuidadoras sea remunerado, pues cubren una responsabilidad del Estado con las infancias. Finalmente adelantó que desde el Poder Legislativo impulsará la operación de esta alternativa que Movimiento Ciudadano buscará promover a nivel nacional. Bueno, pues ahí está el apoyo para quienes cuiden los niños, las niñas. Cuando los padres tengan que salir a ejercer un trabajo, cumplir con sus deberes a la familia. Bueno, son las 8 ya con 21 minutos. Vamos al cuarto y luego regresamos.
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1: Bueno, mire, ejecutan a masculino al interior del Motel Delicias. También ya se lo pasamos hace rato esa información. Ahorita lo estaremos viendo a ver si hay algo más reciente sobre este caso. Vamos adelante, Juan Antonio.
2: Muy bien. El INEGI publicó este lunes las líneas de pobreza correspondientes a abril del 2026, según ámbito rural y urbano. Estos índices determinan si los ingresos de la población son suficientes para adquirir bienes, servicios y alimentos que conforman las canastas alimentarias y no alimentarias. La línea de pobreza extrema basada en el precio de la canasta alimentaria fue de 1966.06 pesos en el ámbito rural, mientras que en el urbano fue de 2.598.99 pesos. En cuanto a las líneas de pobreza no extrema, la rural fue de 3.572.47 pesos y urbana de 4.954.23 pesos. El INEGI detalla que la línea de pobreza extrema en las ciudades presentó un alza mensual del 1.1% y anual de 8.3%. En el ámbito rural, los incrementos son del 1.3% y 8.3% respectivamente. Resalta que los rubros como el tomate o jitomate, el chile y la papa fueron los de mayor incidencia en la variación en el ámbito rural, y en el urbano el jitomate y el chile presentaron mayor incidencia en el rural y la papa en el urbano. Respecto al comportamiento anual de los de estos cambios porcentuales, este fue de 8.3%, tanto en el ámbito rural como en el ámbito urbano. En ambos casos, el incremento superó la inflación general anual de 4.4%, al ubicarse en 3.9% puntos porcentuales que por encima de ambos ámbitos. En el caso del rubro del jitomate, la incidencia fue mayor en el ámbito rural, y la de alimentos y bebidas consumidas fueron mayor en el urbano. Finalmente, en tercer lugar, el rubro con mayor incidencia fue el chile en el rural, y en el urbano fue la papa, es lo que se dice. Así que bueno, pues tomate, chile, papa, lo que más pegó pues a la canasta básica en abril.
1: Bueno, también dice, gracias por ser el corazón de Chihuahua, reconoce Marco Bonilla a las madres en Orquestándola Norteño Sinfónico. Esto es información de Chihuahua. El alcalde Marco Bonilla dio la bienvenida a las y los chihuahuenses que se dieron cita en ese evento, donde además de disfrutar de un concierto de Conjunto Primavera acompañado por la música de orquesta, se rindió un emotivo homenaje a las madres de Chihuahua con motivo de su día. Durante su mensaje, el alcalde reconoció el papel fundamental que desempeñan las mamás de las familias y en la construcción de una mejor calidad. Gracias por estar aquí, por ser el corazón vibrante de Chihuahua, por sus consejos, por sus abrazos y su amor. Gracias a su fortaleza es que siempre podemos salir adelante. Asimismo, destacó que desde el gobierno municipal se trabaja todos los días para brindar mejores resultados a las familias chihuahuenses, reconociendo a las madres como pieza fundamental para el desarrollo y avance de la ciudad. Finalmente, reiteró el compromiso de continuar impulsando acciones y programas que contribuyan a mejorar la calidad de vida en las familias de Chihuahua capital. Este es el evento que el día de ayer reunió a muchísima gente por allá en la ciudad de Chihuahua. Son las 8:26 minutos, 8:26. ¿Qué publica el diario? ¿Qué publicaba también el sábado? Fíjese, que también lo leímos a conocer la información. El fuego arrasa planta de Sotol Hacienda. Un incendio registrado durante la tarde consumió gran parte de las históricas instalaciones de Vinomex, fabricante de Sotol Hacienda, dejando pérdidas económicas millonarias. En dicho sitio estuvo asentada hace décadas la empresa de Brandy San Felipe del Real. La movilización de corporaciones de emergencia y voluntarios, así como los elementos del cuerpo de bomberos, impidió que el fuego se propagara a otras áreas del inmueble. Durante la contingencia fueron evacuados 11 empleados y, de acuerdo con las autoridades, pues no se reportaron personas lesionadas. Hasta el cierre de esta edición, las pérdidas materiales pues no habían sido cuantificadas, pero se estimaba que fueran cuantiosas. El presidente municipal, Jesús Valenciano García, acudió al lugar para supervisar las maniobras y reunirse con los propietarios de la empresa, quienes expresó un respaldo ante esta contingencia. El

0: Dijo que el efecto lupa pudiera haber sido la causa que originaron este siniestro. Dice, las pérdidas son 8 millones de pesos, fue lo que se da a conocer en esta ocasión, de esto que sucedió por allá en la ciudad de Delicias. Vamos al corte nuevamente y regresamos.
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12: Bueno, ya son las 8:30, las 8:30. Mire, también hablar de Ciudad Juárez con 6 elementos de la Agencia Estatal de Investigación. Continuó la comparecencia de personal citado en la Fiscalía General de la República como parte de la indagatoria por probables delitos de seguridad nacional ante la presencia de 2 estadounidenses en el marco de un operativo en Chihuahua. Ni la Fiscalía General de la República ni la Fiscalía General del Estado emitieron ayer información al respecto, mientras que el número de asistencias de ayer fue obtenido de manera extraoficial. Serían ya los últimos de 50 citados en Ciudad Juárez por operativo del narcolaboratorio. Esta es la información que también hoy damos a conocer.
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1: 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El festejo del 50, como tú bien dices, 50 aniversario de la jefa radio. 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
0: Sí. Ya están a la venta los boletos y estamos también haciendo el llamado para que las personas que nos han estado hablando, pues de que no lo dejen para el último momento, Juan Antonio, porque sí, la verdad va a estar espectacular este baile de aniversario. Ya lo estaremos esperando en el Casino Petrolero, como quieran ir, como sea. 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
1: Así es, el tiempo pasa volando, Javier, ya lo hemos visto. 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
0: 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Y ahí estará también acompañándonos el sonido Ramsés.
1: Así, ¿no? Es.
0: Un baile de gala. ¿Por qué de gala? Pues porque son 50 años.
1: Claro.
0: Son 50 años ya. Y esta empresa quiere que juntos lo disfrutemos. El Así próximo es. 6 de junio. No se les olvide. Y el día primero es la misa.
1: Ah, sí.
0: ¿Verdad?
1: A
0: las 12 en el santuario.
1: Porque el otro día estaban diciendo, alguien dijo que a las 11. Es a las 12 entonces. Ok. 12, 12. No me acuerdo quién escuché. No recuerdo los muchachos.
0: A las 11.
1: Y dijo a las 11 y ya dije yo, bueno, ya no supe yo si es a las. Pero es entonces a las 12.
0: A las 12.
1: Ok, perfecto. En el santuario.
0: De ahí termina la misa y nos venimos al noticiero.
1: Pues sí, ¿cómo sí, no lo hacen a la una? ¿Por qué a las dos?
0: Lo hubieran hecho a la una, ¿verdad? Pues era mejor, a la una, a la hora de los sagrados alimentos, la misa. Bueno, de todas maneras, ahí estamos y gracias de antemano pues al padre del santuario, ¿verdad?
1: Por claro.
0: Esta opción. Inclusive hoy también sobre los festejos de San Isidro Labrador, parece que hoy tenemos una entrevista también para que nos den a conocer todo lo concerniente a este festejo que es año tras año. Okay. Tenemos a una persona en la línea, buenos días. Sí, buenos días.
2: Sí, buenos días.
0: Buenos días, adelante.
2: Oye, Javier, para hacer un comentario.
0: Sí.
2: Mira, el Día de las Madres, parece ser que ya no es Día de las Madres, es Día de los Hijos y de los Amigos. Porque te puedo asegurar que las mamás que ya están en estado adulto, empiezan a hacer festejas y se festejan a los hijos, a los amigos. Los hijos y los amigos, nomás dos o tres canciones referente a lo del Día de la Madre y los dos con borrachera.
0: Pues sí.
2: Excepción que las mujeres jóvenes a lo mejor ellas se festejan, ¿verdad? Junto con los demás, pero las mamás ya adultas pareciera que sirven como sirvientas ya. Hagan una encuesta y verás.
0: Ya las cosas cambian, han cambiado mucho, ¿no? Con respecto a mamá, las serenatas.
2: Demasiado. Yo le he preguntado a tres madres de familia, obviamente madres de familia y adultas, que lo que quieren es descansar y dicen que es un infierno, ya el día de las madres.
0: Pues
2: porque
0: sí.
2: Pues ya no es la fecha. A ella le una canción, dos, y los más hablan pura borrachera y atender a los amigos, a las amigas, a los hijos. Porque quien se festeja son ellos,
0: no
2: las mamás.
0: Así es, sí, desafortunadamente suele suceder.
2: Para que sea una reflexión por ahí, y me gustaría que hiciera una encuesta para que los demás se expresen, hombre. Porque pareciera que cuando se calla, cuando los demás callan, es como otorgarle a los hijos que sigan haciendo lo mismo, que la saquen a pasear un día, no sé, un día de campo, por ahí hasta abajo de una sombrita, donde le dan una carne asada a ellas. No a los amigos, no a los hijos. Un restaurante. No es gran cosa lo que se gasta. Un pastel. Hay hijos que ni siquiera yo creo que ni el pastel. Nada más llegan con las cervezas y los camaradas a festejarse.
0: Eso es.
2: Reflexión, hombre. Sería muy bueno que hiciera una reflexión. Yo nada menos hoy en la mañana le pregunté a dos o tres madres y andan desveladas porque los hijos amanecieron junto con los amigos ahí en la borrachera. Y ellas con el ojo abierto, porque no pueden ni dormir. En serio, música a todo volumen, pero para ellos, no para ellas.
0: Eso es. Pues bueno, pues ahí está la invitación, ¿no? Para que sea más prudente, sobre todo cuando queremos festejar a mamá.
2: Exactamente, conciencia. Quisieran conciencia precisamente a quien tienen y a quien no tenemos y que pudimos hacerlo de esa forma.
0: Bueno, pues ahí está el llamado, ¿verdad? Qué bueno que ojalá que les llegue.
2: Hagan una encuesta, no es para que se den cuenta, Javier, hagan una encuesta. Verás como los madres, a ver qué te comentan.
0: Bueno.
2: Ya, es triste.
0: Ahí estamos para servirle y si alguien quiere hacer algún comentario, pues también nosotros lo escuchamos, ¿sí? Y lo compartimos con nuestro público, ¿verdad? Gracias. Gracias, muy amable, por este comentario que nos hacen con respecto al Día de Mamá, ¿verdad? Pues es cierto, la verdad. Antes, mire, vi muchas fotografías por ahí en Facebook donde nos daban a conocer de cómo eran antes los llevarles serenata a mamá, uh-huh. Porque era el grupo de acoples del barrio, los mismos del barrio se acoplaban y pues le llevamos a la mamá y luego ya dos, tres casas otra vez serenata y así nos la pasábamos hasta las 3, 4, 5, 6 de la mañana, ¿verdad? Sí. Llevándole serenatas. A lo mejor en aquel entonces pues sí había alcohol de por medio, pero no tanto como ahora.
1: Sí, exactamente.
0: Ahora sobresale el alcohol, sobre todo en los que van a llevar serenatas. Y al último, muchas veces hasta terminan peleándose entre ellos mismos. Uh-huh. Lo que podía ser una serenata, el mejor momento para mamá, termina en una tragedia, como lo que ocurrió allá para el sur, ¿no, Juan Antonio?
1: En México, sí.
0: En México, ¿verdad?
1: Así es.
0: Nada más estas cosas. Bueno, pues faltan 20 minutos ya. Vamos nuevamente al corte de mensajes y luego regresamos.
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0: Bueno, ándele pues, muchas gracias, muy amable. Gracias, mire, aquí, bueno, si esta persona que hubo ahí un convivio entre mamás, o para las mamás, y de pues las mamás se fueron, pero ahí se quedaron puros jovencitos y jovencitas a ser destroyer ya. Dice, consumen más los hijos que las mamás, ¿sí?
1: Sí,
0: ¿cierto?
1: Pues, sí, ya.
0: Habrá mamás que son bohemias de corazón, Franco, pero no todas son, y pocas, oye, nada más para pasarla a gusto, para pasarla agradable ahí, unas, dos, tres, cuatro. Como decían ahí en muchas, que no le falte a mamá una caguama, aunque sea, hombre, llévele una para que sea a gusto, pero bueno, cada quien toma las determinaciones. Además hay gente que ve a la gente que anda alcoholizada y en lugar de hacerles un bien, le hacen un mal.
1: Claro.
0: Ay, a muchas mamás no les gusta ya. Tal vez sufrieron mucho con el alcoholismo, con algún familiar, con el esposo. Y luego todavía hacerlo y vivirlo con sus hijos, pues yo creo que no es válido esto.
1: Ya no aguanta eso.
0: Ya no se aguanta.
1: Ya no, es que ya no es como antes. Ya los jóvenes aguantan más que uno.
0: Pues sí. Y están demasiado jóvenes y aguantan, nomás con que pues un día no se van a equivocar.
1: Pues sí. Tener.
0: ¿Verdad? A ver qué pasa. 17 minutos, ya nada más nos separan de las 9. Así que ya hablamos sobre lo del festival, lo de la venta de boletos. Ahí recomendamos a las personas que viven lejos, que viven fuera, pues de que pues aprovechen con la familia, alguien de la familia que aparten los boletos o que vengan por sus boletos también para ese día que estén aquí, pues no vayan a quedarse por allá al, con sin la oportunidad de entrar a bailar,
1: sí,
0: ¿no?
1: Exacto.
0: Y que pase únicamente el cupo, ¿eh? Si mire, Dios quiera que nos vaya súper bien y que la gente vaya y pasárnosla toda ese día, porque es un aniversario, son 50 años, que los 50 años no... Pues cuántas vivencias, Juan Antonio, cuánta y cuánta gente, es más de nuestro público, y estoy hablando del público radioescucha, cuántas cosas no habrán pasado, cuántas cosas no habrán visto por estos años a través de esta frecuencia. Exacto. De la OH, o en este caso ya ahora la jefa, la que manda en Camargo.
1: A ver, ¿y cuánta gente ha pasado por aquí?
0: ¿Y cuántas personas no han pasado por aquí? Muchísimas, ¿eh?
1: Sí, sí, sí.
0: Aquí pasaron por la escuelita, pasamos por esta escuela, ¿no? Aquí aprendimos muchas cosas. Bueno, faltan ya 15 minutos. Vamos a otra información, Juan.
1: Bueno, mira, este caso en Nuevo León, pues ahí lograron la detención de un importante delincuente, a quienes señalan como líder de una célula criminal dedicada al huachicol. Le aseguraron armas, drogas y 7 tigres que tenía de mascotas. ¿Cómo ves? Pues sí, fue detenido José Antonio N., líder criminal de una célula ligada al cartel del noroeste. En el operativo le aseguraron 7 tigres que tenía de mascotas. Fue el secretario de Seguridad y Protección Ciudadana, Omar García Harfuch, quien informó sobre la detención el día de ayer. Señalaron que luego de asegurar un buque en Tamaulipas, llevaron a cabo 4 órdenes de cateo y ahí se logró la detención de José Antonio. La célula criminal liderada por José Antonio está relacionada con operaciones con recursos de procedencia ilícita y contrabando de combustible. En el cateo también detuvieron a una mujer y lograron asegurar, 10 armas de fuego, varias dosis de droga, 11 vehículos, 6 motocicletas, equipos de cómputo, dinero en efectivo. Además de que fueron resguardados 7 tigres, los cuales eran sus mascotas. Las investigaciones en torno al caso continúan. Fíjate nada más.
0: Oye, hace ya algunos años, Juan Antonio, se dio caso de un problema así de que una persona tenía tigres. Estas personas que andan pues en negocios ilícitos.
1: Sí.
0: ¿Y sabes dónde, qué era lo que les dan a los tigres de alimento?
1: Humanos.
0: Sí.
1: Carne humana.
0: Carne humana. De las personas que muchas veces ellos tenían o para no sepultarlos, para no, dice, pues que los tigres se coman.
1: No, hombre.
0: ¿Te acuerdas que hay un dicho también desde hace muchos años que dice, échenselos a los tigres?
1: Sí.
0: Esos no respetan nada, dice. Bueno, y si tienen hambre, menos, Juan Antonio.
1: Claro.
0: ¿Verdad? Faltan ya 15. No, ¿vamos a nuevamente al corte de mensajes? No, vamos a noticias. Mira, acá dice, 1 de cada 3 hogares a cargo de una mujer. En 1 de cada 3 hogares de la región centro-sur del estado, las mujeres son las jefas de familia y quienes aportan el sustento económico, según información proporcionada por el INEGI. De acuerdo con los 2 últimos censos de población, el número de hogares encabezados por mujeres aumentó del 25 al 33%. En este contexto, el municipio de Delicias cuenta con 47,679 hogares, de los cuales 30,928 son dirigidos por hombres y 16,751 por mujeres, lo que representa el 35.13% del total. Y así se van, pues, por ciudad. Aquí Camargo dice son 15,672 en total. Hombres son 10,006 y mujeres 5,666. Checa, hay más del 50% ya superando a los hombres, las mujeres, las que ellas tienen que tomar pues su determinación, trabajar por su familia. Ahora, ¿serán madres solteras o madres divorciadas? También no sabemos, ¿verdad? Uh-huh. Son madres solteras que tomaron la decisión de no relacionarse o casarse, o mujeres que ya son viudas también, no sabemos. Pero bueno, ahí está la estadística que se da con respecto que 1 de cada 3 hogares a cargo de una mujer.
1: Así es.
0: Vamos.
1: Bueno.
0: Ya nos vamos.
1: ¿Ya
0: nos
1: vamos?
0: Ya vámonos ya.
1: Mira, nada más ve este caso.
0: A ver, dímelo.
1: No sucedió aquí en el país, ni cerca, fue en la India. Pero mira lo que pasó allá. A través de las redes sociales se viralizó el caso de un hombre de la India que mató con una motosierra a su niña de 9 años. ¿Sabes por qué?
0: ¿Por?
1: por alterar sus calificaciones. Después intentó quemar la casa, pero no lo logró. Los hechos se dieron en la aldea de Deulgaón, India, donde el señor Shantaram Chavan, de 33 años, decidió quitarle la vida a su hija de 9 años y esconder lo ocurrido con fuego. Según comentan, la pequeña de 9 años alteró sus calificaciones después de que su hermano mayor se burlara de ella por los resultados de sus exámenes, ya que él había quedado en primer lugar. Cuando el padre se dio cuenta de lo ocurrido, tomó una motosierra de su patio y le cortó el cuello a la niña. Después la envolvió en una cobija y le prendió fuego a su casa en un intento de borrar todo rastro de lo que había hecho. Chaván fingió que el incendio había sido accidental, pero una denuncia anónima llevó a su detención junto con una mujer que lo habría ayudado. El cuerpo de la menor fue enviado a un hospital del lugar para pruebas de ADN y la investigación sigue abierta. Hazme el favor.
0: Nada más, qué tragedia, ¿no? Qué tragedias ahí. Mira, ya nada, por último, China confirma la visita de Donald Trump esta semana en medio de la tregua comercial. Ojalá y que se dé esto y que se dé todo esto por el bien de todos, ¿no? Gracias. Esto por allá, pues ya China lo está dando a conocer, ¿verdad? La Cancillería China confirmó este lunes en un comunicado que el presidente estadounidense Donald Trump realizaría una visita al estado asiático del 13 al 15 de mayo por invitación de su homólogo. Bueno, pues ya nos vamos. Muchas gracias por haber estado a través de este noticiero. Nosotros vamos a los mensajes, Juan Antonio, y luego ya regresamos con
1: nosotros. Así es. ¿No? Gracias, Javier. Gracias a todos. Síguela pasando bien.
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0: hablar ahora de su signo zodiacal y tenemos por aquí ya a Aries. Aries tal vez se sienta un tanto descolocado frente a esa situación que vivió días atrás, donde removió ciertos miedos internos del pasado. Relájese. En el amor evite comparar a su pareja con relaciones pasadas. De esta forma jamás logrará formar una relación sólida. Acepte a su alma gemela tal cual es. Para Tauro, aunque se multipliquen las dificultades, procure no abandonar los objetivos que se propuso hace meses atrás. Tranquilícese y reorganice su vida para cumplirlos. En el amor no permita que las opiniones de terceros influyan en su familia. Si surge algún inconveniente, lo mejor será que tenga una conversación sana entre los involucrados. Géminis, modérese ya que su franqueza puede resultar hiriente para los demás. Comuníquese con diplomacia, siempre manteniendo la cordialidad con el entorno. En el amor, quédese tranquilo, ya que ha encontrado la felicidad y estabilidad que estaba buscando con su alma gemela. Aproveche de este momento y disfrute del amor. Cáncer. Será el momento para que intente ser menos ambicioso en lo que proyecte. De lo contrario, podría tomar decisiones equivocadas y arriesgadas para su vida. En el amor no permita que los planteos que le haga su pareja lo confundan y lo angustien. Si surgen situaciones que no le agradan, procure conversar seriamente con ella sobre el tema. Para el signo de Leo, dude de aquellas personas que no conoce y que se arriman a usted repentinamente. Tenga en cuenta que podría llegar a retrasarle los proyectos que usted está generando. En el amor prepárese, ya que alguien de su entorno podría acercarse a usted pidiéndole ayuda o un consejo. Recuerde que no debe jugar con los sentimientos ajenos, Leo. Para ustedes del signo Virgo, sepa que estará en condiciones de mirar más allá de lo habitual y tendrá a su alcance la fórmula del éxito. Aproveche al máximo de este buen tránsito que le acompaña. En el amor, si su familia lo necesita, abandone los rencores que tiene a un costado. No busque problemas donde no los hay y bríndele su apoyo incondicional. Para el signo de Libra, cuando se relacione con los demás, necesitará moderar su carácter. Procure encarar la vida desde otro punto de vista, sin ser tan agresivo con la gente que lo rodea. En el amor, esté atento, ya que se enfrentará a un familiar muy cercano que hace tiempo tiene problemas y terminarán discutiendo. Si puede evitarlo, hágalo. Hágalo, Libra. Ahora vamos con el signo de Escorpión. Escorpión, en esta jornada, no dude e invierta todos sus esfuerzos para concretar los objetivos que tiene pendientes en su vida. Evite distraerse en discusiones inútiles. En el amor, momento óptimo para formalizar la relación que tiene con su pareja, ya que tiene pensado agrandar la familia. Vayan paso a paso, no se dejen ganar por la impaciencia. Para el signo de Sagitario, probablemente despierte con muy pocas ganas de cumplir con las responsabilidades diarias. Entienda que no es momento para decaer. Saque fuerzas y continúe. En el amor, Sagitario, será una jornada donde su relación de pareja le tiene reservado un sobresalto tras otro. Procure ser más flexible si debe tomar una decisión importante en la relación. Capricornio, intente reflexionar antes de accionar en su proyecto. De esta forma logrará reconocer algunas dudas que le impiden alcanzar siempre los objetivos que se proponen. En el amor, mostrándose tal cual es con su alma gemela, transitará un periodo favorable en el amor. Deje de ser tan estructurado y pronto notará el cambio. Ahí está. Acuario, Seguramente viva una situación un tanto complicada y confusa. Deténgase y guíese por la intuición que le hará ver las cosas más claramente. En el amor prepárese, ya que empezará a gozar de momentos maravillosos, inolvidables en la intimidad con su pareja. Dice, rompa con las estructuras que tiene en el amor. Y por último, vamos con Piscis. Si se siente desbordado, llegue a su casa y enciérrese silenciosamente en sí mismo. Así logrará encontrar la respuesta a muchos de sus interrogantes. En el amor, intente ser menos obsesivo con su pareja. Sepa que con esta actitud lo único que logrará que la misma se distancie aún más y sus relaciones entren en una crisis. Ahí están los sus signos del zodiaco. A saludar nada más a quien lleve el nombre de Máximo y de Mamerto. Felicidades para quienes lleven estos nombres, quienes estén cumpliendo años. Les deseamos que la pasen súper bien y qué bueno que iniciamos una semana y hay que echarle todas las ganas. Se quedan con Óscar Sánchez.
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2: 1 de mayo, Día Internacional del Trabajo. 1 de mayo de 1865, Declaratoria Colombiana a favor de Don Benito Juárez, para nombrarlo el Benemérito de las Américas. 1 de mayo de 1961, nace en Rancho Viejo, municipio de Santa Rosalía de Camargo, el ícono de la González Ortega, Enrique Cerros Armendáriz, conocido como el Mariachi. 1 de mayo del 2010, fallece el beisbolero Candelario Lamas García. 1 de mayo del 2011, beatificación de San Juan Pablo Segundo. 1 de mayo del 2015, fallece María Elena Velasco, conocida como la India María. 2 de mayo de 1977, fallece el bailarín camarguense internacional Ignacio Magallanes Holguín, conocido como Nicolás Magallanes Nikita. 2 de mayo del 2011, fallece el beisbolero y velador del Casino Leones José Hernández, conocido como José José. 2 de mayo del 2023, fallece el beisbolero y electricista Enrique Ramírez Mancha, mejor conocido como La Paloma. 3 de mayo de 1936, el pueblo de Santa Rosalía de Camargo se vistió de luto por la persecución religiosa. 3 de mayo, Día del Albañil. 3 de mayo, Día Mundial de la Libertad de Prensa. Primer martes de mayo, se celebra el Día Mundial contra el Asma. 5 de mayo de 1862, Batalla de Puebla, victoria de México sobre el ejército invasor francés. 5 de mayo de 1943, nace el Divo de Linares, el cantante español Miguel Rafael Marto Sánchez, conocido como Rafael. 5 de mayo de 1977, fallece don Julio Samarripa Martínez, primer talabartero en Camargo, político y promotor de béisbol. 6 de mayo de 1940, nace quien fue panadero, músico, camionero y conserje de la Secundaria Federal, Jesús Carrión Quiñones, conocido como Chuy Carrión. 6 de mayo de 1941, nace el señor Alfonso Poncho de Ávila Ponce, de Abarrotes de Ávila, comerciante desde 1954. 8 de mayo de 1753, nace Miguel Gregorio Antonio Ignacio Hidalgo y Costilla Gallaga, en la hacienda de Corralejo, Guanajuato, conocido como el padre de la patria, don Miguel Hidalgo y Costilla. 8 de mayo, Día Internacional de la Cruz Roja. 9 de mayo, Día Internacional del Mandilón. 10 de mayo de 1911, toma de la ciudad de Juárez por fuerzas revolucionarias encabezadas por Francisco Villa. 10 de mayo de 1911, gesta heroica de Tijuana. 10 de mayo, Día de las Madres. La festividad surgió en México a iniciativa del periodista Rafael Alducín, director del periódico Excelsior desde 1922. 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
3: palabras al corazón, nuestras deudas, nuestra miseria. Ante la difícil situación en que muchas familias estamos agobiadas por las deudas y la miseria, nuestra desesperación recurre a la súplica de la oración para que nuestra creencia en Dios nos dé fortaleza y empeño para la solución de nuestros problemas y traiga paz a nuestro hogar. En esos pueblos de Dios en que la tradición religiosa de nuestros antepasados sigue viva, se escucha en momentos difíciles una oración para tener una vida bendecida y próspera, una oración de liberación para expulsar el espíritu de deuda y miseria. Y en numerosas procesiones, en el rincón de un templo o de una casa, se eleva esta plegaria. Padre, en el nombre de Jesús te pido perdón por cada falta que he cometido, consciente o inconscientemente, con mis seres más cercanos, con mis seres más queridos. Renuncio a esa actitud que haya abierto la puerta a la escasez y a la deuda en mi vida. Reconozco que todo lo que tengo viene de ti, Señor, y confío en tu poder para romper toda cadena que me mantiene preso a la miseria. Hoy, en el nombre de Jesús, toda deuda, todo espíritu de pobreza y toda maldición de escasez son expulsados de mi vida. Padre, en el nombre de Jesús, renuncio al temor, a la angustia y a las faltas cometidas y recibo tu ayuda abundante y tu dichosa paz. Bendice mi trabajo, bendice mis esfuerzos y las decisiones que tomo para que siempre estén guiados por tu sabiduría. Confío en que tú eres mi proveedor, mi roca y mi refugio. Abre caminos donde no los hay y enséñame a administrar tus bendiciones con gratitud y responsabilidad. Hoy, en el nombre de Jesús, toda deuda, todo espíritu de pobreza y toda maldición de escasez son expulsados de mi vida. Padre, en el nombre de Jesús, renuncio al temor, a la angustia y a las faltas cometidas y recibo tu ayuda abundante y tu dichosa paz. Gracias, Padre, porque sé que ya estás obrando en el nombre de Jesús. Amén.
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0: Excelente, excelente inicio de semana, mi gente. Qué placer estarles saludando ya en este lunes, lunes 11 de mayo de este 2026. Aquí estamos con el gusto de siempre, a través de la frecuencia correcta, la que manda la jefa 96.1. Su amigo y servidor Oscar Sánchez saludándoles. Ustedes que amablemente nos sintonizan en este lunes. Iniciando actividades de nueva cuenta. Comenzamos una semana más. Abuelo Santos Máximo y Mamerto. Así que si usted lleva nuestros nombres, saludos cordiales a la gente que esté cumpliendo años o festejando cualquier otro motivo. Deseamos que se la pasen excelente, que se la pasen de lo mejor. Hoy en este lunes 11 de mayo. Ya sabe que me ponga sus órdenes a través de la línea telefónica, por si usted quiere comunicarse al 648-46-256-66. También aceptamos sus mensajes al 648-465-4384 para que se comuniquen, se reporten en este lunes. La gente que ya nos escucha a través de www.lajefaradiocamargo.com.mx. Gracias y gracias infinitas. La temperatura en este momento es de 28, son 28 grados lo que está registrando el termómetro. Aquí estamos a sus órdenes en este lunes para llevarles muy buena rola aquí a través de la que manda la jefa 96.1.
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0: Iniciamos con los Capi, súbeme la radio, 9 con 7 minutos.

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10: Ya son en este momento las 9, las...

para hacer un musical con eso que son lágrimas y lluvia cuando ya son exactamente las 9:27, ya las 9:27. La temperatura en este momento 28 grados. Eso que se llama Cómo Fui a Enamorarme de Ti. 9:27.

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música de la arrolladora Banda Limón, eso que se llama No he logrado aprender, cuando ya son exactamente 15 minutos, únicamente 15 minutos a las 10, la temperatura 30 grados, continuamos con más buena música, más buenas rolas aquí a través de La Que Manda, en este inicio de semana, esto que se llama aquí abajo, los dos plebes de la sierra.

0: esto es a cargo de Voz de Mando, esto que se llama Como Te Amo Yo. Ya son 10 minutos a las 10.
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Únicamente cinco minutos para que sean ya las 10:05 minutos y serán ya las 10 en esta mañana de San Lunes. 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Cuatro minutos y las 10. La temperatura 30 grados. Chicos de barrio.

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1: 1 de mayo, Día Internacional del Trabajo. 1 de mayo de 1865, Declaratoria Colombiana a favor de Don Benito Juárez, para nombrarlo el Benemérito de las Américas. 1 de mayo de 1961, nace en Rancho Viejo, municipio de Santa Rosalía de Camargo, el ícono de la González Ortega, Enrique Cerros Armendáriz, conocido como el Mariachi. 1 de mayo del 2010, fallece el beisbolero Candelario Lamas García. 1 de mayo del 2011, beatificación de San Juan Pablo Segundo. 1 de mayo del 2015, fallece María Elena Velasco, conocida como la India María. 2 de mayo de 1977, fallece el bailarín camarguense internacional Ignacio Magallanes Orguín, conocido como Nicolás Magallanes, Nikita. 2 de mayo del 2011, fallece el beisbolero y velador del Casino Leones, José Hernández, conocido como José José. 2 de mayo del 2023, fallece el beisbolero y electricista Enrique Ramírez Mancha, mejor conocido como La Paloma. 3 de mayo de 1936, el pueblo de Santa Rosalía de Camargo se vistió de luto por la persecución religiosa. 3 de mayo, Día del Albañil. 3 de mayo, Día Mundial de la Libertad de Prensa. Primer martes de mayo, se celebra el Día Mundial contra el Asma. 5 de mayo de 1862, Batalla de Puebla, victoria de México sobre el ejército invasor francés. 5 de mayo de 1943, nace el Divo de Linares, el cantante español Miguel Rafael Marto Sánchez, conocido como Rafael. 5 de mayo de 1977, fallece Don Julio Samarripa Martínez, primer talabartero en Camargo, político y promotor de béisbol. 6 de mayo de 1940, nace quien fue panadero, músico, camionero y conserje de la Secundaria Federal, Jesús Carrión Quiñones, conocido como Chuy Carrión. 6 de mayo de 1941, nace el señor Alfonso Poncho de Ávila Ponce, de Abarrotes de Ávila, comerciante desde 1954. 8 de mayo de 1753 nace Miguel Gregorio Antonio Ignacio Hidalgo y Costilla Gallaga, en la hacienda de Corralejo, Guanajuato, conocido como el padre de la patria, Don Miguel Hidalgo y Costilla. 8 de mayo, Día Internacional de la Cruz Roja. 9 de mayo, Día Internacional del Mandilón. 10 de mayo de 1911, toma de la ciudad de Juárez por fuerzas revolucionarias encabezadas por Francisco Villa. 10 de mayo de 1911, gesta heroica de Tijuana. 10 de mayo, Día de las Madres. La festividad surgió en México a iniciativa del periodista Rafael Alducín, director del periódico Excelsior desde 1922. 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

0: Algo que nos solicitan, así amanecieron unos los lunes, así, qué barbaridad. Ya son exactamente las 10:12.
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0: Son en este momento ya las 10:14, 10:14, 50 años, se dicen fácil, pero se viven con historias, con voces, con clientes que se volvieron familias. 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gracias, porque aquí pues ya sabe que no solo transmitimos señales, transmitimos relaciones que perduran y estos 50 años son prueba de ello. 50 años poniendo el color en los hogares de Camargo, 50 años pintando el cuadrante con nosotros. A nuestros clientes, gracias por 50 años de lealtad, de confianza, de creer en la radio, de creer en la OH. Ustedes no son anunciantes, ustedes son parte de la historia de esta cabina, de estos micrófonos de la Jefa Camargo, porque 50 años al aire son 50 años con ustedes. 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Buen día, me puede felicitar a Violeta Beltrán Quiñones, que está cumpliendo años, ahí de parte de su familia. Gracias, me la anota para el pastel. Claro que sí, saludos y felicitaciones. Buenos días, para felicitar y apuntar a Kenia Paola Guerra Gándara, hoy en su día. Ahí la felicita la familia, también a José Darían Guerra Moreno. Muy bien, para Eduardo Luján Ramírez, saludos para Estela Flores Flores, a ustedes que se están anotando para la rifa del pastel, gracias. Música de la banda Carnaval, y vas a estar bien, 10:17, 31 grados.

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desde que llegaste tu música de la mafia norteña. Ya son 10 con 28 minutos a ustedes que se anotaron para la rifa del pastel. Bueno, pues ya en unos instantes vamos a hacer el sorteo para que estén pendientes. Un día me puede felicitar a Lluvia Angélica Huerta García, que hoy está cumpliendo años. Ahí de parte de sus sobrinas, ahí me la apunta para el pastel, por favor. Claro que sí, claro que sí, ya saben. En unos minutos, el sorteo del pastel en este lunes 11 de mayo. ¿Cómo duele? ¿Cómo duele? ¿Cómo duele?

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0: Son 27 minutos para que sean ya las 11:27 minutos. Si serán ya las 11, vamos a regalar el pastel en este inicio de semana, en este lunes 11 de mayo, para algún cumpleañero o cumpleañera que se haya anotado. Gracias a ustedes que así lo hicieron. Muchas, pero muchas felicidades. Si usted es la tercera persona que yo mencione, a comunicarse al 648-462-5666 para que pueda disfrutar de este rico y delicioso pastel que la Casa Amarilla y la que manda les obsequian. A los cumpleañeros, deseándoles lo mejor de lo mejor. Así que listo, lista, vamos a comenzar con el primer nombre, la primera persona eliminada, la primera persona descalificada. Vamos a ver de quién se trata el primer nombre, la primera persona eliminada. Vamos a ver a quién le toca esta triste suerte de ser el primer eliminado, eliminada. Y se trata, aquí tenemos el nombre, y se trata de Everardo Luján Ramírez. Everardo Luján Ramírez es el primer cumpleañero eliminado, al cual deseamos que se la pase excelente, que se la pase lo mejor. Es el primer descalificado. Vamos por el segundo nombre, vamos por el segundo nombre. Vamos a conocer la segunda persona eliminada también. ¿Quién se trata? Vamos a ver. La segunda persona descalificada en estos momentos se trata nada más y nada menos que de quién. Vamos a ver de quién se trata. Aquí lo tenemos. Es Violeta Beltrán Quiñones. Violeta Beltrán Quiñones es la segunda descalificada. También deseamos que se la pase excelente. Muchas, pero muchas felicidades. Ahí están los dos eliminados. Vamos a mencionar a la persona que puede ganarse este pastel para que en cuanto escuche su nombre se comunique aquí a cabina rápidamente. Nos dé la información y así pueda ganar y disfrutar de este pastel totalmente gratis. Y quien tiene esa oportunidad, vamos a ver de quién se trata. La persona que puede ganarse este pastel es nada más y nada menos, está cumpliendo años y lleva por nombre Kenia Paola Guerra Gándara. Kenia Paola Guerra Gándara, 648-462-5666, a comunicarse, a reportarse rápidamente, porque el pastel puede ser para ella hoy en su cumpleaños. Así que Kenia Paola Guerra Gándara, a comunicarse, a reportarse rápidamente, para que disfrute del pastel totalmente gratis, ¿eh? Aquí esperamos la llamada. La primera chance, ahí está sonando. Vamos a dejar que siempre una vez más. Vamos a ver, vamos a tomar la llamada en estos momentos. Buenos días. Bueno, bueno. Y bueno. Bueno. Nada, ¿verdad? Nada. Entonces, de nueva cuenta, en que se comunique Kenia Paola Guerra Gándara, ¿eh? Que se comunique rápidamente porque puede ganarse este pastel. Buenos días.
1: Buenos días, ¿cómo te vas a contar, Kenia?
0: ¿Perdón?
1: Soy la persona que contó a Kenia.
0: Usted anotó a Kenia. ¿Qué es suya, Kenia?
1: Sobrina.
0: ¿De dónde nos habla?
1: De aquí del centro.
0: ¿De dónde, perdón?
1: Del centro.
0: Del centro. Muy bien, Kenia, ¿también es del centro? En 4,000 pas, muy bien. Queremos que el día de hoy Kenia en su cumpleaños pueda disfrutar de este pastel que la Casa Amarilla les obsequia. 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
0: 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Perfecto. ¿Cuántos años cumple Kenia?
1: 10
0: añitos de Kenia, perfecto. Entonces, después de las 12 del mediodía, con la identificación de la cumpleañera, pueden pasar a recoger el pastel, ¿le parece?
1: Ah, muy bien, gracias.
0: No, gracias a ustedes por participar y muchas felicidades a Kenia Paola Guerra Gándara. Hoy está cumpliendo 10 años. Muchas felicidades, ya sabe, si quiere pasar su día especial disfrutando de algo rico, algo delicioso, bueno, pues hay que visitar Pastelería La Casa Amarilla.

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1: Le digo que son 22 minutos para que sean ya las 11:22 a las 11. La temperatura 32 grados, el punto final.

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todo, pero pues la neta no nos llevamos. Son 5 minutos para que sean ya las 11. Saludos al tremendísimo Capiro. Échale a mi Capiro. Ahí nos está escuchando. Qué bien, mi Capiro. Ey, después de que la semana pasada pues no se reportó. No, pues agradecerle también por los volteones, el raite que nos da de repente. Así que ánimo, mi Capiro. Saludos también a mi compa Cheche Peña. Ya está ahí en su changarro enfrente del acueducto. Muy bien, Cheche. Iniciando la semana como debe ser, ¿eh? Así que saludos a mi compa Cheche Peña enfrente del acueducto. Atención, atención. 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Así es como llegamos, así es como llegamos ya a la parte final. Les digo, con permiso, llega la hora del receso y lo mejor de la cumbia a continuación aquí a través de la que manda la jefa 96.1.

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1: 11 de mayo de 1811, es fusilado el insurgente Ignacio Camargo. En honor a él, Camargo lleva su nombre. 11 de mayo de 1951, nace aquí en Camargo la actriz María Jarfús Hidalgo, conocida como María Sorté. 11 de mayo de 1988, fallece el ingeniero Estanislao Muñoz Aguilar, autor del escudo de nuestra ciudad. 12 de mayo, Día Mundial de la Enfermería. 13 de mayo de 1958, inicia la edificación de la Capilla de Fátima en la Colonia Lagunita, aquí en Camargo. 13 de mayo de 1978, fallece el general Prageres Giner Durán, ex gobernador del estado de Chihuahua. 13 de mayo del 2024, fallece el sacerdote del santuario de Chostán de Jiménez, Chihuahua, Esteban Enrique Fernández Saldana, a la edad de 79 años. 14 de mayo de 1947, nace el camaguense Juan Arturo Ortega Chávez, profesor, historiador, compositor y autor del himno del estado de Chihuahua y colaborador de XCOH. 15 de mayo, día del maestro. 15 de mayo, día del agricultor. 15 de mayo de 1970, se crea el grupo musical Los Eslabones de Camargo. 15 de mayo, Día Mundial de la Familia. 15 de mayo de 1993, se crea aquí en Camargo el grupo musical Premier. 17 de mayo de 1946, nace aquí en Camargo el profesor Pascual Esparza Quintana, poeta y promotor cultural. 17 de mayo, Día Mundial del Internet. 17 de mayo de 2006, fallece Juan Medina Ortega, constructor de la puerta de la ciudad. 17 de mayo, Día Mundial de las Telecomunicaciones. 18 de mayo de 1920, nace en Polonia San Juan Pablo II. 18 de mayo de 1961, es inaugurado el servicio médico de ICE aquí en Camargo. 18 de mayo, Día Internacional de los Museos. 18 de mayo del 2016, fallece el camarguense político don Luis Héctor Álvarez Álvarez. En honor a él, una avenida principal de Camargo lleva su nombre. 19 de mayo de 1990, inauguración del Hospital Regional, hoy Hospital General. 20 de mayo de 1506, fallece el almirante genovés y descubridor de América, Cristóbal Colón. 20 de mayo de 1968, nace Edgar el Güero Samarri Parmentaris. 20 de mayo de 1976, se crea el grupo número uno de los scouts aquí en Camargo por el señor Alfonso Solís Silva. 20 de mayo de 2016, fallece el músico Isidro Chiro Calderón Juárez. 20 de mayo, Día Mundial de la Abeja. 20 de mayo, Día del Psicólogo. 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

0: Bien, mis amigos, ¿cómo están? Qué placer acompañarnos celulares en esta mañanita de lunes, inicio de actividades, lunes 11 de mayo de este 2026. Hoy en este día que se festeja los santos de Máximo y Mamerto, así que el saludo especial para todas aquellas personas que estén festejando su nomástico, su cumpleaños o cualquier otro motivo, le deseamos lo mejor de lo mejor. Listos y dispuestos para compartir nuestra buena música a través de lo mejor de la cumbia, sin invitación para que marque la línea telefónica, envíe sus mensajes a nuestra vía celular con todo gusto. 11 de la mañana con 10 minutos, saludándoles, capitaneando la nave, el Rubén Bors. Estamos checando la temperatura a esta hora, 32 grados centígrados.
1: ¡Agua, Nacho!
0: Saludos a la gente que nos acompaña vía internet. Gracias a ustedes que ya nos sintonizan a través de la frecuencia que manden en 96.1 FM Radio. Así que mi gente en Cumbiambera, todo listo, arrancamos nuestra aventura musical. ¡Bienvenidos! ¡Súbale a su radio! Así nos arrancamos con la banda Diablillos. La cumbia Diablillos. ¡Fuego a la pista!

0: Hacemos pausa y regresamos.
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Solamente 24 minutos nos separan ya de las 12:24 y las 12. 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
14: Solamente 17 minutos nos separan ya de las 12. Nos vamos con la agrupación de los chicos de barrio. Estos

0: Tequila.
1: Ellos son los chicos de barrio, esta versión de Tequila, solamente 13 minutos y las 12 del día. Saludos a la gente por allá en la colonia Abraham González, ya que andamos por aquellos rumbos, a mi compa Guerrero Antonio Holguín Ríos, a mi compa Guerre. Oiga, sigue festejando el cumpleaños de su de la esposa, mi compa Guerre. Desde el viernes fue su cumpleaños ahí de su esposa, de Sandra Idalia Torres Barraza, y pues sigue con la fiesta, mi compa Guerre. Así que, tarde pero sin sueño, Guerrera. Ahí de parte de sus hijos y de mi compa Guerre, allá mi compa el Tony Boys, hombre. Así que sigue el festejo a lo grande, mi compa Guerre, qué bárbaro, chiquitín, ¿eh? Y lo puro tibón. Aquí vamos con el grupo Cañaveral, esto que se llama Te Amo.

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2: ¿Sabías que en México se practican 70 cesáreas por cada 100 nacimientos? La Organización Mundial de la Salud recomienda que sean solo 15. ¿Por qué? ¿Conveniencia médica? ¿Miedo al dolor? ¿O hemos olvidado que el cuerpo femenino está diseñado para dar vida? El parto natural es un proceso fisiológico para el que todas las mujeres están preparadas. Sin embargo, algunos bebés no tienen esa opción y deben nacer por cesárea para evitar riesgos mayores.
3: La clave está en saber cuándo es realmente necesaria.
2: La cesárea es una cirugía que consiste en un corte en el útero para extraer al bebé. Ha salvado muchas vidas de mamás y bebés. Pero si la mujer vuelve a embarazarse poco después, corre el riesgo de que el útero se rompa en el sitio de la incisión previa. Aunque es una complicación rara, puede suceder en menos del 1% de los casos. Pero en México, contra las recomendaciones de la OMS, el número de cesáreas va en aumento. Pero atención, toda mujer tiene derecho a elegir el método de dar a luz. Y también derecho a recibir información científica completa para tomar decisiones informadas, porque una cesárea innecesaria tiene consecuencias reales. Los beneficios del parto natural están en la rápida recuperación de la mamá. En menos de un día ya puede moverse sin dolor intenso, puede cargar a su bebé, amamantar cómodamente y caminar sin ayuda. Además, durante el trabajo de parto, el cuerpo produce oxitocina, conocida como la hormona del amor. Esta molécula se secreta en el cerebro, viaja hasta el útero y desencadena el trabajo de parto, generando contracciones que ayudan al cuello de la matriz a abrirse. Es química natural del nacimiento.
3: No es dolor sin sentido.
2: Cada contracción tiene un propósito. El proceso culmina con el nacimiento natural. Entonces, ¿parto natural o cesárea? La respuesta no es una moda ni una conveniencia. Es una decisión médica basada en evidencias. El parto natural debe ser la primera opción cuando no hay complicaciones. La cesárea debe ser el recurso que salva vidas cuando realmente se necesita, porque traer vida al mundo no debería ser cirugía de rutina programada a conveniencia. Es el milagro más antiguo de la humanidad. Y el cuerpo femenino, cuando todo está bien, sabe exactamente cómo hacerlo. Respetemos ese saber milenario y usemos la ciencia médica cuando realmente la necesitemos.

0: Con información de la doctora Yolitzma Arlet Musino Manjarres, del Hospital de Ginecobstetricia Luis Castelazo Ayala del IMSS y de la Facultad de Medicina de la UNAM. Un guión de Leonardo Santiago con información del portal Ciencia UNAM. Les saluda Mónica Genis.
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Solo 22 minutos nos separan ya de las 12 del día, 2 y las 12, el Tropicalísimo Lobo. Por unas monedas. Y se mandan los saludos acá a los trabajadores de Laboros Automáticas Armendáriz. ¡Órale!

alégrate, reina del cielo, aleluya. Porque aquel al que mereciste llevar en tu seno, aleluya, ha resucitado como lo predijo, aleluya. Intercede por nosotros ante Dios, aleluya. Gózate y alégrate, María Virgen, aleluya. Porque en verdad el Señor ha resucitado, aleluya. Oremos. Oh Dios, que has llenado de alegría al mundo con la resurrección de Jesucristo tu Hijo nuestro Señor, concédenos que por intercesión de su Madre, la Virgen María, el llegar a poseer la dicha de la vida eterna, por Cristo nuestro Señor. Amén. Gloria al Padre, y al Hijo, y al Espíritu Santo, como era en el principio, ahora y siempre, por los siglos de los siglos. Amén. Gloria al Padre, y al Hijo, y al Espíritu Santo, como era en el principio, ahora y siempre, por los siglos de los siglos. Amén. Gloria al Padre, y al Hijo, y al Espíritu Santo, como era en el principio, ahora y siempre, por los siglos de los siglos. Amén. Ángel del Señor, que eres mi custodio, puesto que la providencia soberana me encomendó a ti, ilumíname, guárdame, rígeme y gobiérname en este día.

0: 11 de mayo de 1811 es fusilado el insurgente Ignacio Camargo. En honor a él, Camargo lleva su nombre. 11 de mayo de 1951 nace aquí en Camargo la actriz María Jarfush Hidalgo, conocida como María Sorté. 11 de mayo de 1988 fallece el ingeniero Estanislao Muñoz Aguilar, autor del escudo de nuestra ciudad. 12 de mayo, Día Mundial de la Enfermería. 13 de mayo de 1958 inicia la edificación de la Capilla de Fátima en la colonia Lagunita, aquí en Camargo. 13 de mayo de 1970 38, fallece el general Prageres Giner Durán, ex gobernador del estado de Chihuahua. 13 de mayo del 2024, fallece el sacerdote del santuario de Chostán de Jiménez, Chihuahua, Esteban Enrique Fernández Saldana, a la edad de 79 años. 14 de mayo de 1947, nace el camaguense Juan Arturo Ortega Chávez, profesor, historiador, compositor y autor del himno del estado de Chihuahua y colaborador de XCOH. 15 de mayo, día del maestro. 15 de mayo, día del agricultor. 15 de mayo de 1970, se crea el grupo musical Los Eslabones de Camargo. 15 de mayo, Día Mundial de la Familia. 15 de mayo de 1993, se crea aquí en Camargo el grupo musical Premier. 17 de mayo de 1946, nace aquí en Camargo el profesor Pascual Esparza Quintana, poeta y promotor cultural. 17 de mayo, Día Mundial del Internet. 17 de mayo de 2006, fallece Juan Medina Ortega, constructor de la puerta de la ciudad. 17 de mayo, Día Mundial de las Telecomunicaciones. 18 de mayo de 1920, nace en Polonia San Juan Pablo II. 18 de mayo de 1961 es inaugurado el servicio médico del ISSSTE aquí en Camargo. 18 de mayo, Día Internacional de los Museos. 18 de mayo del 2016 fallece el camarguense político don Luis Héctor Álvarez Álvarez. En honor a él, una avenida principal de Camargo lleva su nombre. 19 de mayo de 1990, inauguración del Hospital Regional, hoy el Hospital General. 20 de mayo de 1506 fallece el almirante genovés y descubridor de América, Cristóbal Colón. 20 de mayo de 1968 nace Edgar el Bueno Samarri Parmentaris. 20 de mayo de 1976 se crea el grupo número uno de los Scouts aquí en Camargo por el señor Alfonso Solís Silva. 20 de mayo de 2016 fallece el músico Isidro Chiro Calderón Juárez. 20 de mayo, Día Mundial de la Abeja. 20 de mayo, Día del Psicólogo. 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

Bien, amigos, tomamos el vuelo con más de la buena música a las 12 del día con 14 minutos y a las 12 con 14. La temperatura está ahora 33 grados centígrados. 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Un buen caldito, pero que esté bien, mami rica y chiquitina.

Déjeme checo acá los mensajes rápidamente vía WhatsApp. Oiga, para felicitar a Rosalinda Cimental, que cumple años el día de hoy. Ella nos escucha por allá en el estado de Texas con una canción de parte de su cuñada Marta Núñez. Ándale, vaya el saludo cordial con gusto. Ahí para Rosalinda Cimental. Llega el tropicalísimo Apache 5 de T.

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Es un tema con Tito Camacho, ese grupo Sensación, esto que se llama El Ritmo de la Chicharra. Ya a las 12 con 28 minutos. Saludos a mi compa el Trivi. A mi compa el Trivi Rentería, ya está con mi compa Flavio, ¿eh? Ya está deleteándose los primeros calditos a esta hora. Qué bárbaro, mi Trivi. No le hagas mucha cosa a Flavio, ¿eh? Ya ves que anda medio sensible este. Avanzamos el Super Show de los Vázquez, amor de primavera. Ahí para mi compa la paloma Enrique Ramírez. Bueno, ya no es paloma. Ahora le dicen el buzo. Ánimo, buzo Ramírez.

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25 minutos nos separan ya de la 1 de la tarde, mis amigos, recordándoles. 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Y a bailar con la música de los buenos amigos de los Trinitarios del Norte. ¡Ánimo, Michoy! Pues donde andas, yo soy condenado, hombre. A estar dormido.

Saludos al buen Pepano Ríos que anda laborando el día de hoy. Pachuco. Vamos, ahora sí que trae el tiempo volteado este. ¡Muchate! Pachuco. Hay el buen Carlito Montañez, que acaba de ser papá nuevamente. ¡Felicidades, Carlitos! Y una princesa, ¿eh? A ver si sale mocha también, Carlitos, ahí abajo. Ya agarre la onda, hombre. Aquí nos vamos con la música, los pajaritos blancos. Pachuco. ¡Nana! ¡Manda el croquis, Pepano!

0: soy Pachuco.
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6: 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Vamos con la música, los amigos del tamborazo de San Ignacio. Recordando esta versión de La Loba.

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0: Bien, amigos, ya estamos en la recta final. Solamente 7 minutos nos separan únicamente de la 1 de la tarde.

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1: 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Mami rica y chiquitina. Así llegamos a la parte final. Con su permiso, gracias. Lo dejamos con la música del clan Chévere que Chévere. Es que te amo. Ya viene toda la información en Hoy en la Noticia. Buena tarde, buen provecho.

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1: Hola, ¿qué tal? Muy buenas tardes. Les saludamos hoy en este lunes 11 de mayo de este 2026. Gracias por acompañarnos, Juan Antonio. Buenas tardes.
2: ¿Qué tal, Javier? ¿Cómo estás? Buenas tardes. Buenas tardes a todos. Listos ya con la información, entre otras cosas. Pues le vamos a dar a conocer todo lo relevante de fin de semana, Javier.
1: Claro que sí.
2: Seguridad pública, vialidad, protección civil y otra información más que tenemos aquí.
1: Claro que sí. Ahí lo estaremos checando en un momento y escuchando, por supuesto, a través de este noticiero. Bueno, ingresa sujeto a negocio de Camargo y roba un teléfono y ya fue recuperado por la policía. Hombre ebrio reportó el robo de su vehículo, pero resulta que lo había dejado estacionado en otra calle. También este sujeto agrede a personal del centro de rehabilitación que venía por él. Esto también ocurrió aquí en nuestra Perla del Conchos. Durante la semana, 6 multas a motociclistas que realizaron faltas a la ley de tránsito y de gobierno. Alerta a la Policía Municipal de Camargo por posible fraude también a través de WhatsApp, que promete 2,000 pesos al día y se hacen pasar como directivos de YouTube. Parece que hay otro tipo de solicitud, o sea, de ofrecimiento de empleos, pero mucho ojo, ya lo están manejando a nivel país o a nivel en nuestro querido México, donde están tratando de involucrar a más personas para que trabajen, pues en trabajos que son de alguna manera, pues no lo mejor, y como ofrecen cantidades importantes de dinero, pues no vaya a caer usted en el error, porque después de que dicen que en la primera cita, posiblemente ustedes ya no van a regresar a casa. Nunca aseguraron domicilio de Paseos de Chihuahua, donde aseguraron 3 personas, armas, droga y hallan una pareja. Destacan en mesa de seguridad trabajo coordinado en materia de decomisos y detenciones. Este mal estaremos dando a conocer a través de este espacio informativo, pero antes vamos directamente con el cronista de nuestra ciudad, Manuel Rosales Villa. Manuel, muy buenas tardes.
3: Buenas tardes, Javier. Buenas tardes a todo tu auditorio. En un día como hoy, pero del año de 1920, asume la gobernatura del estado interinamente el señor profesor Abel Rodríguez, siendo el 79º gobernador. Su periodo dura hasta el 19 del mismo mes. También lo fue del 14 de junio al 3 de octubre de ese mismo año. El señor nació en Jalapa, Veracruz, en 1874 y murió en la Ciudad de México el 1 de julio de 1944. Otro gobernador que nomás fue a sentarse y a cobrar,
1: nada
3: unos más. Cuantos meses. También un día como hoy, pero en 1927, o sea, el año anterior, asume la gobernatura del estado interinamente el señor Fernando Orozco, siendo el 91º gobernador. Su periodo duró hasta el 4 de octubre de 1928. Nació el señor Orozco en Santo Tomás en 1886 y murió en la ciudad de Chihuahua el 14 de diciembre de 1945. Fíjate, de mayo de 1920 a mayo de 1922 hubo 11 gobernadores.
1: Nada más en este tiempo.
3: Así es, así es. Abel Rodríguez fue el 79 y Fernando Orozco fue el 91.
1: Ok. En poco tiempo.
3: Sí, es que fue una época de transición, de una transición que entraban gobernadores que, y como nada más durando 10 días, les daban ya contaba como un gobernador.
1: Okay. Ya contaba como.
3: Así es, ahora que la ley cambió, ahora tienes que tener más de 30 días para que puedas contar como gobernador activo.
1: Ok.
3: Sí.
1: Bueno,
3: entonces entraban y ni siquiera hacían nada, no figuraban nada, pues no tenían sabían absolutamente nada.
1: Ni qué hacer ahí.
3: Así es. Uh-huh. Sí. También un día como hoy, de 1949, por decreto de la legislatura local, se le concedió la distinción de benemérito del Estado a Agustín Melgar. Okay. Estas son las efemérides del día de hoy, Javier.
1: Eso es, bueno. Pues ahí estamos, Manuel. Regresó el calor, Manuel, regresó el calorcito.
3: Bravo.
1: ¿Verdad?
3: Así es, así es.
1: Vamos fuerte a ver cómo,
3: calor. A ver cómo. Pero aún en las noches sigue siendo fresca las noches.
1: Ajá, también. Sí. Ah, no, sí, en la tarde y en la madrugada.
3: Así es, así es.
1: Ok. Pues ahí estamos, Manel, pues muchísimas gracias.
3: Hasta el día de mañana, Javier.
1: Ok, muchas gracias a Manel. Nosotros vamos a darle seguimiento a la información en este momento, en esta ocasión. Vamos a ver qué es lo que se da. Bueno, vamos contigo, Juan Antonio, ¿no?
2: Sí, bueno, vamos avanzando con la información de este día. Rápidamente, bueno, pues ya estábamos aquí checando, Javier. Y amigos que nos están escuchando, que ahora la versión de las vacaciones sería nada más 6 semanas de vacaciones, es lo que se dice. Todavía no se van a reunir ahorita a las 4 de la tarde, pero al parecer la propuesta es de 6 semanas nada más. Dice la presidenta Claudia Sheinbaum, anunció este lunes que el secretario de Educación Pública, Mario Delgado, sostendrá una reunión con los secretarios de Educación de todas las entidades del país para plantear que el calendario escolar contemple únicamente 6 semanas de vacaciones, en respuesta a las críticas que generó el anuncio previo de un receso de 12 semanas. El planteamiento representa un ajuste al calendario que Delgado había dado a conocer la semana pasada, en el que establecería que las clases concluirían el 5 de junio y se reanudarían hasta el 31 de agosto, lo que implicaba adelantar el fin de ciclo escolar aproximadamente 40 días y extender las vacaciones a 3 meses. Durante la conferencia mañanera, la mandataria defendió al titular de la Secretaría de Educación Pública y subrayó que el calendario original no fue una decisión unilateral. Lo primero que es muy importante que se sepa es que el calendario escolar que anunció el secretario de Educación Mario Delgado fue aprobado por unanimidad de todos los secretarios de Educación de los 32 o de los 31 estados y la Ciudad de México. Sostuvo y agregó, ahora salieron gobernadores a decir que no están de acuerdo, pero sus secretarios de Educación lo aprobaron el viernes.
1: Eso lo comentaron ahora.
2: Exactamente. Sí. Entonces, ahorita a las 4 de la tarde va a haber una reunión.
1: Otra más.
2: Allá en México.
1: Otra más, ¿verdad?
2: Sí, para ver si esto que les estoy platicando se queda o qué es lo que van a decidir.
1: Ok. Bueno, pues ahí estamos, Juan Antonio. Mira, vamos a ir unos mensajes y al regresar estaremos platicando con el padre Marco Antonio Estrada Rojas, con la maestra Maricruz García Rodríguez. Ellos vienen a hablarnos pues de los festejos a San Isidro Labrador y con ellos estaremos platicando ya después de los siguientes mensajes.
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1: Bueno, y vamos a darle continuidad para que nos platiquen sobre la fiesta patronal de San Isidro, de la parroquia de San Isidro Labrador. Está con nosotros el párroco de San Isidro, Marco Antonio Estrada Rojas. También le acompaña la maestra Maricruz García Rodríguez. Bueno, pues, padre o párroco, a ver, dígame, ¿cuál es la diferencia, si es tan amable? Porque estamos acostumbrados a que a todos les decimos padres.
25: Mira, propiamente a todos los sacerdotes se les llama padres por la cuestión de ser padre espiritual.
1: Okay.
25: De ahí viene nuestra paternidad, somos padres espirituales. Okay. Párroco es el cargo o encargo que se le da a algunos sacerdotes. Okay. El párroco es el encargado, la autoridad, la mayor autoridad en una parroquia. ¿Sí? Aquí en la ciudad hay cuatro parroquias: San José, Santa Rosalía,
1: el santuario
25: y San Isidro. Okay. Y habemos cuatro párrocos: el padre Marlon en San José. Okay. El padre Carlos Barrio aquí en el santuario, el padre Carlos, Luis Carrasco, en Santa Rosalía y yo, y los padres que están con nosotros son vicarios o colaboradores, pero el párroco es el encargo el cargo que se le da.
1: Ok, bueno, pues platíquenos maestra Maricruz, buenas tardes.
26: Muy buenas tardes, muchas gracias por la oportunidad de estar aquí.
1: Muchas gracias, muy amable. Bueno, pues a ver, platíquenos, si es tan amable, Marruecos.
25: Pues venimos a hacerles la invitación para nuestra fiesta patronal, ¿sí? Ya desde el pasado 6 de mayo empezamos con la novena. Para el día de San Isidro, todos los días estamos haciendo una procesión que sale a las 6 de la tarde del templo de Fátima, de Nuestra Señora de Fátima, y va rumbo a San Isidro y terminamos con la misa de 7 de la tarde. Así que esto nos va preparando espiritualmente, como parroquia, como comunidad, y los estamos invitando. Todos los días tenemos esa procesión a las 6, partiendo de ahí de Fátima. Y el único día que va a cambiar va a ser el día 13. Vamos a salir a las 5 de la tarde del templo de San Isidro para llegar a las 6 a misa ahí en Fátima. Los invito también a las misas. El día 13, el día de la Virgen de Fátima, vamos a tener misa a las 9 de la mañana, a las 12 y a las 6. Y va a haber kermés todo el día. Y en San Isidro, el mero día de San Isidro, vamos a tener misas a las 8 de la mañana, 10, 12 y 5 y 7 de la tarde. Todo el día va a haber misa para que asistan y pidamos la intercesión de San Isidro para que brinde nuestro Señor celestial, el Padre Celestial, nos bendiga con el don de la lluvia. ¿Sí? Esa es una de las intenciones, que bendiga a nuestra región de Camargo con el don de la lluvia, para que la tierra y el trabajo brinden bastantes frutos, ¿sí? Que se brinda frutos nuestra tierra. Y pues vamos a tener kermés el día 15, todo el día. Y pues le cedo la palabra a la maestra.
26: Adelante. Pues también queremos decirles que estamos muy felices porque muchos de los artistas de camarguenses están pues colaborando con nosotros y animando este festival. Habrá muchos antojitos preparados por la unión de muchas voluntades, como digo yo, los ministerios están preparándose y pues es una alegría muy familiar, desde el punto de vista familiar y pues claro, en honor a San Isidro Labrador, que ayer cayeron unas gotitas. Unas gotitas. Gracias. De agua y ahí viene, ¿no? Pues primeramente tenemos a las 9:00 a.m. la bendición y la apertura, pues por el Padre Marco, el Padre Javi. A las 11:00 tenemos la alegría y la música que conjugan para deleitarnos con la presentación de Omaguari. Es el grupo de danza folclórica del Cobach número 15. Y pues también la participación de los maestros que con su danza folclórica también ponen en alto a México con un vestuario esplendoroso, vestuario, música, baile, tradición, que es hermoso, es una maravilla poder verlos tanto a Omaguari con esos vestuarios y esa manera de bailar, de danza, la danza folclórica es maravilloso. Bueno, pues eso es a las 11:00 a.m. comienza la danza folclórica. A la 1:00 p.m, pues tenemos la presencia del profesor Manuel Alberto Mora, él con canciones rancheras, como siempre, amenizando maravillosamente nuestro festival, con esas canciones que le llegan a uno al corazón también y empieza a cantar y a emocionarse. Bueno, a las 2:00 p.m. está Yad Mijares, la sensibilidad, el talento, la alegría en la interpretación de sus canciones, de su música. Y pues ahí los esperamos, 2:00 p.m, Yad Mijares. A las 3:00 p.m. tenemos la música norteña. El maestro, el profesor Miguel Giner, pone un entusiasmo y una alegría que hace a la gente bailar, cantar y unirse con él. Y pues no se diga, no podían faltar. A las 4:00 p.m, la tradición religiosa que muestra nuestras raíces y nuestra fe con la danza de matachines. También ya claro que pues ahí maravillosamente es estar presentada en la presencia de este festival y ahí con los matachines que se lucen también. Y pues a las 6:00 p.m, Betty Barraza, la música ranchera, en la voz femenina con su gran interpretación, con el sentimiento, la música, la alegría, también estamos festejando, engalanan nuestro festival. Y pues ya a las 8:00 p.m, después de la misa de 7:00, la voz de Humberto Rede que canta música del recuerdo, ahí están los Johnnys, están los Bríos, están los Babies, bueno, es una parte de la música que también les encanta y nos encanta. Y pues también ahí la presencia de Alejandra Rede, que ella pone todo su entusiasmo en la música de cumbia. Entonces, pues tenemos gran variedad, gran música, la presencia de ellos, que cada presentación es después de misa. Okay. Ya dijimos otra, 8, 10, 12, 5 y 7, las misas.
1: Así es.
26: Eso es lo que tenemos.
1: Ok, bueno, vamos a mensajes, sino para seguir platicando precisamente sobre lo que viene a ser la fiesta patronal de San Isidro Labrador.
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1: Bueno, regresamos aquí con la maestra Maricruz García Rodríguez para que nos diga sobre cuál va a ser el menú.
26: Ah, pues tenemos un gran menú. Mire, primeramente vamos a decir si tenemos refrescos. Tenemos gorditas de harina, gorditas rojas que son de maíz, así con su preparación de carnita y lechuga, tomate, son bien ricas. Las enchiladas que se hacen filas larguísimas, así que váyase temprano, ¿eh? La lotería, también tenemos lotería, tacos dorados. No, pues ya los empezaron a hacer hace poquito y salieron muy ricos el ensayo, ¿eh? Aguas frescas de, ¿cómo se llama? De, válgame, de limón, de horchata, y bueno, riquísimas, bien heladitas. Y luego los tradicionales tamales, que no se olvidan, tamales. Y luego, pues, para en la mañanita tenemos menudo. Menudo, fíjese, nada más no se le olvide, pues, lléguese temprano, porque a veces se termina muy pronto. Y para comprar, pues, tenemos un banco. Uno va y deposita ahí o se compra sus boletitos y ya va y compra. Así que quien prepara los alimentos, pues, no está manejando dinero, ¿verdad? Okay. Todo muy
1: limpio, higiénicamente, sí. Y muy rico, me imagino.
26: Muy rico, como siempre, sí, claro, ¿no? Que sí.
1: Eso es, maestra, gracias. Oiga, padre, siempre se hace una especie de recorrido desde las rancherías a San Isidro ese día. ¿Se va a realizar?
21: Mira, el año pasado, que tenía pocos días de haber llegado aquí como párroco, se tenía programada una procesión que partía de la placa. Okay. De la placa hacia el templo de San Isidro. Era a las 5 de la tarde. Dos personas, okay. Solamente dos personas, llegaron los oficiales de vialidad, la policía, estuvimos ahí esperando que se juntara gente, se juntaron 15, 20 personas, sí. Este año no quise hacerlo, me dio tristeza, me dio lástima, que siendo la fiesta de San Isidro y siendo una fiesta, vamos a decirlo así, agrícola, los agricultores no asistieron. Así que este año, por eso no va a haber esa procesión. Hay otra procesión a los pocos días, el año pasado, fue el día 15, el día de San Isidro, el 17, hicimos una que salió de aquí, de por el

0: con sus caballos. Y llegamos allá y celebramos misa pues en el vaso de la presa, que en ese entonces está a 17% la presa.
1: No, muy poco.
0: Y gracias a Dios, si recuerdan, hubo lluvias y llegó a subir, creo que hasta el 47%.
1: Sí, creció ahí algo,
0: sí. Sí, y celebramos misa. Este año va a ser el 29 de mayo, viernes 29.
1: La del tigre.
0: Sí, la del tigre.
1: 29 de mayo.
0: Sí.
1: Oiga, ahorita que comentaba usted, también nos ha tocado estar en misa del tigre, ya en algunas ocasiones, y quienes más solicitan que se realice esta misa, pues va encabezado por los agricultores, porque, claro, a todos nos afecta que no llueva, pero más a ellos.
0: Sí.
1: Entonces, pocos agricultores van a misa, padre.
0: Pues sí, lamentablemente, y muchos, bueno, no todos,
1: no
0: aclaro que una cosa que a mí me dio coraje, es la verdad, que pues mucha de la gente que iba en esa caravana, muchos de los jinetes, iban pisteando, como se dice comúnmente.
1: Sí.
0: Llegamos allá al Tigre, esperamos un rato para que llegaran los jinetes, porque pues los que íbamos en vehículo llegamos primero, y pues sí, llegaron, se acercaron, se persignaron y se hicieron a un lado para seguir tomando.
1: Okay.
0: Así que pues, que estas celebraciones, estos festejos por San Isidro y pedir el don de la lluvia, pues que sean realmente vivencias de fe. Es a lo que invito a la comunidad, que sea realmente una vivencia de fe. Sí, está bien festejar, pero no en el mismo momento. No en el mismo lugar. Y pues ponernos en manos de Dios,
1: claro,
0: ante todo. Creo que una respuesta de que realmente el Señor está con nosotros fue que, como te digo, era el 17% de la capacidad de la presa, y gracias a Dios en junio, julio y agosto estuvo lloviendo y llegó a subir hasta 47. Esperemos que el Señor escuche nuestras oraciones.
1: Si Dios quiera, Dios quiera, porque sí se requiere mucho el agua. Siempre peleamos, hasta nos peleamos por el agua, hasta hicimos tal vez daño o nos hicimos daño entre nosotros mismos. Yo creo que deberíamos de cuidar el agua, pero tener más fe, es la verdad.
0: Sí.
1: Miren, la Ciudad de México todos los días llueve.
0: Y
1: ¿Habrá mucha fe por allá? Pues, ¿o qué hay?
0: A cada rato se inundan, pobres. Si se fijaron ayer, se nubló en la tarde.
1: Sí, bueno.
0: Cuando tuvimos la procesión con los niños del catecismo, se nubló, chispeó un poquito.
1: Sí.
0: Y pues ahora las nubes están muy buenas, esperemos
1: que llegue la lluvia.
0: El Señor nos conceda el don de la lluvia.
1: Claro que sí. Oiga, padre, maestra Maricruz, muchísimas gracias, que toda la gente acuda, que sea un éxito, y también preparándonos para el 29 de mayo para ir al Tigre nuevamente, ¿verdad?
0: Primeramente Dios.
1: Padre, pues aquí estamos para servirle.
0: Muchas gracias, maestra, igualmente.
1: Maestra,
2: muchísimas gracias.
1: Muy amable. Y ahí estaremos en contacto, padre.
0: Cordialmente invitados a todas las celebraciones, a la kermés, a las celebraciones. Principalmente los invitamos a misa, ¿sí?
1: Okay.
0: Acuérdense, se me pasó esto.
1: Sí.
0: El jueves tenemos misa, el jueves 14, tenemos misa a las 7. Está expuesto el Santísimo de 8 a 10 de la noche. Y a las 10 vamos a tener, el día 14 vamos a tener misa de gallo. Para la gente que no pueda ir el día 15, pues váyase en la noche a celebrar la misa.
1: Okay.
2: Vamos a tener mañanitas y vamos a cantar todos. Bueno. Y pues la invitación para que nos acompañen las procesiones. Es una cosa, es algo muy bonito llevar la fe encima en nuestro corazón. Invitamos a los que no, aunque no haya peregrinación la del grande, pues a todos los músicos, a los charros, a los agricultores, a los maestros, a las empresas.
1: Que también se celebra, ¿no? Está muy junto con el Día del Maestro, ¿no?
2: Pues
1: es el mismo día, ¿no?
2: Quise decirlo, ¿verdad? Porque también son sembradores.
1: Sí.
2: Sembradores de ideas. Ay, sí. Que sean muy buenas, ¿verdad?
1: Bueno.
2: Pues sí, un saludo para todos. Y dijeron los muchachos ahí de mi grupo de ahorita. Nos mandan un saludo para los muchachos de pedagogía en el CCU.
0: Muchas gracias por la oportunidad.
1: Claro que sí, padre. Gracias. Muy amable. Le agradecemos a la maestra Maricruz García Rodríguez y al padre Marco Antonio Estrada Rojas por haber

0: a platicarnos sobre pues lo que viene a ser la fiesta patronal. Vamos a ir a mensaje y lo regresamos porque tenemos más mensajes.
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0: 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Vamos adelante, Juan Antonio.
1: Vamos avanzando con el resultado de fin de semana por parte de Protección Civil, sí, con Tadeo González. Vamos a escucharlo.
2: Bueno, este fin de semana, a pesar de que pues, hubo festividades y todo eso, eso muchas veces genera que se use sin permiso pirotecnia. Y pues no fue el caso, no tuvimos reportes de ese tipo, no hubo incendios. Sí, no hubo incendios por esa razón. Pero sí tuvimos dos incendios de los 16 servicios que se presentaron el fin de semana. Hubo dos incendios relevantes. Uno de una bodega de compra de nuez Castro. Es 2 de abril y sexta, para ser exacto. Ahí por un cortocircuito en una máquina de soldar se propagó a 3 estibas de una tonelada cada estiba de nuez. De nuez de que le dicen ruesno. Y también se quemó un molino y amenazaba en expandirse el incendio a una bodega contigua que estaba llena de pacas y de nuez, ¿verdad? Afortunadamente, pues ahí se utilizaron aproximadamente 4 horas de servicio.
3: ¿Es donde sacaron un camioncito?
2: Sí, un camioncito, había un camioncito también, un montacarga o un camión grande, o sea, había algo de maquinaria aparte de la bodega esa, aparte del producto, ¿verdad? Eso fueron daños considerables en ese lugar. Ahí, pues como le decía, fueron 4 horas más o menos de trabajo el que se invirtió ahí. Otro cortocircuito de los 16 que tuvimos, que hubo de los más relevantes, ayer por la tarde-noche nos reportaban un incendio a la altura del lienzo charro San Jerónimo, el que está acá por las ladrilleras viejas. Ahí está un lienzo charro. Ahí en un transformador tronó y empezó a aventar el líquido pues muy caliente y eso ocasionó que el pasto que estaba seco alrededor se prendiera, ¿verdad? Ahí pues se acudió y ya no pasó a mayores y se le turnó ya la cuestión técnica a Comisión Federal de Electricidad. Y tuvimos 2 fugas de gas también. Aquí sí me gustaría hacer la recomendación que a la hora que instalen o cambien las píldoras, ahorita que se acostumbra que vas y le echas 100, 200 pesos a una píldora, la conectas, es verificar que no esté fugando, porque muchas veces nomás la ponen, abren, ¿qué pasa? Hay una fuga de gas y a una persona resultó lesionada levemente, pero hubo un flamazo. ¿Debido a qué? A que estaba fugando y luego la tienen en un cuartito. Por lo regular, en los tanques de gas, sea el tipo que sea, debe estar el aire libre donde esté ventilado, no donde haga recoveco. El gas es más pesado que el aire. Por lo tanto, se tiene que ir para abajo. Cuando tú te das cuenta, es porque ya está lleno de gas. O sea, porque pues, estás parado para que te llegue el olor. Necesitas agacharte. Entonces, ese tipo de detalles a veces suceden porque siempre está la píldora y está el boiler. Y el boiler pues, está prendido en piloto. Al acumularse, ahí vienen los flamazos, ¿verdad? Igualmente, también en una casa, estaban preparando para usar el horno de la estufa. Pues le abren. Cuando le abres, es porque ya le vas a poner el cerillo o el... o la vas a encender de la manera electrónica, según le abrió la persona y pues se descuidó un rato, acumuló gas y cuando la quiso prender pues le dio un flamazo también. Eso fue lo que tuvimos en cuanto a servicios. Ya vimos también una baja en cuanto a la quema de basura, ya fueron pastos secos y sí bajó. El uno de los más llamativos de quema de basura que sí hubo, ¿verdad? Hubo dos, nos decían que en un lote baldío por la mutualista, pues ahí no hay ningún loto baldío en las esquinas. Era en la mutualista donde había como que hubo fiesta un día anterior y acumularon bolsas negras con basura y algún vago le prendió ahí. Pero eso fue lo que tuvimos. Realmente estuvo tranquilo, a excepción de las pérdidas importantes que se dio en la bodega de la 2 de abril y sexta.
4: Ok, excelente. Ya para finalizar, agradeciendo la atención,
2: teníamos una información ahí pendiente con ustedes en relación a lo que es el tirar basura en vía pública o también tirar escombro también en vía pública. En lo que va del año hemos tenido 7 reportes en ese sentido, de personas, así es, 7 reportes de personas tirando escombro, tirando basura en lugares no permitidos, y también se han remitido a 3 personas por estos hechos, los cuales pues fueron sancionados conforme lo marca el bando de policía del gobierno, y pues aplicó la sanción correspondiente en este sentido.
4: Excelente, muy bien.
2: Muchas gracias, buen día. Muchas gracias.
4: Listo, gracias, muy amables.
2: Gracias, gracias. Buenos días.
0: Bueno, ahí estamos ya con esta grabación, esto que se dio hoy durante la mañana. Faltan ya 19 minutos. Vamos al corte de mensajes y luego seguimos informando.
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18: Ya faltan 14 minutos para las 12 y nada más enviar un saludo para allá a Jorge Andrade y a Servando Can rumbo a Torreón, allá a la comarca lagunera. Un saludo y que les vaya súper. Bueno, Antonio, vamos a continuar.
19: Muy bien, bueno, vamos avanzando con la información. Vamos ahora a escuchar el reporte de fin de semana por parte de Seguridad Pública en voz de su director, Sergio Martínez, y el comandante operativo, Raúl Cobos. Vamos a escucharlos.
20: Muy buenos días a todas y todos. Como siempre, es un gusto recibirlos aquí en las instalaciones de su centro Centinela C7 para brindarles la información relevante acontecida lo que fue la pasada semana y lo que fue también del fin de semana. Entonces, muchas gracias por su acompañamiento y su cobertura. Agradezco también el acompañamiento de los mandos de las diferentes áreas de seguridad pública y de la Dirección de Policía Vial. En lo referente y más relevante de lo que fue el fin de semana, tuvimos únicamente 21 remisiones por diferentes faltas al bando de policía y buen gobierno, donde sobresalen algunas de ellas por diversas alteraciones al orden público y algunas otras más por ingerir bebidas embriagantes en vía pública. Afortunadamente no tuvimos personas detenidas que hayan tenido que ser puestas a disposición de algún ministerio público, tanto estatal o federal. Entonces, pues, en general y en todo lo que es los diferentes sectores de la ciudad, tuvimos un comportamiento tranquilo. Sí tuvimos a una persona fallecida que fue localizada en los campos de la Julio Zamarripa, y también la recuperación de un teléfono celular, el cual había sido sustraído de una cafetería que se encuentra en lo que es la Plaza Juárez, donde aquí el comandante operativo le da mayores detalles.
21: Adelante. Sí, buenos días.
22: Sí, miren, comentarles que efectivamente el día 8, alrededor de las 6 de la tarde, por ahí llega el reporte donde al sistema de emergencias 911, en el cual reportaban, pues, a una persona ahí tirada en un predio, una zona despoblada que está rumbo a los campos de béisbol de la Julio Samarripa, lo cual pues al momento de recibir el reporte pues se apersonan los agentes de seguridad pública constatando el hecho, por lo que efectivamente ahí se encontraba lo que es un masculino ahí con ya sin signos vitales, a decir de los paramédicos que también acudieron ahí al lugar, por lo que se hace el aseguramiento del área, y así mismo se le da vista a lo que es al Ministerio Público y a la Policía Investigadora.
2: Una pregunta al director y al subdirector también. ¿Habrá más detalles de este teléfono recuperado? ¿Cómo fue? ¿Si se robó con violencia? ¿Si hubo algún otro robo en esta semana?
22: Sí, así es, apenas iba para allá.
2: Okay,
22: sí, también mencionarles que durante el fin de semana sí tuvimos ahí algunos eventos en relación a lo que es el robo de dos locales, uno de un café y el otro de uno puesto de tacos, en el cual pues ahí un masculino, bueno, ya después con los trabajos de investigación nos dimos cuenta que se trataba de un masculino el que ingresó a estos lugares y sustrajo ahí algunos diversos artículos, entre ellos un celular marca iPhone, un celular iPhone 12, el cual pues quedó dentro del reporte del robo que fueron levantados por parte de los agentes de policía municipal. Por lo tanto, pues ya después de esos reportes según las investigaciones por el grupo de investigación con el que contamos aquí en la Dirección de Seguridad Pública, bueno, pues ya se logra dar con la persona que realizó estos hechos, logrando la recuperación de dicho celular, el cual pues fue, como lo mencioné con anterioridad, es un iPhone 12, el cual fue debidamente asegurado por parte de los elementos de policía municipal. Cabe hacer mención que la detención de este masculino pues no pudo ser posible, toda vez que ya no contábamos con los términos legales de la flagrancia, por lo tanto se turna el caso ahí al Ministerio Público para que siga la investigación.
2: Me comentaban, ya ustedes me dicen si fue así o que sí o no, que según lesionaron con arma blanca a una persona del centro de rehabilitación cuando iban a remitir a un interno. ¿Tienen reporte?
22: No sé
2: si fue el jueves en la noche.
22: ¿De que fue lesionado con arma blanca?
2: Sí, al encargado de un centro de rehabilitación, según lo habían lesionado con arma cuando iban a remitir a una persona, dicho sea, por petición de los familiares.
22: Ah, sí, mira, por ahí sí llegó el reporte ahí al sistema de emergencias, por ahí en unas calles de la colonia centro de aquí de la ciudad, en el cual reportaban que se habían apersonado en el lugar personas, ¿no?, la redundancia, ¿no?, de un centro de rehabilitación que venían de fuera, que venían ahí por un masculino ahí para posteriormente ser anexado a dicho lugar, el cual, pues, según el reporte, esta persona se puso un tanto agresiva y por ahí sí los agredió ahí al personal, pero con lesiones leves, por lo tanto, pues nomás fue se atendió el reporte.
2: Muy bien, gracias.
3: Seguridad, sí, por su modo, 10 de mayo, desde el viernes empezaron a escuchar fuertes sonidos. Esas remisiones de impactos hablando de policía en gobierno, quiero yo pensar que puede ir a eso, es decir, disturbios en calles, en diferentes puntos de la ciudad, doctor.
5: Sí, fíjate, lo que fue este domingo 10 de mayo, donde habitualmente se realizan, ¿no?, o se llevan el dado conocido gallo, ¿no?, las serenatas a las diferentes madres, donde tuvimos también un comportamiento, por decirlo de una manera, tranquilo. No tuvimos alguna situación relevante o reportes de música escandalosa. Siempre lo que es el sábado, habitualmente sí ingresan este tipo de reportes, pero tuvimos un comportamiento similar. No hubo un incremento considerable a comparación de otros fines de semana, donde pues estas detenciones no tenemos nosotros reporte que hayan sido por disturbios o por algún altercado en relación a alguna fiesta, alguna reunión que se haya llevado a cabo por el 10 de mayo. También quisiera, así es, buen comportamiento en lo general. Sí me gustaría agregar un punto, más que nada de prevención. donde han estado reportando, incluso a un servidor, el día de hoy, llegó un mensaje donde me estaban agregando a un grupo de WhatsApp, un grupo donde hay diversos números conadas de diferentes partes del país, donde pues una persona pone un mensaje diciendo de que es un grupo para como creadores digitales donde están invitando a trabajar mediante la plataforma de YouTube, donde dicen que son directivos de esta plataforma digital, y hacen mención que van a estar haciendo trabajos mediante internet, desconozco qué tipo de trabajo, donde indican que estará la persona que se agregue o que quiera trabajar en este, con estas personas, estarán ganando alrededor de 2,000 o 3,000 pesos diarios trabajando en esta supuesta plataforma digital, a lo que dada la experiencia que nosotros tenemos como policías, como seguridad pública, muchas de las veces estas plataformas pues empiezan a envolver a la gente, comienzan a pedir alguna cierta cantidad de dinero, que inviertas tanto, que vas a recibir después una cantidad mayor a lo que has invertido, y en un momento dado pues son ahora sí que estafados, ¿no? Mediante este tipo de plataformas, por lo cual pues nosotros hacemos el llamado de en general a la ciudadanía puede no caer en este tipo de extorsiones, este tipo de estafas, más que nada digitales, para pues evitar ser afectados en su patrimonio, ¿no? Alguien que te agrega a un grupo digital y te ofrece cantidades, pues ahora sí que exorbitantes, por decirlo de una manera, de dinero, ¿no? Que quién te va a pagar en una manera digital 3,000 pesos diarios, o sea, puede que exista, ¿verdad? Tampoco, no lo dudo, pero es muy raro, ¿no? Que alguien te vaya a pagar mediante una ayuda digital 3,000 pesos en un grupo que pues ni siquiera sabemos de dónde proviene. Entonces hay que tomar para bien esas recomendaciones y evitar pues ahora sí que caer en ello. Si hay alguna duda, alguna cuestión mayor, pueden hacer el llamado al sistema de emergencia 911 para nosotros con gusto atenderlo y poderles brindar la información necesaria.
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4: Bueno, despliegan operativo por agresión a ministeriales, esto por allá en Guadalupe y Calvo. De acuerdo con el reporte oficial, los hechos ocurrieron la tarde del sábado 9 de mayo, cuando agentes investigadores brindaban resguardo y custodia a un grupo de personas en situación de movilidad que circulaban por la zona conocida como Las Trojas. Durante el trayecto, el convoy fue agredido por civiles armados, por lo que elementos de la Agencia Estatal de Investigación, en coordinación con personal del Ejército Mexicano y la Guardia Nacional, implementaron maniobras de reacción y seguridad para proteger a las personas bajo custodia. La Fiscalía informó que una persona resultó lesionada por esquirla en una pierna, sin embargo, la herida no requirió atención médica especializada. Tras la agresión, los atacantes huyeron del lugar, por lo que las corporaciones de seguridad activaron un operativo de búsqueda y vigilancia en la región para tratar de localizarlos y reforzar la seguridad tanto de la población como de las personas en situación de movilidad.
5: Muy bien. Bueno, y miren, en otra información, esto sucedió en Jiménez. La Dirección de Seguridad Pública Municipal de Jiménez informó que ayer domingo 10 de mayo, agentes municipales que se encontraban realizando recorridos de prevención y vigilancia atendieron un reporte referente a un presunto caso de maltrato animal en el cruce de las calles Amado Nervo y Centenario. De acuerdo con el reporte anónimo, en el lugar se encontraba un masculino apodado El Abuelo. Los agentes acudieron de manera inmediata al sitio, localizando al sujeto al exterior del domicilio, mismo que tenía en sus manos una cegueta oxidada con una agarradera color rojo. Tras identificarse plenamente como elemento de seguridad pública municipal, se le indicó, mediante comandos verbales, que soltara el objeto por seguridad, obedeciendo la instrucción y dejándolo en el suelo aproximadamente a unos 30 centímetros de distancia. Al entablar contacto con el masculino, este mostró conductas evasivas. Al cuestionarle sobre el paradero del animal, de un animal que tenía ahí, indicó que se encontraba en la parte trasera del domicilio, autorizando el ingreso de los agentes al patio del inmueble. En el lugar, dentro de un cerco, los oficiales localizaron el cuerpo de un can semienterrado y sin cabeza, confirmándose un hecho de extrema crueldad y violencia en perjuicio del animal. Por lo anterior, se informó al sujeto que quedaría detenido por la probable comisión del delito de maltrato animal, procediendo a la lectura de sus derechos, así como al aseguramiento de la cegueta localizada en el lugar. El detenido, identificado como Adrián Alexis C.M., fue trasladado a los separos de seguridad pública municipal y posteriormente puesto a disposición del Ministerio Público, autoridad encargada de continuar con las investigaciones correspondientes y determinar su situación legal.
4: Bueno, de esta manera llegamos al final de Hoy en la Noticia.
5: Sí, gracias Javier, gracias a todos, tengan buen provecho y hasta la próxima.
4: Muchas gracias Juan Antonio, nosotros también nos hacemos un lado porque viene Javier Río Silva con toda la información deportiva.
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7: Ya hace tiempo, ¿no? Hace tiempo que no... Que, bueno, hacía tiempo que no los eliminaban en semifinales, ingeniero. ¿Cómo estás?
0: Hola Chino, gusto saludarlos, gusto en este inicio de semana. Pues ya se estaban acumulando después de buenos resultados en cuatro finales seguidas, y luego el año pasado sí tocó también una eliminación en instancias de cuartos de final con Rayados de Monterrey, y ahora pues se vino este partido, ahora sí nos tocó la rifa del Tigre enfrentando al superlíder, y pues al final de la eliminatoria Pumas pues demostró por qué fue el superlíder, y pues obviamente buen partido, yo creo que de los mejores que vimos en los cuartos de final, en el cual pues el equipo de Pumas, a pesar del empate, ya en los dos juegos, por mejor posición en la tabla se califica a la siguiente ronda, así que son pues obviamente épocas y ciclos que se dan para los equipos. El América pues no le alcanzó, fue un pues torneo bastante irregular, con muchas lesiones, con muchas bajas de juego, y muchas veces pues ya se acaban algunos ciclos, sino en cuestión de los equipos no se dan las cosas como se quisieran. Ahí la cuestión también táctica, los refuerzos, la manera en que pues se dan las cosas no le alcanzan. Viene una, pues prácticamente se repite la situación con el América en el primer juego, una diferencia muy considerable, y pues después de ir 3-0, entró mal en el primer tiempo el América, pues se remonta 3-3, y tuvo la oportunidad, ya faltando 5 minutos para el final, un penal también polémico ahí que se dio, viene a pues cobrarlo Henry Martin, y pues dicen que es la portería que está con el maleficio, el Chino, fue la misma que falló la otra vez el Chicharito el año pasado contra Cruz Azul, y pues esa falla de Henry Martin deja fuera al América y deja avanzando al equipo de los Pumas de Efraín, así que pues ahí están las cosas, ya tenemos los cuatro que están en la liguilla debidamente instalados, se queda fuera el Toluca, el campeón actual, se queda como bicampeón, no le dan la oportunidad ahora Pachuca, que viene muy bien, de aspirar a ser tricampeón, queda adelante también en esta eliminatoria Chivas, que deja fuera a los Tigres del Universitario de Nuevo León, que también pecaron de confianza después de ir ganando 3-1 en el partido de ida, pues bueno, no lograron hacer daño ni ningún gol, y pues Chivas con canteranos y batallando también, hace los dos goles que pues le aplican también estar por mejor posición en la tabla, estar precisamente dentro de la siguiente ronda. También pasa Cruz Azul, dejando fuera a un equipo que le echó ganas, pero pues le faltó más delantera también, como es el equipo del Atlas del Guadalajara. Así que, ¿cómo queda la liguilla? Ya oficialmente pasaron ya en hoy mediodía los horarios con el cual va a estar la liguilla. Va a arrancar el partido de ida el próximo 13 de mayo. El próximo 13 de mayo, que es precisamente miércoles, estarán jugando en el estadio Banorte, ahí el equipo de Cruz Azul, que va a estar recibiendo a las Chivas Rayadas del Guadalajara. Buen agarrón. Chivas, fíjate, ayer todavía cuando no se decidía quién era el si ganaba el América, si pasaba el América, el rival de Chivas iba a ser el América, si perdía el América, como sucedió ayer, pues no perdió, pero pues se eliminó por la posición en la tabla, el rival de Chivas es Cruz Azul, como ya ha quedado de esa manera, así que pues buen agarrón de dos grandes, buscando su corona. Cruz Azul contra Chivas el próximo miércoles a las 8:00 p.m. El partido también de ida entre Pachuca y Pumas va a ser en el Estadio Hidalgo el jueves 14 a las 7:00 p.m. Buen agarrón también. Pachuca viene muy discreto contra un equipo de Pumas que pues vimos sus ofensivas, su manera de jugar, muy motivados, pero también vimos sus puntos débiles, todos los equipos tienen su tendón de Aquiles y Pumas tiene que mejorar si quiere avanzar a la siguiente ronda. Los de vuelta van a ser el sábado 16 de mayo en el Estadio Jalisco, va a ser Chivas Rayadas del Guadalajara contra Cruz Azul. ¿Por qué en el Estadio Jalisco? Porque ya el Estadio Akron tendrá que ser entregada entregado a la FIFA, ya no podrán los estadios sujetos al Mundial, se les entrega a la FIFA para su acondicionamiento y detalles propios ya, porque estamos hoy ya a un mes de que arranque el Mundial. El partido de vuelta será en Ciudad Universitaria el próximo domingo 17 de mayo a las 7 de la tarde, Pumas contra el Pachuca. Así que así queda la liguilla en este clausura 2026, que nos ha traído muchas emociones, muchos goles, chino, y obviamente pues gran euforia entre propios y extraños. Los ciclos se acaban, vamos a ver qué ocurre en el América, qué ocurre también en el Toluca, pudiera ser ya la despedida de Mohamed, obviamente a Toluca y Tigres, también mucha gente pide la salida de Guido Pizarro como timonel de Tigres, no sabemos en qué decida la directiva, y del Turco no tanto que le pidan la renuncia, él muchas veces por salud mental y por un poquito quitarse ya la tensión y presión en él, así le hace, termina un ciclo y no renueva y decide irse un rato a descansar a su tierra natal allá en Argentina y luego replantea siguientes propuestas de trabajo. Por lo pronto no se pueden ir ni los de Tigres ni los de Toluca porque tienen una afrenta para ver quién se lleva el campeonato de la Conca Champions o el Champions Cup, que va a ser a un solo partido, chino, el próximo 30 de mayo en el Nemesio 10. Este partido va a ser a las 6 de la tarde, lo ajustaron un poquito en esta ocasión, y el ganador de este boleto se va a llevar un boleto, el ganador de este juego, un boleto al Mundial de Clubes del 2029. Así que pues así están las cosas en nuestro fútbol mexicano, en la liguilla, y también pues la ventaja que en el campeón de campeones de la CONCACAF, chino, ahí tendremos la oportunidad de pues que gane el que gane, el título se queda en México y será un equipo mexicano el que nos represente en el Mundial de Clubes. ¿Cómo la ves?
7: Bueno, pues cuando menos, ya de perdiz, ingeniero. Sí, unas buenas noticias. Entonces, de los que habíamos pronosticado, ¿quién nos falló? Nos falló América. ¿Y quién más, ingeniero?
0: Nos falló América y pues en cierta manera también nos falló un poquito Toluca, ¿eh?
7: Oh, Toluca también, Toluca, ¿verdad?
0: Toluca lo veíamos instalados debidamente en al menos en semifinal y pues el candidato serio por ser el campeón actual de repetir o tratar de campeonar. Obviamente de Chivas no es ninguna sorpresa, Chivas pues también sabíamos que el trabajo lo estaba haciendo bien su técnico, no sabíamos qué tanto les iba a afectar la cuestión de los cinco seleccionados que están ya concentrados allá en el tricolor, pero pues ahí están las cosas, se ve de qué están hechos cada uno de los equipos, sus entrenadores, obviamente ahí está Efraín Juárez, que pues está haciendo su debut en liguilla, obviamente pues tiene que madurar un poquito en la cuestión del colmillo para pues manejo de partido cuando van ganando, pero bueno, pues a él le gusta así jugar el fútbol abierto y vamos a ver cosas interesantes en este próximas semifinales y en la final de la Liga MX. Y pues también ayer los comentaristas se decían en el juego de América contra Pumas, el Pumas, la mayoría, bueno, tiene algunos refuerzos buenos como el portero Keylor Navas, tiene por ahí pues Uriel Antuna que llegó de refuerzo, pero algunos otros jugadores de Pumas están a préstamo, chino, están a préstamo y obviamente tendrán que tratar de renovarlos o comprarlos de forma definitiva. Uno de ellos es el joven Jordan Carrillo que hizo el gol número 3 del equipo de Pumas el día de ayer. Es un jugador que en Santos de la Comarca Lagunera le dieron una oportunidad, no lo querían, no entraba en planes. Obviamente ahora Santos, como vio su calidad, va a decir, si lo quieres Pumas, te cuesta tanto. Pero pues es como la ventaja cuando los prestas y agarran juego, pues pueden ahí estar demostrando que pues no hacían cosas allá en su equipo por alguna razón o no lo estaban colocando en su posición natural. Es donde entra el buen toque del técnico que lo sabe encontrar su posición y lograr sacarle su como dicen, su máximo, pulirlos y, uh-huh, y demostrar que tienen con qué, Chino.
7: Efectivamente, pues así las cosas en el fútbol mexicano, ni hablar, a pensar en la siguiente temporada, ingeniero. 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
7: 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Dice un mensaje, todavía no empieza el mundial, pero ya está diciendo un matemático que la final va a ser entre Holanda y Portugal, y la gana Holanda. Mira qué caray.
0: Holanda y Portugal, híjole, bueno, pues es una propuesta interesante, muy europea, pero ¿dónde dejan a Argentina? ¿Dónde dejan a Brasil?
7: A Brasil, Alemania.
0: Alemania.
7: No, pues hay ¿dónde que dejan muchos?
0: Híjole, pues hay muchos todavía, y no, cuidado con también con los ingleses. Y bueno, pues falta mucho por comenzar, pero pues hay que ir haciendo las quinelas mundialistas, Chino, y pues ir preparándose, uh-huh, porque ya junio está a la vuelta de la esquina. Hoy exactamente un mes de que arranque con el México contra el equipo de Sudáfrica, precisamente.
7: Sudáfrica, ¿verdad? Muy bien. Una vez un título ganado nada más Holanda, fue en el 74, ingeniero. Nada más, y ha participado en 5 finales, andado cerca, andado por ahí muy participativo, en 5 finales ha participado, pero de esas 5 solamente ha ganado una, quién sabe, Portugal se me hace que una también, por ahí anda, ¿no? Portugal, ¿cuánto recuerdas tú?
0: Pues que recuerde nada más una también.
7: Yo también.
0: Que han andado participando, pero no han llegado así muy, muy seguidos como en su tiempo llegó a Alemania, como llegó también a Italia, que ahora está ausente.
7: No, son 3, pero, son 3, ingeniero.
0: ¿De Portugal?
7: De 4.
0: Ah, caray.
7: Sí, son 3 de 4. ¿Mm? Claro que sabrá Dios cuándo, hace mucho, ¿no?
0: Ya, yo creo que fue desde los orígenes, tiempo atrás.
7: Sí, mira, te voy a decir los años. Portugal, ya llovió. No, pero es en la Eurocopa.
0: Sí, porque Portugal tiene recientes títulos en Eurocopa de Naciones.
7: Mira, la selección masculina de Portugal se ha clasificado para la fase final de la Copa Mundial de la FIFA en 8 ocasiones, en el 66, 89, 2002 y en todas las fases finales celebradas desde entonces. Su mejor resultado hasta 2022 fue el tercer puesto en el 66. También terminaron cuartos en 2006. No, yo recuerdo que fueron campeones alguna ocasión, ¿no?
0: Se me hace que sí, pero déjame investigarlo bien. Y para ha sido un fútbol muy tipo brasileño, pero más europeo, la calidad del equipo de Portugal, donde pues veremos seguramente en su último mundial en esta ocasión a Cristiano Ronaldo.
7: Esa es otra, pero bueno, a ver qué pasa. No, me dicen que nada más ha sido campeón de la Eurocopa en el 2016, pero campeón del mundo no. A ver, ¿cuántas veces ganó Portugal el Mundial de 1966? No, perdió ante España 3-1.
0: Y los entonces, 2-1 no tiene palmarés ahí.
7: No, se me hace que no. No. Bueno, pues ahí está el pronóstico que nos hace un matemático, ingeniero.
0: Pues qué bien, buen pronóstico, hay que irlo anotando, y en las próximas ediciones vamos a ir dando ya cápsulas mundialistas, ya que salgamos de la Liga MX y de la Conca Champions, pues ahí estaremos en esa ocasión. Así rápido, campeón de la Liga de España, Barcelona, ayer perdió Real Madrid con Barcelona y se corona merecidamente, aún no se acaba la temporada, pero se corona el Barça nuevamente brillando.
7: Claro que sí, gracias ingeniero.
0: Gracias, buenas tardes.
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7: Vámonos rapidito con más de la información, así las cosas. Oiga, vamos a abrir contra Dorados de Chihuahua el próximo jueves. Nada más nos queda martes y miércoles, compadre, y la mitad del jueves. Y empiezan las emociones del rey de los deportes, el béisbol. Se está llegando la hora y qué barbaridad. Dorados de Chihuahua aparece con Víctor Ruiz Ramírez en primer término. Vamos a darle una vueltecita al roster. Él es de Mexicali, Baja California, clasificado profesional. Luego Kevin Zamudio Ide. Él es de Tijuana, Baja California, también clasificado. Quiñones Treviso, Michael Aldair, Michelle Aldair es extranjero, foráneo. Francisco Alfredo Sánchez Gaxiola, él es clasificado, extranjero también. No, perdón, es de Sonora. Y luego vienen tres extranjeros. Sánchez Julio Armani, Ríos Hernández, Andrés Agustín. No dicen de qué parte, pero nada más en extranjero. García Tristán o Tristín Broderick García Tristán Broderick con K. Broderick. Se escribe Broderick. Broderick, así se escribe. Broderick, pues así se pronuncia, yo creo también, ¿no? Broderick, ajá. Es extranjero también. Luego viene Yucatán, Elías Adrián Verdugo Sosa, otro extranjero, Eret Barrera Michael, otro extranjero, Rigoberto Ortiz Ontiveros, Cuauhtémoc, extranjero del estado, dice, Chihuahua del estado. Kevin Eduardo Ledesma Romero, órale, ¿se cuela Kevin Ledesma? No, hombre, qué padre que se cuela Kevin Ledesma con el equipo de Dorados de Chihuahua. Aquí, pues, no muy apreciado mi tremendo Kevin, ¿eh? Él anduvo con nosotros en la invernal, allá el 2022-2023, ¿verdad? Ya anduvo con Mazorqueros. Y bueno, pues se es llevado nuevamente al equipo grande el buen Kevin Eduardo Ledesma Romero. Kevin Romero estará haciendo el trabajo del jugador local. Luego Manuel Adrián Saucedo Rodríguez, también jugador del estado. Mario Armando Cabrera Johnson, clasificado profesional. Rentería Gardea Miguel, jugador del estado, y Darío José Gómez, jugador foráneo. El extranjero profesional, Gabriel Efraín Ponce Rico. Gabriel Ponce, ¿verdad? Que pues él no va a poder jugar, me parece que tres juegos, ¿no? Los dos con Camargo no va a poder lanzar, ¿verdad? No va a poder lanzar por el castigo del año pasado. ¿Verdad? Se me hace que son tres, no estoy seguro. Alfredo Villa Montaño, extranjero también foráneo. Martín Torres Jonathan, extranjero foráneo. Rodríguez Pardo, Sergio Noé, estos son lanzadores de Chihuahua, de Sonora. Martín Urías Aguirre, él es no nativo. Luego, Rigoberto Borboya Lara, de Ahome, Sinaloa. Russell Adrián del Moral, es veracruzano. Juan Alberto Ríos Berna, de Sonoita, Sonora. Bermúdez Alcaraz Gael, de Cajeme, Sonora. Rodríguez Montes Mario Alberto, de Chihuahua, de Coahuila.

0: a Chihuahua, el manager. Subí a Costa José Luis, el Pepo de Chihuahua, ya todos los demás son de Chihuahua capital. El Pepo subía, Edgar Javier González Mora, Edgar González, Iván Ortiz Daniel, Daniel Iván Ortiz, José Alonso Anchondo Cifuentes, Diego Elí Martínez Quesada, es el médico, y Edson Gerardo Solís Martínez también es bad boy. El preparador físico le decía Daniel Iván Ortiz Gaitán. Así abre temporada Dorados de Chihuahua. Así estará enfrentando a Mazorqueros de Camargo el próximo jueves y viernes. Así nomás.
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0: Bueno, pues ahí tengo el roster también de Algodoneros de Delicias. Para mañana se los hago llegar, para mañana. Mañana se los pasamos también. Que van a ser los dos equipos con los que vamos a abrir, los con los que va a abrir el equipo de Mazorqueros de Camargo, que ahorita pues ya están concentrados con todo, echándole todas las ganas por ahí, Jimmy Portillo y compañía, ¿no? Echándole todos los kilos, todas las ganas, y a prepararse para abrir ante equipos muy, muy duros, muy, muy duros. No sé si superiores, no quiero decir que sean superiores, pero sí son muy duros, muy, muy duros. En nuestro siguiente segmento, vámonos a los apuntes de Pedrito Natividad por cortesía de Quesería La Sierra, ubicados en la colonia Lomas del Florido, en la calle Río Primero número 102, que le 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Continúa la actividad en la NBA. En la NBA tenemos los resultados del día de ayer. Los Knicks le ganan 144-114 a los

0: 76ers y los Timberwolves le ganan a las Spurs 114-109. Esos son los resultados de ayer. Para hoy juegan Pistones contra Cavaliers a las 6 y el Thunder contra Lakers a las 8, a las 8:30. Esos van a ser los juegos para hoy. Dice, líderes de bateo en la Major League, en la Major League Baseball, de Filadelfia, March. Está bateando para punto 353. March López de Miami Marlins está bateando para punto 344. Vargas de Arizona D-backs, punto 341. Langelier de Atléticos para punto 336. Andy Pajés de los Dodgers, punto 333. Young de los Texas Rangers, punto 331. Johnston del Colorado Rockies, punto 325. Edwards de Miami Marlins, punto 322. Álvarez de Houston Astros, punto 318. Y Green de Detroit Tigers, punto 317. No quisiera saberse todos los nombres, pero no. Yo no sé por qué ponen los puros apellidos, ¿verdad? Líderes de cuadrangulares empatados. Aaron Judge con 16 jonrones y Kyle Schwarber con 16. Abajito está Munetaka Murakami con 15 cuadrangulares. Aaron Judge de Yankees, Kyle Schwarber de Phillies y Munetaka Murakami de Chicago. 16, 16 y 15. ¡Órale! Van agarrados, ¿verdad? Dorados gana el tercero y la serie este pasado fin de semana a los zaraperos de Saltillo. Los Caudillos en el fútbol americano nacional siguen invictos con 4-0, 3-1 y 3-1 los Osos y los Dinos. Raptors 3-2, los Reyes 1-3, Gallos 1-4 y los que no han ganado son los Mexicas. Falleció Bobby Cox, ¿eh? Oh, hombre, qué barbaridad. ¿Cuántos años manejando a los Bravos de Atlanta? Les tocó esa época tan hermosa del picheo tan especial que tenían Greg Maddux y compañía. ¿Se acuerdan? Los cinco abridores de Atlanta en ese tiempo. ¡Wow! Eran tremendos, ¿verdad? Y les tocó esa época al gran Bobby Cox. Tengan una excelente tarde. Gracias, servidor y amigo Javier Ríos Silva.
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0: Bueno, aquí estamos ya a través de Radio Oportunidades para que se comunique a través del C48-4625-666. Y para su mensaje de texto a través del C48-4645-4384. Bienvenidos a Radio Oportunidades. Buenas tardes.
1: Buenas tardes, joven. Buenas. Oiga, mira, ando buscando casa en renta.
0: Sí.
1: Que sea en la colonia de Lomas, en colonia Lagunita, en colonia del Centro o por el Camargo Viejo.
0: Ok.
1: Y también ando buscando una estufa en venta. Quiero comprar una estufa en venta, a ver quién la tiene. Y tengo muchos celulares para reparación.
0: Ok.
1: Algo que si les interese, se comuniquen al 648-110-4658.
0: Claro que sí.
1: Gracias, joven.
0: Sí, gracias a usted también.

0: Sí, buenas tardes.
1: Muy buenas tardes para todos.
0: Sí.
1: Para anunciar.
0: Adelante.
1: Tengo en venta un bulto grande de ropa de bebé, de niño, de 0 a 12, a 18 meses, perdón. Este, único dueño, vienen shortitos, pantaloncitos, pañaleros, playeritas de vestir, todo en muy buen estado. Estoy okay. pidiendo por todo el bulto, 250 ya para que salga.
0: Ajá.
1: Para mayor información se pueden comunicar al 629-110-2899, por favor. Okay. Muchas gracias,
0: Javier. Sí. Gracias a usted. Dice, se vende miel virgen y cajeta de membrillo. Comuníquense al C48-132-15.

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1: Faltan 14 minutos para las 3. Dice, se vende un vestido de quinceañera o de 15 años rojo, el vestido trae una capa, también lo vendo con el cojín, 8 copas, 2 cuchillos, los doy en 4,500. Y podemos negociar, dice por aquí. Márquele al C48-186-3570.

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12: A ver, venta y compra de refrigeradores, lavadoras, secadoras. Vamos a domicilio, marcar al C48-465-3344. ¿Quieres ahorrar mucho dinero en tus productos de limpieza sin perder calidad? 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
12: 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Sí, buenas tardes.
14: Buenas tardes, ¿me permites, David?
12: Adelante, sí.
14: Mira, tengo a la venta una cajonera color blanco, nueva, es de 5 cajones. Mide 1.20 de alto por 70 de frente. Esa la tenemos en 1.700. Llevo a domicilio. Tengo también a la venta una cocineta medida 2.10 en 5.800 en excelentes condiciones. Y tengo una bufetera grande de 4 cajones y 4 puertitas. Es color nogal. La bufetera en 3.500 negociable. Para mayor información, Javi, que me marquen al 648-109-2186. Okay. Y a ver del público quién tiene a la venta. Estoy comprando un trastero de madera antiguo, de esos viejitos. Fíjate que esté dañado, no importa.
12: Sí.
14: Lo quiero para restaurar. Y el que tenga uno en un precio de oportunidad, que me marque al mismo número, 648-109-2186.
12: Ok.
14: Gracias, Javier.
12: Gracias, hasta luego. A ver, para anunciar que ya están recién hechos los tamalitos de rojo y chicharrón en salsa verde. comuníquense al C48-124-4457. Buenas tardes.
14: Buenas tardes, Javier, ¿me permites?
12: Adelante.
14: Javier, tengo a la venta una lona nueva de 4x6 en color azul, reforzada, alrededor con nojillos para ya listo para instalar. También, Javier, tengo a la venta un centro de entretenimiento de 1.80x1.80 en madera sólida. También tengo a la venta, Javier, un estéreo modular de casa, LG, WCD, AMSM, CD, Bluetooth, un bajo y sus bocinas independientes, laterales. También, Javier, vendo un par de zapatos para hombre, 8.5, no son para no son de trabajo.
12: Ajá.
14: Son así como de gamusitas, pues, como de otra piel, no sé si es trabajo, porque me han preguntado.
12: Okay.
14: También, Javier, un cajón para abajo, dos, es chico como para una camioneta. También, Javier, tengo a la venta una Jeep Patio 2012, mexicana, factura de agencia, 4 cilindros, automática, aire acondicionado, el motor 2.4 AutoStick, alarma original, 3 llantas de refacción, es de vidrios eléctricos, interiores en muy buenas condiciones, 0 adeudos, Javier, al corriente, color exterior es linda, solo detalles estéticos, Javier, alguien que le interese uno de sus artículos, que me hablen al 648-102. 5984.
12: Okay.
14: Gracias,
12: María. Okay.
14: Buena tarde.
12: Hasta luego. Gracias. A ver, se hacen reparaciones de muebles de casa. Por favor, de comunicarse al C48-469-7650. Vendo jarra para hervir agua para café o té. Comunicarse al teléfono C48-469-3797. Contigo solo quiero vivir. Rento casa en la colonia magisterial Santa Gracia, consta de una recámara, sala, comedor y cocina pequeña, patio bardeada y enrejada, entrada para un carro, marcar al C48-258-0165. Dame la fuerza que necesito, libertad. De venta, una ventana para baño, ojo, es nueva, con vidrios y rejas y sprint, nomás para ponerla a 1,100 pesos. Y una puerta metálica de sprint, medidas 1,89 por 95, no tiene marco, a 1,700 por las dos. 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
12: Busco láminas de segunda para un techo, medía 3 metros de largo, marcar al C48-146-3240 y 12. 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
1: Tengo un bulto de pantalones y short para dama, talla 135 en 400 pesos o 20 pesos la pieza. Son más de 30 piezas, ¿eh?
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1: Se vende casa de campaña, frigobar, tarja, dispensador de agua fría, caliente, aire cooler de ventana. Marcar al C48-121-1791. Se vende una estufa y refri. Marcar, hay un carro Honda 2008. Marquen al C48-121-4863.
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1: Se vende burra mansita en 7,000 pesos o se cambia. Marcar al C48-107-0293.
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1: Vendo un aire de agua mediano, pido 4,300 por él. Marcar C48-107-3282.

Bueno, ya nos vamos. Muchas gracias por haber estado a través de Radio Oportunidades. Ahí le dejamos este tema que se oye bien. Los Ideales. Se quedan con Javier Ríos a través de Puro Norte.

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1: 11 de mayo de 1811 es fusilado el insurgente Ignacio Camargo. En honor a él, Camargo lleva su nombre. 11 de mayo de 1951 nace aquí en Camargo la actriz María Jarfush Hidalgo, conocida como María Sorté. 11 de mayo de 1988 fallece el ingeniero Estanislao Muñoz Aguilar, autor del escudo de nuestra ciudad. 12 de mayo, Día Mundial de la Enfermería. 13 de mayo de 1958 inicia la edificación de la capilla de Fátima en la colonia Lagunita aquí en Camargo. 13 de mayo de 1978 fallece el general Prageres Giner Durán, ex gobernador del estado de Chihuahua. 13 de mayo del 2024 fallece el sacerdote del santuario de Chostán de Jiménez, Chihuahua, Esteban Enrique Fernández Saldana, a la edad de 79 años. 14 de mayo de 1947 nace el camaguense Juan Arturo Ortega Chávez, profesor, historiador, compositor y autor del himno del estado de Chihuahua y colaborador de XCOH. 15 de mayo, día del maestro. 15 de mayo, día del agricultor. 15 de mayo de 1970 se crea el grupo musical Los Eslabones de Camargo. 15 de mayo, Día Mundial de la Familia. 15 de mayo de 1993, se crea aquí en Camargo el grupo musical Premier. 17 de mayo de 1946, nace aquí en Camargo el profesor Pascual Esparza Quintana, poeta y promotor cultural. 17 de mayo, Día Mundial del Internet. 17 de mayo de 2006, fallece Juan Medina Ortega, constructor de la puerta de la ciudad. 17 de mayo, Día Mundial de las Telecomunicaciones. 18 de mayo de 1920, nace en Polonia San Juan Pablo II. 18 de mayo de 1961 es inaugurado el servicio médico de ICE aquí en Camargo. 18 de mayo, Día Internacional de los Museos. 18 de mayo del 2016 fallece el camarguense político don Luis Héctor Álvarez Álvarez. En honor a él, una avenida principal de Camargo lleva su nombre. 19 de mayo de 1990, inauguración del Hospital Regional, hoy Hospital General. 20 de mayo de 1506 fallece el almirante genovés y descubridor de América, Cristóbal Colón. 20 de mayo de 1968 nace Edgar el Bueno Samarri Parmentaris. 20 de mayo de 1976 se crea el grupo número uno de los scouts aquí en Camargo por el señor Alfonso Solís Silva. 20 de mayo de 2016 fallece el músico Isidro Chiro Calderón Juárez. 20 de mayo, Día Mundial de la Abeja. 20 de mayo, Día del Psicólogo. 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
1: Hola mis amigos, ¿qué tal? ¿Cómo les va? ¿Cómo están? Qué placer saludarles. Qué bonito nublado viene acá para el lado de las Escobas, ya para acá para el lado de las 200. Ya nos llegó más bien de allá del rumbo de Jiménez, ¿verdad? Del del suroeste, ¿verdad? Así mero. Así que pues aquí estamos ya bien puestos y listos para entrarle con nuestro programa Puro Norte, pura música norteña. Estamos a 30 grados, la temperatura actual 30 grados y está medio sofocado. Lo que pasa es que ya empezó el vientecito así padre, ¿verdad? Y eso pues da gusto, lo que sea de cada quien. Y ojalá y nos llueva, raza.

dice ni más ni menos que los rieleros del norte, aquí en la que manda, compadre, qué barbaridad, rolononón, con el cual abrimos nuestro programa el día de hoy. Y nos vamos con otra buena de los invasores de Nuevo León.

0: Mi tiempo perdido, dice ni más ni menos que los Invasores de Nuevo León, aquí en La Que Manda, en el 96.1 FM. Vamos a corte comercial y regresamos con más aquí en su programa Puro Norte, compadre.
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0: Ya son las 3 de la tarde con 12 minutos, aquí en La Que Manda, 3 con 12, compadre. Ya recibiendo sus mensajes al 147-643-8484. Dice, no es lluvia, mi chino, son las lágrimas de los amarillos, de las gallinas búlicas. ¡Qué gacho! Ah, la lluvia que viene por acá no son las lágrimas de los americanistas, dice, no, pues ni modo. ¡Qué rollo! ¿Cómo no me manda saludos para la cuadrilla de los Tazos Dorados, para Pichu y La Changa, Felipe, Cristian, Julio, Peter, Javier, Nevares, y para La Lucha Villa con una rolita a la mesa del rincón, dice, gracias, chino, gracias, órale, saludotes, allá los compas. Para felicitar a Rosalinda Cimental, que hoy cumple años. Ella nos escucha en Mulchu, Texas, con una canción de Pepe Tovar. Ándele, ya está, un saludote por allá a la paisana Rosalinda Cimental, que está de manteles largos, hasta Mulchu, Texas. Zapato de mula, Texas, eso quiere decir, ¿En serio, Mulchu, zapato de mula? ¿Ah? O herradura, mejor dicho, no, pero literal, dice Mulchu. ¿Le puedes poner la canción de la celda 27 y el error de un padre? Dice, por órale, pues ya está, no, hombre, si quiere más, ¿eh? Para mandarle un saludo a mi papá, el señor Daniel Barrón, a mi carnal Juan y a mi compa el güero Tapia, dice, póngasle la canción del Morral del Laberinto, el corrido del Morral, ¿verdad? Órale, ya está, ¿no? Pues ahí se las buscamos, de veras que sí. Bueno, pues saludos cordiales a todos ustedes, mi gente bonita, mi gente camarguense, pues. Vámonos con Los Traileros del Norte.

Ay, ay, ay. Perdón, perdón. Acá ando vendiendo cápsulas de silicio, ¿eh? Sí, caray. Y sí me di cuenta, pero ahí andaba con el cambio, contando un cambiecito, ¿verdad? Sí. Pero bueno, aquí estamos ya nuevamente y seguimos con más música buena. Aquí en La Que Manda.

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11: 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Oiga, el día de ayer por ahí en alguna florería, florería aquí en Camargo, se nos quedaron unas llaves, ¿verdad? Sí, hombre, Chihuahua. Es una llave que trae una, pues trae llave de carro y luego trae una... De esos llaveritos que le pone uno del súper, ¿verdad? Con una tarjeta de descuentos del súper que les pasen llavero y como unas 4 o 5 llaves más, ¿verdad? A ver si alguien las encontró y las quieran regresar, se les va a agradecer muchísimo si nos llaman a mi teléfono particular al 510-16-648-46-510-16, o aquí a la radio. Se los vamos a agradecer muchísimo. Buenas tardes, ¿sí me puede poner la canción de Tu Hijo el Mayor de Conjunto Alameda hasta Ojinaga? Gracias. ¿Tu Hijo el Mayor del Conjunto Alameda? Órale, deja ver si la consigo, Chino, ojalá que se nos llene la presa, mi chino. Sí, pues y cuando menos ya que no se nos vacíe tanto. No le hace que no se llene, pero que no se nos vacíe tanto. Un saludo para doña Aleja Morales desde Conchos, de parte de su sobrino, y póngale las 4 milpas, aunque ya se regaron 2 y me faltan las otras, pero me cerraron el chorro. Pues es lo que le digo, mi Rulis.

Si ya no hay agua, ¿para que abran nuevas tierras? Dice, oiga Chino, batalla de Zacatecas, colonia tercera etapa, colonia Árbol Grande, no hay agua. Voy llegando del trabajo y en el barandal muy formal el papá, el papel del cobro. Tampoco hay en la revolución, dice. Así como que hasta se las curan, ¿verdad? Dice, aquí está el papelito porque sí, pues hay que pagarles a la gente, ¿verdad? Sí, que no tengan problema. Sí, la verdad. Y luego por acá me llega otro mensaje. Mi vecino Carlos Piñera, Carlitos Piñera. Dice, ¿cómo están, chinos? ¿Sabrán si le entra agua a la presa por cómo se mira para el rumbo de Jiménez? Ay, mi Charlie, ¿sabes qué? Esa agua que se mira, pues no hay manera de represarla. No, eso, pues, ¿dónde? Solamente allá las presas abajo, ¿verdad? Porque no hay presas de Jiménez, mucho menos que el entrar en la presa de La Boquilla, pues menos, ¿verdad? Porque pues viene por otro río. Si la represan, pues acá para la presa El Granero, por allá para estas presas de acá. Chino, ponme el sopilote mojado para el monkey. Ah, ese es mi monkey, ¿cómo estás, mi rey? Que te dejó tirado el gerente, monkey. Ya me dijeron que te lamentaste solo ayer. Con razón no circulaste más tarde. Ahí te pongo el sopilote ese mojado. Ahora

0: Ándale pues, el corrido de José García.
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0: Vámonos avanzando, compadre. Vámonos con más de nuestra programación aquí en La Que Manda. Ahí están subiendo videos de granizo. Es el detalle de las lluvias en este mes, ¿verdad? Porque pues ya está el clima muy, muy avanzado, el calor, ¿verdad? Y ándele, ahí es donde se hacen los asegúnes. Espéreme, ya le pusimos esta, ¿verdad? Sí, y están pasando unos un video de unos de allá de un rancho donde están cayendo granizo. Dice, buenas tardes, chino, si puede poner cuánto me gusta este rancho con el fantasma. Dice, gracias, saludos. Claro que sí, saludos. Saludos cordiales. Vámonos con los cadetes de Linares.

0: 20 minutos ya para que sean las 4 de la tarde. 20 para que sean las 4, aquí en La Que Manda. Vamos a corte comercial y regresamos.
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0: Muy bien, ya son ahora exactamente 16 minutos, solamente para que sean las 4 de la tarde, 16 y las 4. Vámonos con Ramón Ayala y sus Bravos del Norte.

13 minutos para que sean las 4 de la tarde, ¿eh? ¿Qué tal con ese rolón? Dos gotas, pero de agua. Y es que viene lloviendo, compadre.

0: Ay, nomás el del Morral, compa, ¿eh? Qué chulada de viejón.
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0: Bueno, vámonos con este tema que nos pidió por ahí mi compa Monkey, ¿eh? Ayer lo dejaron morir solo ahí los compañeros. Ni la chorruca, ni el gerente. Se tuvo que aventar un piso él solo. No, si le digo.

Son 4 minutos solamente para que sean las 4 de la tarde, 4:04. Ay, para mi tremendo Monkeys, que ahorita no puede ni levantarse, ¿ah? Sí, lo abandonó, lo dejó tirado, el gendarme, no, digo, el gerente, ¿eh? Lo abandonó gacho. No, y la chorru, pues no trabaja los domingos, él tiene que ir a jugar béisbol, ¿verdad? Sí, gacho, pobre mi monkey. Pero se aventaron buen jale. Se lo aventó. Buen jale, mi tremendo monkey. Vámonos con el fantasma. ¿Cuánto me gusta este rancho ahí para la familia? Cano Salcido. Hasta Hatch, Nuevo México.

0: Chulada de tema por ahí con el fantasma, ¿Cuánto me gusta este rancho? Bonito, ¿verdad? Muy alegre este tema, lo que sea de cada quien. Vamos a corte comercial y regresamos.
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2: 11 de mayo de 1811, es fusilado el insurgente Ignacio Camargo. En honor a él, Camargo lleva su nombre. 11 de mayo de 1951, nace aquí en Camargo la actriz María Jarfús Hidalgo, conocida como María Sorté. 11 de mayo de 1988, fallece el ingeniero Estanislao Muñoz Aguilar, autor del escudo de nuestra ciudad. 12 de mayo, Día Mundial de la Enfermería. 13 de mayo de 1958, inicia la edificación de la Capilla de Fátima en la Colonia Lagunita, aquí en Camargo. 13 de mayo de 1970. Fallece el general Plagueres Giner Durán, exgobernador del estado de Chihuahua. 13 de mayo del 2024, fallece el sacerdote del santuario de Chostán de Jiménez, Chihuahua, Esteban Enrique Fernández Saldana, a la edad de 79 años. 14 de mayo de 1947, nace el camaguense Juan Arturo Ortega Chávez, profesor, historiador, compositor y autor del himno del estado de Chihuahua y colaborador de XCOH. 15 de mayo, Día del Maestro. 15 de mayo, Día del Agricultor. 15 de mayo de 1970, se crea el grupo musical Los Eslabones de Camargo. 15 de mayo, Día Mundial de la Familia. 15 de mayo de 1993, se crea aquí en Camargo el grupo musical Premier. 17 de mayo de 1946, nace aquí en Camargo el profesor Pascual Esparza Quintana, poeta y promotor cultural. 17 de mayo, Día Mundial del Internet. 17 de mayo de 2006, fallece Juan Medina Ortega, constructor de la puerta de la ciudad. 17 de mayo, Día Mundial de las Telecomunicaciones. 18 de mayo de 1920, nace en Polonia San Juan Pablo II. 18 de mayo de 1961, es inaugurado el servicio médico de Liste aquí en Camargo. 18 de mayo, Día Internacional de los Museos. 18 de mayo del 2016, fallece el camarguense político don Luis Héctor Álvarez Álvarez. En honor a él, una avenida principal de Camargo lleva su nombre. 19 de mayo de 1990, inauguración del Hospital Regional, hoy el Hospital General. 20 de mayo de 1506, fallece el almirante genovés y descubridor de América, Cristóbal Colón. 20 de mayo de 1968, nace Edgar el Bueno Samarri Parmentaris. 20 de mayo de 1976, se crea el grupo número uno de los Scouts aquí en Camargo por el señor Alfonso Solís Silva. 20 de mayo de 2016, fallece el músico Isidro Chiro Calderón Juárez. 20 de mayo, Día Mundial de la Abeja. 20 de mayo, Día del Psicólogo. 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
0: Muy bien, ya son ahora exactamente las 4 de la tarde con 2 minutitos, 4 con 2. Nos vamos avanzando, compadre, nos vamos con más de nuestra programación aquí en La Que Manda, en el 96.1 FM. Pues, ¿qué tenemos? ¿Qué tenemos? Más música buena, más música bonita. Esta que se llama La Novia del Pajarillo con Los Gorriones del Topo. No, la, es los El Palomo y el Gorrión, ¿verdad? No son Los Gorriones, son El Palomo y el Gorrión.

Las 4:05, 4:05, ahí para los tazos, para los tazos dorados, que nos pidieron la puerta negra, compadre.

0: Las 4 de la tarde con 10 minutos, 4 y 10 aquí en La Que Manda. Saludos por allá a las chicas que están haciendo tamales, que están haciendo los riquísimos tamales. Ahora está muy repuesto el primo Luis García, anda muy cachetón, sí, ¿verdad? Dice, mándame un saludo para las muchachas que están haciendo tamales, aquí lo estamos escuchando por la Pancho Villa, con la canción Flor de Capomo. Órale, ahí se las pongo, ahí se las pongo, en un ratito, a ver que sí, con mucho gusto. Vamos a corte y luego regresamos.
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0: Ya son las 4 de la tarde con 10 minutos, 4 con 10, aquí en La Que Manda. Vámonos avanzando, vámonos adelante con más música bonita, compadre. No, si le digo. Oiga, a ver si alguien tiene una casa en renta. Fíjese que una paisanita mía de allá de Altavista, ella vive aquí en Camargo, ya se casó y se vino a vivir a Camargo y ahorita anda ocupando una casita de renta, ¿verdad? Una casa de renta, pues, ella tiene solamente un bebé que tendrá meses, ¿verdad? Meses, la verdad, es un bebé. Todavía no tiene familia grande y anda buscando una casita y me encargó el otro día, me dijo, ahí le encargo, chino, una casita de renta, ¿verdad? Pues ojalá y salga una, hay que me echen un grito, por favor. Bueno.
5: Buenas tardes.
0: Buenas tardes.
5: Oiga, disculpe, ¿qué cayó la lotería?
0: La lotería vino cayendo en el número... No lo tengo. Siempre me lo dejan aquí y ahora... Ahora no, deje ver si lo... Deje ver si lo consigo, ahí lo digo al aire,
5: Ok, está bueno, si no.
0: Oye, pero el Zodíaco, dices tú.
5: Pues es que se iba a jugar un sorteo grande por el 10 de mayo.
0: Ah, el sorteo por el 10 de mayo, sí, es verdad. ¿Verdad? Sí, ahí lo paso al aire.
5: Ya está,
0: sorteo
5: gracias,
0: especial, señor. Órale. Sí. Ajá, sorteo magno 10 de mayo, ya está. Ahí lo buscamos, gracias.
5: Órale, sabes, sino gracias a ti.
0: Órale, gracias. Ya lo tengo, aquí lo tengo ya en la mano. Déjeme ver. El 04, cayó el 04, fíjese. Qué barbaridad. El 44,404, válgame Dios.
6: Ajá.
0: 44,404 es el número que cayó, el primero. 44,404, fueron 78 millones y se fue. ¿En dónde cayó, Péreme? Buenas tardes.
7: Mire, yo sí. Tengo un departamentito chico.
0: Ah, permítame un segundito, permítame. Vámonos avanzando con más de nuestra programación aquí en La Que Manda, con los Cadetes de Linares, esta rolita que me pidieron. Y complacemos con mucho gusto a nuestros amigos que están haciendo...

Ahí está la flor de Capomo, la versión de los cadetes de Linares, aquí en la que manda cuando ya son las 4 de la tarde con 17 minutos, con 16, 4 con 16, aquí en la que manda. Vámonos avanzando con más de nuestra programación. Saludos para el Marro Cimental, ya se reportó, ¿eh? No, hombre, qué bárbaro. Anda, pero no, no, todavía no se le acaba la Biblia, ¿eh? Anda, pero pesado, anda, pero, ¿verdad? Recuperando el tiempo perdido, con todo, anda, mi compa el Marro. No, oh, saludos. Y le voy a poner esa canción, es especialmente para el Marro, ¿eh? Es de cae, pero al centavo. ¿Mm? Oiga nomás.

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5: La que manda, compadre, ¿eh? Ya son las 4:21, 44,404. Fue el boleto premiado. ¡Qué chulada! Dice, para obtener las necesarias, comprar las tres series del mismo número, las cuales suelen venderse en diferentes agencias expendedoras. El cachito podría, un cachito de 120 pesos, se podría ganar hasta 1,300,000 pesos. Sé nomás. Las series 1 y 2 se vendieron en Aguascalientes. Ajá. La serie 3 se puso a la venta en la agencia expendedora en Puebla. O sea que fueron varias series, entonces pues ahí está el detalle, ¿verdad? Lo que pasa. De todas maneras fue una buena lana, lo que sea de cada quien, ¿eh? Sí, las 4:22, le decía. Vámonos avanzando con más de nuestra programación. Aquí en la que manda este corrido que le gustaba mucho a mi amigo Pilo Núñez, ¿eh? Ahí lo recordamos con gusto. Con los Huracanes del Norte.
6: Sí,

Las 4 de la tarde con 25 minutos, 4 con 25 aquí en La Que Manda, pues. Seguimos avanzando con más de nuestra programación, mi gente. Sí, hombre, pues ahí les encargo las llaves, ¿verdad? Oh, Rafita Betán se nos está mandando un video donde está lloviendo. Les está lloviendo ya para la boquilla. Para el lado del muro. Ándele. Qué chulada. Ojalá y nos llueva. Pues sí, en mayo, pero aunque sea, ¿no? Sí. Pues sí. Que dicen que agua de mayo ni para el caballo. Pero esos dichos eran antes. Ahora, que caiga el agua cuando sea. Cuando sea, porque pues ya no cae ni en mayo, ni en junio, ni en julio, compadre. ¿Eh? Entonces, pues, a la hora que Dios quiera y el mes que quiera, ¿verdad? ¿Qué le vamos a hacer? Vámonos con la misa del cuerpo presente hasta Corregidora, Querétaro. Con los Cardenales de

0: 4 de la tarde con 30 minutos, 4 y media.
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0: Vámonos avanzando, mi gente. Ya son ahora exactamente 26 minutos para que sean las 4, las 5 de la tarde. 26 para que sean las 5. Y nos vamos con... Pepe Hernández, compadre. Un día con otro.

0: Órale, pues, qué chulada de tema, la clave 7, aquí en La Que Manda. Cuando ya son 20 minutos para que sean las 5 de la tarde, 20 y las 5, vamos a corte comercial y regresamos.
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0: Bueno, ya son 18 minutos, compadre. Son 18 minutos los que nos separan de las 5 de la tarde. Sí, hombre, pues cayeron unas chispitas por allá en Boquilla, ¿eh? Gracias a Dios que se refresque. Ajá. Buenas tardes, pariente, para el taller Autocenter, para Beto, el pompas de mochila. ¿Qué pues, mi Beto? ¿Por qué se deja que estos canijos lo traten así? Y ese condenado ha de ser Meléndez, ¿verdad? A Omar, el Ráfagas y Alan, el Pasto, con un corrido de Lorenzo Monteclaro. Que contrata puro loco para pagarles poco para el taller Autocenter. Puro cerebro. No, pues sí. Ajá. Sí, dice, buenas tardes, Chino. Ya ni dice nada de la rifa del predio en las noticias. A ver si no se les olvida a quien corresponda. Bonita tarde, bendiciones. ¿Cuál predio? Yo no sé. Yo no sé ni qué onda de esa rifa. ¿Estás seguro? ¿Estás segura que aquí fue? Porque yo no recuerdo. Me podría complacer con la de a través del vaso. No empiece. No, que pues, ¿no? Con esas, quién sabe cómo se me hace. ¿Qué onda, tocayo? Acá estamos a 6 caguamas centígrados. Saludos a los tazos dorados y en especial a Julio Lozoya de parte del Javi Nevares. Ya está. Mi tocayo, no se me raje ni un pelo, mi rey, que al cabo ya es dominguito chiquito, ya es lunes, ya mañana es martes, compadre, Sí, no, se va pero recio la semana, y así se va a ir el año. Ahora casi no puse canciones para las madrecitas, no me tocó. Cayó en dominguito, ¿verdad? Pues ahí les va una de...

0: Como el agua, dicen los Tigres del Norte, aquí en la que mandan, pues, en el 96.1 FM. También está lloviendo en San Francisco de Conchos, ¿eh? Válgame Dios, qué chulada, de veras. Cómo me da gusto. Enhorabuena y qué afortunados, ¿eh?
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0: Parece que es granizo allá por San Pancho. Parece que sí. Híjole, pues ojalá y no dañen mucho los sembradíos, ¿verdad? Pero bueno, pues que sea lo que Dios quiera. Vámonos con la carga ladeada, compadre.

Ya son 4 minutos los que nos separan de las 5 de la tarde y ya nos vamos prácticamente. Saludos al profe Abundis. Me dice que también llegaron los reportes de que estaba cayendo granizo en Parral, bastante granizo. Y acá para la carretera, acá para Jiménez. Ese sí también nos lo enviaron a nosotros, ese video, hombre. Pues qué lástima, ¿verdad? Híjole. Pues el agua es bendita. Y como caiga, pues como venga, pero híjole, tampoco te dejes caer mucho. Jesús, ¿eh? ¿Qué pasó, pues, Michuy? Sí, el jefe, no el patrón. Pues que pues, Michuy. Tampoco te dejes caer muy duro con el granizo. Está bien que no nos hemos portado muy bien, pero pues tampoco así tan mal, ¿eh? No, hombre, pues que sea lo que Dios quiera, que sea lo que Dios quiera, ¿eh? Y échale ganas. Ya nos despedimos con este corridito con los Invasores de Nuevo León. Ahí para la raza del 7-Eleven que nos están escuchando, ¿eh? Con la rocola todo vuelo.

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1: 11 de mayo de 1811 es fusilado el insurgente Ignacio Camargo. En honor a él, Camargo lleva su nombre. 11 de mayo de 1951 nace aquí en Camargo la actriz María Jarfús Hidalgo, conocida como María Sorté. 11 de mayo de 1988 fallece el ingeniero Estanislao Muñoz Aguilar, autor del escudo de nuestra ciudad. 12 de mayo, Día Mundial de la Enfermería. 13 de mayo de 1958 inicia la edificación de la Capilla de Fátima en la Colonia Lagunita, aquí en Camargo. 13 de mayo de 1978 fallece el general Plagueres Giner Durán, exgobernador del estado de Chihuahua. 13 de mayo del 2024, fallece el sacerdote del santuario de Chostán de Jiménez, Chihuahua, Esteban Enrique Fernández Saldana, a la edad de 79 años. 14 de mayo de 1947, nace el camaguense Juan Arturo Ortega Chávez, profesor, historiador, compositor y autor del himno del estado de Chihuahua y colaborador de XCOH. 15 de mayo, Día del Maestro. 15 de mayo, Día del Agricultor. 15 de mayo de 1970, se crea el grupo musical Los Eslabones de Camargo. 15 de mayo, Día Mundial de la Familia. 15 de mayo de 1993, se crea aquí en Camargo el grupo musical Premier. 17 de mayo de 1946, nace aquí en Camargo el profesor Pascual Esparza Quintana, poeta y promotor cultural. 17 de mayo, Día Mundial del Internet. 17 de mayo de 2006, fallece Juan Medina Ortega, constructor de la puerta de la ciudad. 17 de mayo, Día Mundial de las Telecomunicaciones. 18 de mayo de 1920, nace en Polonia San Juan Pablo II. 18 de mayo de 1961 es inaugurado el servicio médico de Liste aquí en Camargo. 18 de mayo, Día Internacional de los Museos. 18 de mayo del 2016 fallece el camarguense político don Luis Héctor Álvarez Álvarez. En honor a él, una avenida principal de Camargo lleva su nombre. 19 de mayo de 1990, inauguración del Hospital Regional, hoy el Hospital General. 20 de mayo de 1506 fallece el almirante genovés y descubridor de América, Cristóbal Colón. 20 de mayo de 1968 nace Edgar el Bueno Samarri Parmentaris. 20 de mayo de 1976 se crea el grupo número uno de los Scouts aquí en Camargo por el señor Alfonso Solís Silva. 20 de mayo de 2016 fallece el músico Isidro Chiro Calderón Juárez. 20 de mayo, Día Mundial de la Abeja. 20 de mayo, Día del Psicólogo. OH 96.1 FM, la jefa, la que manda, recordándonos

Ensaladita musical, la música del gran jefe, el cumbiambero. Ya a las 5 de la tarde con 6 minutos, la temperatura 21 grados centígrados. Y vamos con la música en la voz de Carlos Vives, La Gota Fría.

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0: Niñote. Ya a las 5 de la tarde con 16 minutos. Avanzamos con más buena música. Nos vamos con el ritmo del Mazore. La marimba.
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1: 11 de mayo de 1811 es fusilado el insurgente Ignacio Camargo. En honor a él, Camargo lleva su nombre. 11 de mayo de 1951 nace aquí en Camargo la actriz María Jarfús Hidalgo, conocida como María Sorté. 11 de mayo de 1988 fallece el ingeniero Estanislao Muñoz Aguilar, autor del escudo de nuestra ciudad. 12 de mayo, Día Mundial de la Enfermería. 13 de mayo de 1958 inicia la edificación de la Capilla de Fátima en la Colonia Lagunita aquí en Camargo. 13 de mayo de 1970 fallece el general Prageres Giner Durán, ex gobernador del estado de Chihuahua. 13 de mayo del 2024 fallece el sacerdote del santuario de Chostán de Jiménez, Chihuahua, Esteban Enrique Fernández Saldana, a la edad de 79 años. 14 de mayo de 1947 nace el camaguense Juan Arturo Ortega Chávez, profesor, historiador, compositor y autor del himno del estado de Chihuahua y colaborador de XCOH. 15 de mayo, día del maestro. 15 de mayo, día del agricultor. 15 de mayo de 1970 se crea el grupo musical Los Eslabones de Camargo. 15 de mayo, Día Mundial de la Familia. 15 de mayo de 1993, se crea aquí en Camargo el grupo musical Premier. 17 de mayo de 1946, nace aquí en Camargo el profesor Pascual Esparza Quintana, poeta y promotor cultural. 17 de mayo, Día Mundial del Internet. 17 de mayo de 2006, fallece Juan Medina Ortega, constructor de la puerta de la ciudad. 17 de mayo, Día Mundial de las Telecomunicaciones. 18 de mayo de 1920, nace en Polonia San Juan Pablo II. 18 de mayo de 1961 es inaugurado el servicio médico de Liste aquí en Camargo. 18 de mayo, Día Internacional de los Museos. 18 de mayo del 2016 fallece el camarguense político don Luis Héctor Álvarez Álvarez. En honor a él, una avenida principal de Camargo lleva su nombre. 19 de mayo de 1990, inauguración del Hospital Regional, hoy Hospital General. 20 de mayo de 1506 fallece el almirante genovés y descubridor de América, Cristóbal Colón. 20 de mayo de 1968 nace Edgar el Bueno Samarripa Armendáriz.